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1: Muy buenas noches, bienvenidas y bienvenidos a este programa del 23 de agosto en la Hora Nacional. Hoy tenemos mucha música y talento para ustedes. Gracias por acompañarnos una semana más.
2: Les vamos a platicar sobre la estrategia de atención a las causas con programas de educación, empleo, deporte y participación comunitaria.
1: Les presentaremos a los 7 semifinalistas de México Canta 2 que viven en nuestro país. Escucharemos sus canciones y hablaremos también de las oportunidades que hay para las juventudes.
2: Además, les hablaremos de los resultados históricos de la delegación mexicana de los Juegos Centroamericanos y del Caribe. Fueron 167 medallas de oro, 125 de plata y 115 de bronce.
1: Y tendremos un nuevo flashazo del bienestar sobre el apoyo para personas que perdieron su empleo.
2: Además, recordaremos a una grande de la música, Chavela Vargas. Empezamos.
1: El pasado 12 de agosto se conmemoró el Día Internacional de la Juventud y a propósito de esto, hoy vamos a platicar sobre la estrategia de atención a las causas de la violencia, lo que se está haciendo con las y los jóvenes y también de otros programas.
2: Por ejemplo, Jóvenes Transformando México, que ofrece opciones relacionadas con educación, empleo, deporte y participación comunitaria.
1: También está Jóvenes Unen al Barrio, en el que participan más de 6.000 jóvenes en actividades como recuperación de espacios públicos, elaboración de murales y acciones comunitarias.
2: Y también está Jóvenes Construyendo el Futuro, que ha vinculado a más de 400.000 jóvenes con empresas e instituciones para que puedan adquirir capacitación y experiencia laboral.
1: El deporte también forma parte de estas acciones. Por ejemplo, el pasado 16 de agosto se realizó la clase nacional de box Puños de Transformación con 107 sedes en todo el país.
2: Y con Boxeando por la Paz participan cada semana casi 7.000 personas en más de 100 gimnasios de 15 estados. Además, el pasado 29 de julio, Tequios por la Paz reunió a más de 500.000 de participantes.
1: Durante agosto también se llevó a cabo la Jornada Nacional Ser Joven, con actividades en las 32 entidades. Además, los festivales por la paz han reunido a más de 2.6 millones de asistentes.
2: Otro punto es la recuperación de espacios públicos. Con las ferias de paz se han recuperado más de 446 espacios para que vuelvan a ser utilizados por las comunidades.
1: Y en el Tianguis del Bienestar, más de 420.000 personas han recibido bienes de primera necesidad en 35 municipios y más de 800 comunidades.
2: También está el desarme voluntario y canje de armas. Desde octubre de 2024 hasta el 10 de agosto de este año, se entregaron voluntariamente y de manera anónima más de 12.000 armas de fuego.
1: Y hay otro dato interesante. Más de 13.000 juguetes bélicos han sido intercambiados por juguetes didácticos para niñas y niños. La próxima sede será Tzintzuntzán, Michoacán.
2: Finalmente, estas acciones también incluyen servicios y trámites. En todo el país se han realizado más de 8 millones con atención directa a cerca de 4.8 millones de personas.
1: En estas actividades participan 53 dependencias federales, además de autoridades estatales y municipales.
2: Son acciones que abarcan distintos frentes: oportunidades para jóvenes, deporte, cultura, recuperación de espacios y servicios y prevención.
0: Este 23 de agosto, México Canta hace historia. Por primera vez, la semifinal del concurso binacional, que celebra la cultura mexicana y promueve el cambio de las narrativas en las canciones, llega a Estados Unidos, al histórico Orpheum Theater de Los Ángeles, California. Y como la ocasión lo merece, lo hace con unos invitados de lujo, los Tigres del Norte.

0: el grupo más importante de la música norteña en la historia, así como nuestros semifinalistas, los hermanos Hernández, fueron jóvenes que con trabajo, esfuerzo y mucho talento lograron convertir a los Little Tigers, como los bautizó un oficial de migración, en unos verdaderos gigantes de la música nacional. Los Tigres del Norte demuestran que las y los jóvenes mexicanos tienen garra y pasión, y sobre todo, representan al pueblo con canciones como La Jaula de Oro o De Paisano a Paisano, con las que le dieron voz a los migrantes, musicalizaron sus miedos, intereses y esperanzas.
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0: El 23 de agosto, la agrupación nacida hace 57 años en Rosa Morada, Sinaloa, será reconocida por el Consejo Mexicano de la Música por su gran trayectoria, así como su aportación y fomento a la cultura nacional. Los Tigres del Norte han vendido más de 60 millones de discos, han obtenido 6 Grammys y 12 Grammys latinos, tienen su propia estrella en el Paseo de la Fama de Hollywood y cada 9 de febrero se celebra su día en San Francisco. Pero lo más importante de todo es que los Tigres del Norte son la voz del pueblo y están en México Canta. 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
2: La música mexicana tiene una gran capacidad para contar quiénes somos. Está presente en las celebraciones, en las despedidas, en las reuniones familiares y también en esos momentos en los que una canción parece decir exactamente lo que sentimos.
3: Hoy vamos a conocer a los 7 semifinalistas de México Canta 2 que viven en nuestro país y todos comparten algo: las ganas de hacer que la música mexicana pueda dialogar con nuevas generaciones sin perder sus raíces.
2: Empezamos esta selección musical con una canción que prácticamente forma parte del ADN de la música mexicana. Vamos a escuchar El Rey, interpretada por José Emiliano Macías, uno de los semifinalistas de México Canta 2. Es una oportunidad para escuchar cómo una nueva generación se apropia de un clásico y lo lleva a su propia voz.
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0: Muchas gracias.
1: Ahora llega Fátima Cuevas con Paloma Negra, otro de los grandes temas de la canción mexicana. Es una canción que está muy asociada al desamor y a esa manera que tenemos de convertir las emociones en música.

0: Muchísimas gracias.
1: México hizo historia en los Juegos Centroamericanos y del Caribe 2026. La delegación mexicana ganó 407 medallas, 167 de oro, 125 de plata y 115 de bronce. Un número récord que le permitió conseguir el tricampeonato centroamericano.
2: Y hay un dato interesantísimo. Las mujeres mexicanas ganaron 198 medallas, entre ellas 83 de oro. Detrás de cada una hay horas de entrenamiento, disciplina, preparación y también el acompañamiento de familias, entrenadores y equipos multidisciplinarios.
1: De acuerdo con la CONADE, estos resultados son producto de un trabajo de preparación de alto rendimiento. Para este ciclo se destinó una inversión de más de 1,000 millones de pesos para la preparación y también la clasificación de los atletas.
2: Y esto no se acaba aquí. Los deportistas ya tienen la mirada puesta en los próximos retos. Lima 2027 y los Juegos Olímpicos de Los Ángeles en el 2028. El clavadista Osmar Olvera, por ejemplo, habló de la importancia de tener preparación física y equipos especializados para seguir creciendo.
1: También están historias como la de la boxeadora Guadalupe Sherlyn Torres Tavares, que mencionó que el boxeo va mucho más allá del ring. Enseña disciplina, respeto y carácter. Y además, cada medalla representa justo eso, años de esfuerzo que se convierten en victorias.
2: También estuvo Fernando Parroquín Delfín, que consiguió medallas en ecuestre y describió representar a México como uno de los mayores honores de su vida.
1: Además, se anunció que esta vez habrá estímulos para cada una de las medallas obtenidas por atletas y entrenadores en competencias internacionales.
2: Así que 407 medallas no son solamente un número, son 407 momentos de esfuerzo, disciplina y perseverancia que pusieron a México en lo más alto del medallero centroamericano y que marcan el camino hacia los próximos eventos deportivos. We'll be right back.

0: juego, México lindo.
1: Hay victorias que se gritan y hay otras que se cantan. Porque cuando México gana, buscamos nuestra bandera y el corazón empieza a cantar. En estos Juegos Centroamericanos y del Caribe, México hizo historia. 407 medallas, 167 de oro, 125 de plata y 115 de bronce. El mejor resultado de nuestra historia en estos Juegos y un tricampeonato que habla del talento, disciplina y años de trabajo. Cada vez que nuestra bandera hundió en lo más alto, no fue solo una victoria, fue una serenata para México. Gracias a cada atleta, entrenador y miembro de esta delegación por demostrar que México puede llegar muy lejos. El siguiente objetivo, Lima 2027, con la misma bandera, el mismo orgullo y México siempre.

0: sonoro rugido.
1: Seguimos con Música de México Canta 2 y ahora escucharemos a Luna López, semifinalista que interpreta Ya lo sé que tú te vas. Esta canción demuestra que las nuevas generaciones también pueden encontrar su propia identidad dentro del repertorio de la música mexicana.

Es momento de escuchar a Dylan Morales, quien llega con Como quien pierde una estrella, una canción que se convirtió en referencia de la música popular mexicana. Vamos a escuchar esta interpretación de uno de los 7 semifinalistas que siguen avanzando en México Canta 2.

0: Muchísimas gracias.
1: Y seguimos con Isabel Piñeiro, una nueva voz en este concurso que busca impulsar el talento mexicano. Ella interpreta una canción que ha cruzado generaciones. No me queda más.

0: Hachnip Olal. Muchísimas gracias, presidenta.
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2: Apoyo al desempleo para el bienestar. ¿Perdiste tu empleo? El apoyo al desempleo para el bienestar está dirigido a personas de 18 a 64 años que habitan en alguno de los 125 municipios de la entidad y que se encuentren desocupadas. En 2026, contempla un apoyo de 3,000 pesos mensuales hasta por tres ocasiones, además de vinculación con el mercado laboral formal. Entre los requisitos están acreditar identidad, residencia y la situación de desempleo. El registro de la convocatoria 2026 se realiza en el portal https://estrabajo.edomex.gob.mx.
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3: Y seguimos conociendo el talento joven de México con Brian Soto, semifinalista de México Canta 2, que interpreta Florita del Alma. La música mexicana también se mantiene viva cuando una nueva generación la escucha y la interpreta.
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0: Muchas gracias.
1: Cerramos este bloque musical con Grecia Delgado y Aires del Mayab, una canción que nos conecta con la península de Yucatán. Porque hablar de música mexicana también es hablar de la enorme diversidad regional que hay en nuestro país.

0: Gracias.
1: Hay lugares que guardan documentos que forman la memoria de un país. El Archivo General de la Nación tiene su sede en el histórico Palacio de Lecumberri, un espacio que durante buena parte del siglo XX funcionó como prisión y que fue transformado para cuidar uno de los acervos documentales más importantes de México.
2: El antiguo Palacio de Lecumberri se convirtió en un espacio dedicado a conservar, organizar y poner a disposición de la sociedad documentos fundamentales para conocer nuestra historia. Vamos a ver y a escuchar la cápsula que nos preparó Orlando Abad.
3: Nos encontramos en un edificio histórico de México. Es un edificio de principios del siglo pasado que funcionó como penitenciaría de la Ciudad de México hasta la década de los 70 y que a partir de la década de los 80 es sede del Archivo General de la Nación. Un lugar impresionante que guarda tantos y tantos secretos que sería casi incontable en un solo día. Pero hoy nos dedicamos a conocer un poco más de este sitio y de su misión en el presente. Por favor, acompáñenos a ver esta entrevista y a ver qué aprendemos. Como cada que salimos a visitar México, llegamos a lugares sorprendentes y maravillosos en la hora nacional. Hoy estamos en el Archivo General de la Nación, en el Palacio de Lecumberri, un lugar histórico por demás para nuestra nación y para nuestra historia, pero vamos a platicar con el que sabe. El doctor Rodrigo Moreno Elizondo, que es el subdirector de acceso y atención al público, como ustedes, como nosotros, que nos metieron, miren, hasta el fondo de la casa aquí en el Archivo General de la Nación. Muchas gracias, doctor. ¿Cómo está?
4: Orlando, es un gusto estar con ustedes y estar con su auditorio.
3: ¿Cuál es la importancia de tener un archivo general en México?
4: El Archivo General tiene múltiples funciones sustantivas. Entre ellas están garantizar la correcta organización y administración de archivos en el país. Es decir, que se encarga de acompañar a las instituciones públicas, incluso particulares, que necesitan tener correctamente organizada su información para garantizar el acceso a la misma y, por lo tanto, su utilidad. Y eso acompaña a la administración pública, pero también a lo interno tiene la responsabilidad de custodiar un gran acervo histórico que contiene la memoria documental del país desde el siglo XVI hasta el presente.
3: Aquí están los sentimientos de la nación, entre muchos otros. Platíquenos algo de esos datos sorprendentes que podemos encontrar aquí.
4: El Archivo General de la Nación tiene una historia larguísima. Desde la época colonial se empiezan a generar documentos. Sin embargo, no existía propiamente una cultura de organizar y administrar estos documentos. Hasta finales del siglo XVIII ya se dan cuenta las autoridades que había que tenerlo organizado. Había algo que se llamaba la Secretaría de la Cámara del Virreinato. Y ahí se tenían organizados papeles administrativos de la colonia. Entonces se crea el primer archivo, el Archivo General de la Nueva España. Después esa administración cambia en la época independiente. En agosto de 1823 se decide crear el Archivo General y Público de la Nación, que es, digamos, el antecedente de este Archivo General.
3: Oiga, a finales de los 70, 77, por ahí se dijeron ya no cabemos, necesitamos otro lugar. Platíquenos cómo fue esa transición, porque bueno, ahora ya se ve todo muy bonito, pero aquí era un lugar donde la historia fue muy oscura.
4: Claro, este archivo ha estado viajando. En el primer momento del siglo XVIII estaba en Palacio Nacional. Como no cabía todo el documento ahí, se mandó una parte de lo que es el convento de Santo Domingo. Entonces, como justamente no cabía, decían, bueno, necesitamos buscar un lugar idóneo. Había una parte en algo que se llamaba el Templo de Guadalupe, que era la Casa
3: Tacubaya,
4: María.
3: ¿No?
4: Tacubaya.
3: Claro.
4: Estuvimos un tiempo en lo que hoy es el Munal, el ex Palacio de Comunicaciones y Obras Públicas. Ahí del año 73 al año 82 fue nuestra casa, digamos. En 1976 cierra esta penitenciaría, en agosto. En el 77 se decreta que se tiene que convertir en el Archivo General. Había que remodelarlo. Se logra, se remoza, se quita, digamos, todo lo que tenía que ver con la penitenciaría. Y en agosto del 82 se hizo un gran evento para inaugurar esto que sería la casa definitiva hasta este momento del Archivo General de la Nación.
3: Hoy podemos venir a visitar, podemos venir a consultar. ¿Cómo le hacemos, Doc?
4: La gente puede venir al Archivo General de la Nación a recorrer la exposición permanente. Hay documentos emblemáticos como el Acta de Independencia de 1821, las constituciones de 1824, 1856, 17, van a poder ver la historia de la institución y a la vez las funciones sustantivas, todo el equipo de archivistas y de especialistas que hacen posible que la memoria siga viva.
3: Doctor, muchísimas gracias por acompañarnos en la Hora Nacional.
4: Muchísimas gracias por la invitación.
3: Y nosotros seguiremos caminando, recorriendo y conociendo lugares mágicos, maravillosos e históricos como este Palacio de Lecumberri, hoy Archivo General de la Nación. Hay
2: voces que no solamente interpretan canciones, se convierten en parte de la memoria de un país. Ese es el caso de Chavela Vargas.
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2: Nacida en Costa Rica el 17 de abril de 1919, pero muy vinculada con México, país que adoptó como propio y cuya cultura llevó por escenarios de América Latina, Europa y Estados Unidos.
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1: Chavela apareció con su poncho, su guitarra y una voz que no necesitaba adornos para transmitir dolor, libertad y desamor. Su interpretación convirtió canciones como Paloma Negra, La Llorona y Un Mundo Raro en verdaderos himnos. Vamos a conocer más sobre ella en la siguiente cápsula.
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5: María Isabel Anita Carmen de Jesús Vargas Lizano, más conocida como Chavela Vargas, nació el 17 de abril de 1919 en San Joaquín de Flores, Costa Rica. Tras la separación de sus padres, quedó al cuidado de sus tíos, en un entorno marcado por carencias económicas. Desde pequeña descubrió su vocación.
6: Amaba la luna, amaba el sol, y como me crié dentro de la verdad de la naturaleza, nací cantando. Desde que nací, canté.
5: Impulsada por un deseo de libertad e independencia, entre 1933 y 1936 se trasladó a México para cambiar el rumbo de su vida.
6: México tiene un lugar para los extranjeros. Tiene un encanto extraño. Es México la palabra divina, la palabra mágica, la palabra sabia.
5: Con el tiempo se nacionalizó y convirtió su mexicanidad en uno de los rasgos más profundos de su identidad artística. Aquí comenzó a interpretar canciones rancheras y boleros, música tradicionalmente masculina. Poco a poco, incorporó a su repertorio obras de destacados compositores mexicanos como José Alfredo Jiménez, Cuco Sánchez, Álvaro Carrillo, Tomás Méndez y Tata Nacho, cuyas obras contribuyó a inmortalizar. La intensidad emocional con la que interpretaba cada canción daba al público una experiencia profundamente íntima y conmovedora. A partir de su éxito con la canción Macorina, en 1952, su voz recorrió toda América Latina. En 1961 grabó su primer disco LP, Noche Bohemia, e inició una prolífica carrera discográfica. También llegó al cine. En 1967 participó como actriz en la película La Soldadera de José Bolaños. Colaboró en distintas producciones como intérprete musical, tal fue el caso de la película Frida, de Julie Taymor. Asimismo, Pedro Almodóvar incluyó varias de sus canciones en sus películas. Chavela recibió numerosos reconocimientos tanto en México como en el extranjero. En 1975 se alejó de los escenarios, pero a finales de la década de 1980 reapareció y en 1995 se presentó por primera vez en el Palacio de Bellas Artes. Ya en la madurez, Chavela habló abiertamente de su homosexualidad, convirtiéndose también en un referente para la comunidad LGBT latinoamericana. Ofreció su último concierto en Madrid en julio de 2012. Poco después regresó a México, donde murió el 5 de agosto de 2012. Su voz continúa conmoviendo a nuevas generaciones.

0: Para terminar esta primera parte de la Hora Nacional, queremos cerrar con una frase de Chavela Vargas. Hay que llenar el planeta de guitarras y violines en lugar de tanta metralla.
1: Esta frase resume mucho de lo que fue su vida. Fue una mujer que se rodeó de música, que decidió vivir con intensidad, enfrentar sus miedos y mantenerse fiel a sí misma. Que su historia nos recuerde que la vida también se trata de vivirla plenamente y sin violencia.
0: Y como cada semana queremos mandarle un saludo a todas las personas que nos ven y nos escuchan. Un abrazo hasta Aguascalientes para Miguel Carrera, para Alicia BFG y a Patricia Paredes en Calgary, Canadá. Gracias por acompañarnos desde tan lejos.
1: También saludamos a María Elena en Chihuahua, José Luis en Sonora, Rocío en Sinaloa, Fernando López en Durango, para Verónica Corona en Jalisco y Carlos Muñoz en Nuevo León.
0: Y si quieren seguir escribiendo, pueden seguir a la Hora Nacional Oficial. 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
1: Y también nos pueden mandar un correo electrónico a lahoranacional@segov.gov.mx.
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0: con la segunda parte de La Hora Nacional, una media hora en la que hablaremos de nuestros adultos mayores, nuestra cultura y nuestras tradiciones.
1: El 28 de agosto justamente se celebra el Día del Adulto Mayor. Por eso hablaremos de la importancia de respetar, cuidar y escuchar a quienes han vivido más que nosotros.
0: También conoceremos el papel que tienen las personas mayores en las comunidades indígenas, porque muchas veces son ellos los que mantienen vivas las lenguas, las tradiciones y los saberes.
1: Además, hablaremos de salud geriátrica y de la importancia de prevenir enfermedades para conservar la autonomía, la movilidad y la calidad de vida durante el envejecimiento.
0: Tendremos un flashazo de bienestar sobre la tarjeta del INAPAM y los beneficios que ofrece a las personas adultas mayores. También tendremos recomendaciones de la Comisión Nacional para la Protección y la Defensa de los Usuarios de Servicios Financieros.
1: Y, por supuesto, nuestra chilanguía con opciones culturales en la Ciudad de México.
0: Además, platicaremos de la obra de teatro Destino, que nos habla de la soledad y la necesidad de encontrar conexiones con los demás. Todo esto y mucho más en la segunda parte de La Hora Nacional. Quédense con nosotros.
1: En el marco del Día del Adulto Mayor que se celebra el 28 de agosto, queremos reconocer sus historias, experiencia y aportaciones en la memoria histórica de nuestro país.
0: En México viven alrededor de 18 millones de personas de 60 años o más, y la Secretaría de Salud calcula que para 2050, una de cada cinco personas en nuestro país va a pertenecer a este grupo de edad.
1: Por eso, el envejecimiento debe entenderse no solo como una cuestión de edad, sino como una etapa en la que es muy importante conservar la autonomía, la movilidad y la capacidad de poder tomar decisiones.
0: En nuestro país tienen un lugar muy especial y por eso hay muchos programas y servicios que buscan fortalecer sus ingresos, su salud y su autonomía. Entre ellos está la Pensión para el Bienestar de las Personas Adultas Mayores, que en 2026 entrega 6.400 pesos bimestrales a las personas de 65 años y más. En mayo contaba con 13.619.433 derechohabientes.
1: También está la Pensión Mujeres Bienestar, dirigida a mujeres de 60 a 64 años que reciben 3.100 pesos bimestrales y en mayo beneficiaba a 2.735.776 mujeres.
0: A estos apoyos se suma Salud Casa por Casa, que lleva atención preventiva y seguimiento médico directamente a los hogares de adultos mayores y personas con discapacidad. Cerca de 20.000 profesionales de la salud hacen estas visitas y al cierre de junio de 2026 se habían realizado 20.730.277 visitas domiciliarias.
1: Además, las personas mayores cuentan con los servicios y beneficios del INAPAM y con la atención de los sistemas públicos de salud. En conjunto, estas acciones buscan que llegar a la vejez signifique contar con mayor protección económica y calidad de vida.
2: En nuestros pueblos originarios, los adultos mayores no solo son nuestros abuelos, son guardianes de la sabiduría ancestral, de la lengua, de las tradiciones y de los conocimientos que nos dan identidad. Ana Chino y Lucas Ruiz son representantes zapotecos de la comunidad Yalalac en Oaxaca y nos comparten cómo su cosmovisión pasa de generación en generación.
3: Está encerrado en mucha sabiduría, muchos conocimientos de nuestros abuelos, de nuestros ancestros, para empezar. Ellos fueron los portadores de todos esos conocimientos. Por ejemplo, en la mujer, el telar, en los hombres, la guarachería, el sombrero, la cruz de Yalala, la gastronomía, que es todo. Dentro de eso está nuestra lengua. Toda la cosmovisión está ahí, en nuestra lengua, que es Dizro, el zapoteco variante de Yalala.
2: Los adultos mayores nos recuerdan quiénes somos, cómo aprendimos a mirar la vida y en quiénes nos convertiremos.
4: Hace unos 25 años empieza a hablar de la inclusión. Nuestros abuelos yalaltecos desde hace tiempo nos dijeron: todos los seres vivientes somos las criaturas más pequeñas del universo y debe de haber respeto. Esa es una enseñanza que viene de siglos. Son enseñanzas que nos moldan nuestra vida cotidiana.
2: La voz de nuestros adultos mayores vive en la memoria de nuestros pueblos. Es una sabiduría que no se guarda en los libros. Se comparte, se practica y se transmite. Escucharlos es honrar nuestras raíces y mantenerlas vivas.
0: La salud geriátrica ayuda a prevenir enfermedades, detectar padecimientos y atender las condiciones del envejecimiento, pero también de algo importantísimo: conservar la capacidad de las personas para hacer sus actividades y vivir de manera independiente.
1: La Secretaría de Salud señala que los hábitos saludables a lo largo de la vida pueden disminuir hasta un 50% el riesgo de mortalidad prematura y discapacidad en las personas mayores, Vamos a ver y escuchar la entrevista que hizo Orlando Abad para conocer algunas herramientas para llegar a esta etapa con una mejor calidad de vida.
5: Buenas noches y bienvenidos a una sección que se preocupa por ustedes y por su bienestar. Y por eso hoy platicaremos de salud geriátrica con un especialista, con el doctor David Alonso Alanís, que nos visita el Instituto Nacional de Geriatría. Bienvenido. ¿De dónde debemos agarrar la importancia y la relevancia de la salud geriátrica?
6: Bueno, la salud geriátrica en general es importante porque ve de forma total a la persona mayor. Ver cómo esas enfermedades, más el envejecimiento, más los medicamentos, más el estilo de vida, juega en su totalidad con la persona, cómo esto interactúa entre sí y al final de cuentas, qué tanto impacto tienen las enfermedades y o los tratamientos sobre la funcionalidad. No solamente es la medicina general tradicional de trato la enfermedad y ya, y nosotros no la dividimos en órganos como otros subespecialistas, sino más bien es ver el conjunto y ver aparte lo que la persona quiere hacer y tratar de conservarlo al máximo.
5: Todos en algún momento o vamos a ser adultos mayores o vamos a tratar con adultos mayores. Y es también de trascendencia saber cómo tratarlos.
6: Del área de la geriatría es más bien el enfoque es humanista porque nosotros vemos, como te digo, a la persona y una de las grandes áreas es ver lo que la persona quiere, o sea, darle prioridad. Pero el enfoque humanista que le da la geriatría es más bien preguntarle siempre a la persona. Entonces, sobre eso se le da prioridad a tratar todo lo que se pueda y rehabilitar a la persona para que conserve sus actividades de lo que él o ella quieran hacer. Esa es la parte humanista.
5: Platiquemos un poco de la incidencia. ¿Cuáles son los malestares más comunes en los pacientes geriátricos en nuestro país?
6: De forma general, todas las enfermedades crónicas de México: hipertensión, diabetes, problemas de osteoporosis, articulaciones, desgaste articular. De forma general, otros que se agregan es problemas de audición, visión, memoria, los síndromes geriátricos. Los síndromes geriátricos, por ejemplo, en realidad más bien no es como una enfermedad per se, sino un conjunto de características que hacen o interactúan con la persona para que tenga riesgo de desarrollar algo. Por ejemplo, las caídas. O sea, si la persona tiene diabetes, hipertensión y tiene 7 medicamentos para esto y de repente esos medicamentos le quitan el hambre, empieza a comer mal, se marea, se le baja mucho la presión, presenta palpitaciones o algo, tiene más riesgo de caerse que una persona que o está muy bien controlada y o ya fue valorada por un geriatra y revisó sus medicamentos y quitó ciertos para mejorar
5: un equilibrio integral. ¿Qué tan importante es ser conscientes de que estamos en la etapa geriátrica?
6: El enfoque médico aquí de la geriatría o lo que realmente busca es mantener a la persona el mayor tiempo posible funcionando, autónoma e independiente. Esto quiere decir, yo puedo tener una persona de 80 años que ya está en cama por cualquier situación y yo puedo tener una persona de 90 años que está caminando y saca a su perro al parque y come bien. O sea, lo que se trata más bien es buscar y preservar la funcionalidad y evitar más allá de sí los tratamientos, pero sobre todo enfocado a mantener esa funcionalidad. Y entonces yo diría, sí es importante establecer que una persona está envejeciendo, pero no tanto establecer un cuidado, sino más bien como metas específicas a que preserven la autonomía global.
5: Hay que conocer nuestras condiciones y para eso hay que acercarnos a los profesionales y así tendremos un diagnóstico más certero de lo que nos atañe. Doctor, por favor, las redes sociales o alguna página donde quien tenga dudas se pueda ahí acercar e informar.
6: Las páginas del Instituto Nacional de Geriatría, así lo pueden buscar, tanto en Facebook como en Instagram y en la página de gov.mx/inger. Que son las siglas, donde ahí de hecho se publican boletines y se publican ciertas cosas. El lenguaje es muy práctico y se habla de salud bucal, salud del estómago, salud de la mente, factores de riesgo que son prevenibles para insomnio, ansiedad, depresión, trastornos del estado de ánimo.
5: Todo lo que uno tenga que saber.
6: Que quieran saber.
5: Muchísimas gracias, doctor. Y muchísimas gracias a ustedes por escuchar y atender este llamado a la salud. Recuerden que los queremos mucho y los queremos ver bien. Continuamos en La Hora Nacional.
6: Gracias.
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9: Para esta temporada de lluvias y ciclones tropicales de 2026, en el Servicio Meteorológico Nacional de la Comisión Nacional del Agua, reiteramos nuestro compromiso para brindar información de manera puntual y precisa para mejorar la capacidad de respuesta y toma de decisiones.
10: En este 2026, existe una probabilidad alta de que El Niño, un fenómeno climatológico que modula, entre otros, la actividad ciclónica a nivel global, se establezca en el trimestre mayo-julio. Además, el pronóstico que realizamos en el SMN considera que El Niño persista y se fortalezca durante el pico de esta temporada de ciclones tropicales, es decir, de agosto a octubre, por lo que se prevé que exista mayor actividad ciclónica en la cuenca del Pacífico, a diferencia del Atlántico.
9: Después de un análisis de esta condición y de otros indicadores globales, el pronóstico para la temporada de ciclones tropicales 2026 es el siguiente.
10: Para el Pacífico nororiental, se prevén de 9 a 10 tormentas tropicales, 5 a 6 huracanes categoría 1 o 2, y de 4 a 5 huracanes categoría 3, 4 o 5, dando un estimado de entre 18 y 21 ciclones tropicales con nombre.
9: En el caso de la cuenca del Atlántico, se pronostican entre 7 y 8 tormentas tropicales, de 3 a 5 huracanes categoría 1 o 2 y de 1 a 2 huracanes categoría 3, 4 o 5.
10: Ante este panorama, y según el promedio climatológico, para la cuenca del Pacífico se espera una temporada activa, y en el caso del Atlántico, se prevé que esté cerca o por debajo del promedio, en cuanto al número de tormentas con nombre.
9: Recuerda que la temporada de ciclones tropicales inicia el 15 de mayo en el Océano Pacífico y el 1 de junio en el Atlántico. En ambos casos, la temporada termina el último día del mes de noviembre. Sin embargo, no se puede descartar la formación de ciclones tropicales antes o después de estas fechas.
10: Además, el pronóstico de ciclones tropicales no determina cuántos de estos fenómenos podrían impactar en costas mexicanas, directa o indirectamente. Los fenómenos meteorológicos como los ciclones tropicales pueden evolucionar rápidamente, por lo que la prevención es algo que nos concierne a todos y todas.
9: Como cada año, los exhortamos a mantenerse informados a través de las cuentas oficiales del Servicio Meteorológico Nacional.
0: Y llegó el momento de sacar la agenda cultural. En nuestra Chilanguía vamos a recordar que la Ciudad de México tiene muchísimos museos, teatros, espacios escénicos y también salas de cine para todos los gustos y edades.
1: Hay que descubrir o redescubrir estos espacios que nos permiten aprovechar el cine, las artes y el patrimonio cultural sin tener que salir de la ciudad. Vamos a ver y escuchar lo que nos preparó Germán Gastelum.
11: ¿Qué tal, amigas y amigos? Esto es La Chilanguía, nuestro espacio para descubrir qué hacer, qué visitar y qué disfrutar en la Ciudad de México. Aquí van algunas opciones para aprovechar estos días en la ciudad. Comenzamos con Arquitectura y Cosmotécnica, una muestra de arte contemporáneo que llega al Museo Tamayo y que estará disponible a partir del 24 de agosto. Una propuesta para acercarnos a distintas formas de entender la relación entre el espacio, la arquitectura, el arte y nuestra manera de habitar el mundo. Si lo tuyo son los organismos más pequeños pero fascinantes, llega Hongosto, una serie de actividades, talleres y espacios de divulgación dedicados al universo de los hongos. Con distintas sedes en la Ciudad de México, es una oportunidad para descubrir que los hongos están mucho más presentes en nuestra vida cotidiana y en los ecosistemas de lo que te imaginas. También puedes darte una vuelta por alguno de los grandes recintos culturales de la ciudad. El Colegio de San Ildefonso Ildefonso y el Museo Nacional de Antropología mantienen exposiciones temporales y una cartelera que vale la pena consultar para conocer las propuestas de esta temporada. Y para quienes disfrutan de nuestras tradiciones y de la cultura popular está Mitos del Ring, un espectáculo que combina el imaginario de la lucha libre mexicana con las artes escénicas. Las funciones estarán vigentes hasta el 31 de agosto. Y porque salir a disfrutar la ciudad también puede ser una forma de cuidar nuestra salud, hay distintas opciones de caminatas, talleres creativos y de expresión corporal en zonas como el Centro Histórico y Coyoacán. Actividades que nos invitan a movernos, convivir, conocer nuestros espacios públicos y mantenernos físicamente activos. Así que ya lo sabes, exposiciones, hongos, museos, lucha libre, caminatas y talleres, la Ciudad de México siempre tiene algo nuevo para descubrir. Esto fue La Chilanguía. Nos escuchamos en la próxima y sigamos disfrutando de nuestra hermosa ciudad.
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1: El teatro es una forma de explorar emociones como la soledad y la necesidad de encontrar conexiones con los demás. Hoy vamos a platicar de Destino, una obra que habla sobre las decisiones, los encuentros y las historias que nos transforman.
0: Para contarnos todo sobre esta puesta en escena, hoy nos acompañan Kilan Lachino y Félix Bailón. Ellos nos van a platicar qué hay detrás de esta historia, cómo fue construirla y qué mensaje quieren compartir con el público. Gracias por acompañarnos.
13: Gracias a ustedes.
14: Gracias a ustedes.
1: Oigan, cuéntenos un poco de Destino. Por lo que entiendo, es una obra que no es fácil, no es relativamente complicada.
13: Pues es una historia anecdóticamente sencilla. Está dividida en tres bloques y es la historia de cómo una mujer se encuentra con un personaje y se vinculan a través del azar y de la necesidad de sentirse acompañada esta mujer. Pero lo que interesa y que es lo profundo en la obra es esa conexión que ella tiene y que a partir de esa gran necesidad por no estar sola, comete una acción, un evento que transforma su vida y también la de este otro personaje. Es una historia trágica finalmente y que a través de ese momento de su necesidad por no estar sola, consigue la soledad.
0: Es muy interesante platicar de estos temas ahora que tanta gente dice que en el mundo estamos atravesando por una crisis de soledad y que cada vez está costando, creo que un poquito más de trabajo salir de esta y generar conexiones humanas cuando un poco mucha de nuestra interacción ocurre de manera digital, lejana, etcétera.
14: La soledad y la tercera edad, que es por donde también se va esta historia. Y tal vez ahorita que decías de lo complejo, tal vez yo no diría mucho complejo, creo que diría más bien como atípica, porque esta es una obra que simboliza un montón de elementos. Por ejemplo, el uso de la máscara, y que además es silente y es una sola actriz. Para poder mostrar una idea con estos recursos, es necesario recurrir a un montón de elementos teatrales que ahorita la maestra Kilan va a poder ahondar seguramente en ello. Y, por ejemplo, en mi caso, la falta de un diálogo, mi trabajo está más bien en crear estas atmósferas sonoras, unas pequeñas melodías que evoquen, que ayuden, que refuercen el diálogo silente. Y es ahí donde queremos que el público se vea atractivo en ver una propuesta un poquito diferente a las demás.
1: ¿Y qué reacciones han tenido del público con esta obra?
13: La gente se siente identificada, como se están abordando los temas emocionales, y lo que tú ves cuando estás viendo la obra es como si vieras a lo lejos una mujer que no estás escuchando lo que dice, lo que hace, pero reconoces todo por lo que está pasando. Exige del espectador mucha atención y también un trabajo de la imaginación. Atrapa, la obra atrapa inmediatamente. También en el viaje sonoro es muy interesante, es muy bello el trabajo del compañero.
0: ¿Cómo es el trabajo para lograr llegar a eso en todas las funciones?
14: Hay algo maravilloso en las propuestas escénicas, sobre todo en las propuestas escénicas de este tipo. Los autores, los creativos, buscamos transmitir algo. Pero lo maravilloso de esto es que cada público, dependiendo de sus referentes, obtiene o genera otros significados o otros significantes, que esa es la maravilla del arte.
1: Oigan, ¿y dónde podemos ver la obra? ¿Qué días? ¿En qué lugar? ¿Horarios?
13: Tenemos la puesta en escena en el Centro Cultural Helénico, en el Foro La Gruta, y estamos a partir del 28 de agosto. Estamos los viernes a las 8, sábado y domingo a las 6 de la tarde.
0: Redes sociales que nos quieran compartir, ya sean las suyas, las de la obra.
13: Nuestras redes sociales son Kilan Lachino en Facebook y también en Instagram.
14: Félix Bailón también en YouTube, Instagram, Facebook. Y las de la obra también se puede así buscar Destino. Teatro Helénico, y ahí encuentran todas las posibles.
1: Muy bien, Félix Quilán, muchísimas gracias por visitarnos aquí en la Hora Nacional y nos vemos en el teatro.
13: Gracias.
14: Que así sea. Gracias. Gracias a ustedes.
0: Muchísimas gracias. Y a toda la gente que nos acompaña, muchas gracias también. Quédense con nosotros. En el rock mexicano hay nombres históricos. Y ahora cuatro leyendas se encuentran en un mismo proyecto para crear desde la libertad, desde la experiencia y sobre todo desde el gusto de hacer música.
1: Estamos hablando de Madre Perla, un proyecto integrado por Cecilia Toussaint, Alfonso André, Federico Fong y José Manuel Aguilera. Cuatro figuras que han dejado huella en la música en nuestro país con sus carreras solistas y sus bandas como Caifanes, Jaguares, La Barranca, Cecilia Toussaint, Arpía. Muchachos, qué emoción tenerlos por acá. Bienvenidos a la Hora Nacional. Gracias por estar con nosotros.
15: Muchas gracias. Muchas gracias, querido Cha. Un gusto.
1: Cuéntanos, ¿cómo nace Madre Perla?
16: Bueno, es una idea que ya se estaba cocinando desde hace muchos años, hasta que la señora Toussaint, ya después de muchas aventuras y muchas cosas que habíamos hecho, decidió reunirnos. Nos hicimos una videollamada y nos convocó para hacer este proyecto.
17: Lo que pasa es que hace muchos años, muchos, estuvimos jugando con la idea de hacer una banda alterna. De hecho, pensábamos que fuera una banda así tipo Gorilas, que nadie supiera que éramos nosotros y nos pusimos apodos y demás. Y bueno, se quedó en un juego, ¿no? En una plática ahí de amigos. Y muchos años después yo estaba en un momento ahí donde decía, bueno, si me muriera yo mañana, ¿qué cosas no me gustaría que se quedaran pendientes de mi vida? Y apareció este proyecto en mi cabeza, entonces dije, pues les voy a hablar, les voy a preguntar si no les gustaría concretarlo. Y eso hice, los convoqué a una videollamada y les dije, oigan, ¿se acuerdan de aquel juego? Sí. ¿Y qué tal que lo vamos haciendo? Y los tres dijeron que sí.
1: Por ejemplo, ahorita estaba viendo este hermosísimo, ¿qué es un EP?
17: Es un EP que sacamos como un objeto de colección para los fans, para el Vive Latino.
1: Y trae un póster adentro.
17: Trae su cartelito, una cosa muy preciosa.
1: Pero a mí lo que me llamó mucho la atención es que está producido por Julián André.
17: Así es, aquí está el cartelito.
1: Y que está pensado más para que le firmen atrás. No, todo está ya, se ven los años de experiencia ahí.
17: Por supuesto que todo está, pues no sé si son los años de experiencia o las ganas de hacer las cosas y hacerlas lo mejor que uno puede con todo el amor del mundo. El diseño es de una diseñadora gráfica que se llama Joana Slaza. Las fotografías son de Gabriel Batis, un gran fotógrafo. Wow. Yo llevo trabajando con ellos muchísimos años.
1: Cuando estaban haciendo las canciones, primero en composición y luego en la cuestión de arreglos y todo esto, ¿hacia dónde iban musicalmente hablando? Sí, es como una cosa que me parece muy interesante, y sobre todo lo que nos contabas ahorita, Cecilia, que querían que fuera algo anónimo al principio, ¿no?
17: Así es.
16: No, no tanto anónimo.
15: Anónimo, pero lo que sí queríamos era que se pareciera lo menos posible a lo que ya hemos hecho, hasta donde se puede, porque obviamente, como dices, cada uno de nosotros tiene algo que quizás es ya reconocible, pero sí, la idea era no hacer como lo que ya hemos hecho, sino intentar otra cosa, intentar otros puntos de vista, otros sonidos, etcétera, otras maneras de tocar incluso.
0: Tiene Madre Perla, me imagino, redes sociales para poder seguir lo que estén sacando, si hay fechas posteriores al Metropolitan, saber cuándo y cuándo se venden los boletos. ¿Las tienen por ahí como a la mano?
18: Es Madre Perla-música, tanto en Facebook como en Instagram. Y tenemos un canal de YouTube también de Madre Perla, donde hay un par de rolas ahí que sacamos para promocionar los primeros sencillos. Pueden checar eso. Y ahí estamos anunciando lo que está pasando con Madre Perla.
1: ¿Vienen más cosas o luego platicamos?
17: Queremos concentrarnos en esto, pues, en lo que estamos haciendo hoy por hoy. Lo que pase mañana, quién sabe, ni siquiera sabemos si vamos a despertar. Pero ahorita la intención y la atención es hacer ese concierto y ya se verá. Y además, bueno, la idea primaria de esto era eso, grabar un disco y hacer un 2-3 conciertos. Cada uno de nosotros tiene actividades personales que nos llevan nuestro tiempo, nuestra atención, nuestro interés.
1: Sí.
17: Cada quien atiende lo suyo y quizás sea única y irrepetible esta vez, no lo sabemos.
0: Como fan, espero que no, pero por cualquier cosa, no se pierdan a Madre Perla en el Teatro Metropolitan, si los pueden ver.
15: Tienen que estar ahí el 27.
0: No, obviamente. Y les queremos dar las gracias por haber venido a la Hora Nacional. Qué gusto tener a los cuatro aquí. Fue una experiencia muy bonita y que vengan, ojalá, mucho más.
1: Así es. Gracias. Gracias, Alfonso. Gracias, Federico. Gracias, Cecilia. Gracias, José Manuel. Gracias, Madre Perla. Y gracias a todos ustedes por estar con nosotros. No se vayan. 1, 2, 3, 4.

0: Y así llegamos al final de este programa. Muchísimas gracias por acompañarnos en La Hora Nacional. Que tengan una excelente semana.
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1: Bienvenidos a un nuevo episodio, soy Claudia Mejía. Creo que han escuchado por ahí en las noticias sobre este gusanito, el gusano barrenador. Hoy tenemos un invitado, es un infectólogo, es el doctor Bruno López. ¿Cómo estás?
7: Muy bien, muchas gracias.
1: Gracias por estar aquí y hablar sobre este tema. Sí da miedo, ¿verdad? O sea, sí ha como que metido miedito en la población.
7: Pues lo que se ve da más miedo, ¿no? A veces puede ser más peligroso para la vida en corto plazo una bacteria que no vemos, pero estos como los se pueden ver al ojo desnudo, como se dice.
1: Claro. O sea,
7: la verdad es que sí generan miedo. La invasión de animales o humanos por este tipo de moscas en su fase larvaria, que son los gusanos, y que esa es una miasis, ¿no? Prácticamente es el término de miasis. Pero esta es una fase intermedia de la vida de la mosca, ¿no? Tiene que estar, llega como la mosca, se para en el tejido, puede ser incluso en una herida, en los conductos auditivos, las orejitas de las vacas, en la boca de un humano, en una herida de un pie de un paciente con diabetes, por ejemplo, con pie diabetes. Se para ahí, deja sus huevos y esos huevos eclosionan, pues se abren, digamos, y se producen la larva, el pequeño gusanito. Y una vez en mosca va a otro, se reproduce con otro macho y va a volver a buscar otro sitio donde alojarse. Todas las moscas llevan esa fase. Hay una que es bastante curioso porque ella prefiere poner sus huevos. Se llama Dermatobia, le llaman la mosca peluda en algunas regiones.
1: Aparte del gusano. ¿Cómo se ve?
7: Se ve similar. La verdad es que la mosca sí tiene unas características en los colores. Por ejemplo, la mosca del gusano barrenador, el Coclegomia hominivorax, que es un nombre así científico, digamos, tiene color como verdáceo. Es color verde.
1: Ay, son
7: es
1: esas
7: grande,
1: moscas grandes.
7: Verdes, exacto. Ay. Con la espaldita así como verde.
1: Okay.
7: Y que vuelan pues rápido, a grandes distancias. Y pues se pueden diferenciar en la morfología que tiene. Lo que sí cuesta más trabajo es en la fase de larva, el gusanito, diferenciarlo de otras especies. Ahí sí, porque incluso tienes que verlo con el microscopio, ver ciertas estructuras. El problema del gusano barrenador es que puede dar cuadros graves porque le gusta el tejido humano vivo. Entonces, es un parásito obligado. Es decir, para que desarrolle todo su ciclo de vida, necesita una herida de una persona viva para que ahí siga penetrando en el tejido. Barrena, es decir, por literal su nombre, entra, va escarbando el tejido sano y hasta meterse más adentro, hacer cavidades y crear hasta... Y por arrastre, pues lleva bacterias y puede crear infecciones también, ¿no? Por bacterias. Entonces, esa es la importancia que tiene. ¿Qué pasa al ganado? El ganado, pues, se enferma, ¿no? Se enferma porque se llena... Si lo dejan sin un tratamiento, penetra y le da un cuadro grave de invasión de este gusano. A la par, pues, al abrirle esas cavidades, deja que bacterias entren y le da sepsis también al ganado y mueren muchos.
1: Y se puede morir.
7: Exacto. Y es tan difícil, a veces, en una sola puesta de una mosca de gusano barrenador, el Coclegomia hominivorax, que es el nombre de la mosca, al poner en una herida, en una cavidad, sus huevos, pone hasta 200 en una sola. Y de esos evolucionan hasta el 70%. ¿Cuántos gusanos se van a producir?
1: ¿Todos son los que barrenan?
7: Y todos al mismo par pueden ir barrenando.
1: O sea, es muy rápido.
7: Entonces, por eso a veces tienen que sacrificar al ganado. Porque ya están tan invadidos que es imposible quitarle todos.
1: Pero esto ya estaba erradicado.
7: Esto ya estaba erradicado.
1: Desde los
7: 90, ¿no? Hubo un programa de erradicación del 70 al 92. En el 92 se declaró que era libre de México y Estados Unidos. ¿Cómo lo hicieron? Pues liberaron muchísimos cientos miles de millones de machos, pero estaban radiados, o sea que eran infértiles, digamos.
1: Okay.
7: Entonces se reproducían con moscas hembras y las moscas hembras lo que tenían era producción de huevos sin larvas, o sea, eran huevos estériles, digamos, ¿no? Sin, y así ya dejaron que no se reproducieran hasta que finalmente desaparecieron. Esa fue la técnica que usaron.
1: ¿Y por qué ahora regresó?
7: El problema donde no realmente, aparentemente se había erradicado, pero había pequeños brotes, por ejemplo, en Panamá, en Puerto Rico.
1: Centroamérica.
7: En Centroamérica, en varios, en Venezuela. Y por ahí había esos pequeños brotes. Con la cuestión de la inmigración y el tráfico ilegal de ganado, allí empezó, por eso Chiapas fue la primera zona. Y de ahí, así es como hemos venido con los casos. Chiapas empezó primero el año pasado con hasta un total de... El año pasado cerró con 90 casos, en todo el 2025, y en 2026, al corte al 3 de julio, lleva ya 55 casos. Y después empezó a extenderse ahora nuevamente a Hidalgo, a Jalisco, Hidalgo con 28 casos, Hidalgo con 13, de humanos, humanos con infección. Al ganado ha habido más. Oaxaca, 39 casos, Puebla, 35, Veracruz, 90 casos, 24%, es el que más casos tiene ahorita en todo lo que va de este año.
1: ¿Cuál me impresiona los casos en humanos? Porque, ¿cuáles son los factores? Supongo que la mala higiene o la falta de higiene es lo que... pues provoca esto.
7: Bien lo comentaste, la falta de higiene es la primera parte de esto, ¿no? ¿Por qué? Porque si yo baño a mi perro o a mi gato, yo mismo me baño a lo mejor una vez por semana, pues dejo, o dos veces por semana, dejo que todos estos días una mosca se pare en una herida, en alguna lesión, más si es una persona ya frágil, por ejemplo, los animales, las mascotas a veces pueden ni siquiera darse cuenta, ¿no? Pero un humano, por ejemplo, con una pequeña herida, que muchos lo vemos, por ejemplo, con pacientes ancianos, ¿no? Que tienen ya algo de demencia, que solo están en cama y que pueden estar un poco descuidados porque no están al 100% con ellos, pues se le puede parar hasta en la oreja, en la nariz, y ahí dejar los huevos y convertirse en gusanos. Vamos a poner un ejemplo de un paciente con un pie diabético que de por sí ya tiene demencia y que solamente está en cama, ya no comunica, tiene muy poca movilidad, y de repente pues llega, pues lo encuentran sus familiares con una lesión en su pie, con unas gusanos. Al menos para la persona que no se dedica al 100% a esto, ver los gusanos no va a poder distinguir si es una de estas de mosca doméstica o si es de gusano barrenador o Lucilia, no va a saber. Entonces hay que ver de que no se trate de que efectivamente que sea gusano barrenador. Y lo siguiente es que no podemos quitarlos y echarlos a la basura. ¿Por qué?
1: Porque eclosionan de nuevamente como mosca, ¿no?
7: Y digamos, vuelven a reproducirse y a contaminar el ambiente otra vez y a infectar otros pacientes o huéspedes. Entonces lo que necesitamos es quitar la mayoría. Recomienda, si no tenemos en ese momento la posibilidad de que nos ayuden a supervisar qué sea, echarlos en un frasco con alcohol. Con alcohol prácticamente se preservan intactos. Mueren, pero se preservan intactos los gusanos. Echamos una porción en alcohol y lo demás tenemos dos opciones. Una es incinerarlos o inundarlos de alcohol y dejarlos en un recipiente cerrado. Aparte de las muestras que ya tenemos, ¿no? O jabón, agua de jabón, y dejarlos ahí encerrados. No recomiendan enterrarlos para que puedan reconocerse al microscopio de qué se trata. Si es Lucilia, si es la mosca doméstica, no pasa nada, ¿no? Finalmente tenemos muchos años viviendo con ellos. Lo ideal es tener mosquiteros, una buena higiene, si se encuentran, reportarlos para ver de qué se trata.
1: ¿Estas son como medidas ya teniendo ahí al gusano?
7: Sí, hay que ir a atenderse porque sí tiene sus cuidados cómo retirar estos gusanos. A veces si uno los retira nada más, la misma persona familiar del paciente los retira, puede a veces también lastimar al paciente, puede favorecer que también haya una infección. En este momento que como vemos vamos en incremento de casos, sí es importante cada vez que lo tengamos reportarlo y o acudir al centro de salud, a la clínica familiar para que sea revisado.
1: ¿Qué otra medida importante de las que ya hablamos para reforzar?
7: El cuidado de pacientes que están postrados en su cama, pacientes que son inmóviles, pacientes que tienen alteraciones neurológicas que no permiten sentir incluso dolor a veces o comunicar qué problema tienen. Esos son los que deben tener especial atención e incluso hacer una rutina diaria o cada vez que se haya el baño de estos pacientes, el aseo de ellos, revisarles orejas, revisarles la nariz, revisarles la boca, e incluso hasta las cavidades geniturinarias, por ejemplo, ¿no? La vagina, el ano, a veces también es un lugar donde se pueden alojar las moscas y ahí dejan los gusanos. Y muchas veces puede pasar mucho tiempo ahí y nadie se asome a ver. El gusano barrenador, cuando ya empieza a dar síntomas, incluso dolor en el paciente, ya seguramente ya penetró más las cavidades. O sea, cuando está muy superficial, la verdad es que ni siquiera puede dar nada. O a veces puede ver uno, por ejemplo, una herida que se pone más roja, O que se abulta, ¿no? Se hace un bultito en el tejido. La oreja, por ejemplo, hasta que ya empieza a penetrar el tímpano, más adentro, ahí es donde ya empieza a dar dolor, pero puede no dar ningún problema. Entonces aquí yo creo que no es conveniente esperar hasta que haya un síntoma.
1: Si llegamos a ver esto en pacientes, en mascotas, ya decíamos que hay que reportarlo para, ya tengo el número. Es el 800-751-2100. Él es el doctor Bruno López, infectólogo. Gracias por estar aquí.
7: Muchas gracias.
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0: cosita bien chula, bien preciosa y la más maravillosa. ¿Cómo está? Oiga, ¿cómo me le va en este inicio de semana, lunesito, aquí de este lado, enfermillas de la tos, un poquito afónicas, para que luego, ay, doña Cleo, de veras, hasta lo que no se come le hace daño a usted, oiga. Mira, deje de pelear porque hoy no puedo discutir tanto, ¿verdad? No puedo hacer mal uso de mi voz, así que cálmese, por favor. Oigan, tenemos por aquí a toda esa racita chula que amablemente todos los días, ¿verdad? De lunes a sábado que tenemos programación y, pues ya sabe, música, los 375, ¿cuántos son? Cuando uno es bien feliz, ¿no? 364-65 cuando bisiesta, ¿verdad? Que siempre están aquí sintonizándonos, que siempre están aquí, pues amablemente siguiendo la huella de la mejor a través de sus dos frecuencias, que estamos en el 89.9 de aquel ladito San José del Cabo, 102.3 aquí en Cabo San Lucas, y por supuesto, oiga, muy agradecidos también para quienes todos los días nos escuchan en otros estados, puede ser en Puebla, en Querétaro, en cualquier otro estado de la República, a través de la aplicación, pero también que suena hasta Estados Unidos. Así que gracias, racita chula, por estar aquí siempre sintonizándonos, por seguirnos en redes sociales. Ya sabe cómo estamos, como la mejor Los Cabos. Así que, racita chula, estamos muy contentos de estar aquí. Hacemos pase de lista, como siempre. A doña Cleo ya la pasamos. Allá nos dimos cuenta que sí está ahí. Usted ya omitida, ¿verdad? De aquel ladito, oiga, tenemos a la señora más guapetona, ¿verdad? A la del copete, que ella, ¿así se acuerda del copete de los 90? Ándele, así. Estamos hablando de la elegancia andando, doña opinadora.
1: Pues sí.
0: Qué bonitilla, mande saluditos, ándele.
1: Quiero mandar saludos a Michoacán, donde está mi suegra.
0: Ay, nomás a la ex-suegra, ¿verdad? Pero bueno, ahí está. Oiga, al más coqueto de los coquetos. No estoy hablando del conde de la ballena. Estamos hablando de don Nacho. ¿Cómo le va, don Nacho? Qué guapillo. No, como siempre ya. Bien guapísimo. Ni hasta ni parece que se baña. Nomás se peina y... No, olvídese. Con eso parece que hubo tandeo.
2: ¡Ay, véale!
0: De aquel ladito, la novia del coqueto. Estamos hablando de doña Catita. ¿Cómo le va, doña Catita? ¡Qué guapilla!
3: ¡Claro!
0: Sí, oiga, sí. Viene de ánimo, ¿verdad? Yo lo sé. Y, por supuesto, la más dramática. ¡Ah! Pobrecita, ¿verdad? Que está llorando porque... Ay, que está llorando porque yo vengo afónica y eso le da sentimiento. Ay, pobrecita. Oiga, y por supuesto, el mero mero, el de los controles. Estamos hablando de mi querido el Donald. ¿A cuántos millones de actitudes se pasa el lunesillo? ¿Cómo no? A 102, al 102.3, dice, ándele. Yo ando al 89.9, ¿verdad? Pero al ratito nos vamos a tomar algo así, mira, como un tequila, güey. ¡Ah! Para abrir garganta, ¿verdad? Racita chula, como siempre, es un gusto y un placer saludarle como cada mañana y sobre todo en este inicio de semanita, deseándoles que tengan una semana muy bendecida, que los quiero mucho y que les agradezco siempre, oiga, abrirnos las puertas de su negocio, de su casa, de su coche, de su cocina.

oficina, de su sala, de su recámara, de su trabajo, pero sobre todo las de su corazón. Así que, Rosita Chula, yo soy Carla Trejo, la chula, tu amiga y servidora, la voz afónica que te acompaña en las mañanas. Comenzamos este This Morning en este lunesito cuando son las 7:05 de la mañana. Vamos a poner actitud. ¿Qué música tenemos? ¿Algo aquí para romperla? ¿Qué tenemos? ¿Algo para poner a bailar a don Nacho? Que saque a bailar a doña Catita, ¿verdad? Un romance que se está cocinando aquí. Oiga, no, va todo que ver. ¿Va a haber boda? ¿Quién sabe, verdad? Probablemente. Así que ahí está, ya tenemos listo. Vámonos, Ricky. Oiga, ya son las 7:05 de la mañana de este lunesito. Oiga, dijo por ahí Donald que era, ¿qué? ¿20 qué? ¿Ya 29? ¡Ah, 24! Ok, vámonos, Recio. Aquí nomás.

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0: Muchas, pero muchas felicidades a todos mis paraditos que en este 24 de agosto están muy cumpleañeros, que la pasen increíble. Como siempre, mis mejores deseos para todos ustedes y que sean siempre muy bendecidos y muy felices. Oiga, vamos a ver si ya tenemos algún cumpleañero entre nuestros mensajitos. Recuerda 624-19-2899, nuestro número de WhatsApp para que te pongas en contacto con nosotros. Y oiga, ahorita que estaba escuchando este spot de la radio, ¿verdad? Y cualquier cosa, ¿verdad? Cualquier felicitación que puedas, que quieras decir, cualquier. Bueno, ¿a qué me refiero con esto, oiga? Estaba escuchando por ahí el otro día, ¿verdad? Un video de la importancia de la radio, que ha desaparecido muchas cosas, sobre todo con el streaming, sobre todo con, pues ahora con las nuevas plataformas y demás, pero que la radio siempre ha persistido, ¿verdad? Sigue como de que aquí me voy a quedar, aquí me voy a quedar, y sigue habiendo muchos radioescuchas que son fieles a la radio. Entonces, estaba viendo los comentarios de la gente, ¿verdad? Que decía, no, yo me acuerdo cuando yo me le declaré a no sé quién, ¿verdad? Ahí por la radio. Y yo me acuerdo cuando los saluditos en la radio, o sea, que dicen que antes que te mandaran un saludo en radio era, o sea, lo máximo, ¿verdad? Escucharte ahí, que mencionaran tu nombre. Entonces dije yo, qué bonito, oiga, qué bonito que todavía nos sigamos aferrando a la radio y que no la dejemos morir, ¿verdad? Así que si usted retome, ¿verdad? Retome, si usted se acuerda de aquellos buenos tiempos de la radio donde usted se declaraba, le hablaba para dedicar una canción a alguien, qué sé yo, oiga, este es el momento, ¿verdad? Agarre ese teléfono y mediante él comuníquese con nosotros para desearle un buen día a su novia, al esposo, a la esposa, ¿verdad? Este es el momento, diga. A ver, vámonos con esa llamadita, hablando de llamadas. Sí, bueno, bueno.
1: Chula Trejo.
0: Hola, doña Susi, ¿cómo me le va?
1: Al millón y pasadita, dijo mi amigo Donald.
0: Ándele, no, sí, algo
1: favor,
0: bien.
1: Por favor, buenos días. Una grandiosa y exitosa semana para ti y para todo el staff y para todos los radioescuchas.
0: Ándele, muchas gracias.
1: Tengo que decir todos los radioescuchas, porque si no, alguien se encela luego.
0: No, que sean todos, ¿verdad? Pues
1: para todas y para todos.
0: Ándele, muy bien.
1: Hoy tengo dos cumpleañeros. Ánchele. Hoy una niña, Kenia Valentina Castro Ramírez, que está cumpliendo años y nos escucha en Cabo San Lucas.
0: ¡Ah, muy bien!
1: Y un chico que cumplió años ayer, se llama Rogelio Higuera Amador, que cumplió años ayer y nos escucha aquí en Zacatal, San José.
0: ¡Ah, pues muchas felicidades! Excelente, doña Susi, gracias por recordarnos esos cumpleañeros.
1: Chicas poderosas, ¿cómo están?
0: Está muy bien, ¿verdad, señora opinadora, doña Catita? Pues, ¿sí? Andan bien, muy bien, sí.
1: ¿Cómo ven? Muy bien. Muy bien, eso okay. Me da mucho gusto.
0: Doña Susi, pues también nosotros le deseamos un excelente día y que tenga, ándele, también una bendecida semana, ¿cómo no?
1: Claro.
0: Bueno.
1: Grandiosa.
0: Ándele, pues.
1: Bien, si se portan mal, me invitan.
0: No, ya se la sabe, doña Susi, ya estuviéramos con un mensajillo ahí, ya se la sabe.
1: Ok. Mira, ándale, pues. Pues ahí está la prueba, la voz que trae, chula.
0: Ay, ¿dónde me habré metido, doña Susi? ¿Dónde
1: ay,
0: cree usted?
1: Es que te la tomaste bien, helada.
0: Yo creo que sí, ¿verdad? Ay, no, qué envidia.
1: Ay, no, invita para okay. Que no te haga daño. Bonito lunes.
0: Igualmente, gracias. Doña Susi, cuídeseme mucho. Bye. Bye. Ahí está doña Susi, ¿verdad? Como siempre, deseándonos lo mejor y nosotros para ella. Un fuerte abrazo de este ladito. Elena dice, buenos días, chula, ya que dice, yo todos los días te escucho a la radio y quiero dar la queja de lo que me pasó el sábado ahí frente a la tienda de la L, ahí en Miramar. Un taxista atropelló, ay, no me digas eso, porque ya empecé mi día mal, ¿verdad? Dice, un taxista atropelló a un perrito, fue adrede, dice, yo lo vi, eso no se vale, ya que yo vivo en la esquina de la tienda y te pido que lo pases el reporte, por favor, y me llamo Rosa Elena, mi querida Rosy, sería muy bueno que nos hubieras pasado el número del taxista este, ¿verdad? De este tipo de personas inhumanas que andan haciendo eso, y ay, no puedo creerlo, de veras, no puedo creerlo, pero bueno, ahí está, ¿verdad? En esta viña del Señor, como bien dicen, hay de todo, ¿verdad? Desde los que tienen buenos sentimientos, desde los que no les importa la vida de los demás, gente egoísta, hay de todo un poco, diga. ¿Qué dice por aquí?
2: Hola, mi chico, muy buenos días.
0: ¿Cómo me le va, oiga?
2: Por el amor de mi vida. que es mi esposa Marínica Guadalupe González Ríos, y si me puedes complacer con la canción de quien quiera, bonito.

0: Igualmente, mi chulo, que tengas un excelente día. Muchas gracias por estar en sintonía de la mejor. De este ladito, Sebastián dice: buenos días, hermosa. Aquí andamos al llavazo oyendo a la reina del rating, la voz privilegiada, casi nadie, la mera punta del iceberg, la más chula del condado, de la estación más perrona. Y que tengas un excelente inicio de semana y muy bendecido. Muchas gracias, mi querido Sebastián. E igualmente para ti, un fuerte, fuerte abrazo del compa Bruce.
1: Aquí reportándose, llevando a mi esposa al trabajo, y quiero ver si le puedes mandar un saludo, ya que va maquillándose, alistándose, para ir más de buenas al trabajo.
0: Ándele, como debe de.
1: Si nos puedes consentir con la canción del viejo del sombrero, por favor.
0: Claro que sí, se la ponemos con todo gusto, mi compa Bruce, y que les vaya muy bien en su día de trabajo. Bendiciones. Dice de este lado: buen día, mi chula, saluditos, que ya vamos rumbo al trabajo con toda la actitud desde La Lobera, ¿verdad? Desde allá, desde Pénjamo, Guanajuato, oiga, hasta Los Cabos. Margarita Mejía, te mando un fuerte, fuerte abrazo y que tengas una bendecida semana y un día muy exitoso. Mi querido Osmar.
2: Hola, Trejo, buen día, buen día. Esta gente no entiende, Chula Trejo, no entiende, por eso estamos como estamos, por tantos accidentes, por la imprudencia de la gente, con tal de irse rápido a ganar el pasaje, no se dan cuenta que afectan a terceros o a otras personas que vienen bien. Yo venía por ahí, por donde está pasando la bajadita de la veterinaria Chapa, Chacarabé, y que se me mete el surcabo a la brava, Chula Trejo. En la ruta del desierto, pinche vato burro, güey.
0: Ah, caray. Acuérdense que hay niños, así que les encargo sus palabritas, ¿verdad?
2: O sea, burro, cabrón.
0: Ahí está, mi querido Osmar, bien enojado, ¿verdad? Pero les encargo mucho a la hora de que nos envíen los audios, sobre todo porque también niños nos escuchan, ¿verdad? Yo también digo, no me asusto, oiga, pero pues tratamos de aquí, ¿no?, ¿verdad? Por respeto a nuestros niños y a quienes no las dicen. Oiga, saluditos por aquí también, ¿qué dice? Mi amiga Heli dice: buenos días, mi chulita, te las tomaste muy frías, dice, hermosa, cuídate mucho, bendiciones. Yo creo que sí, oiga, de haber sido eso. Felicítame a mis nietos, Jaciel, que cumplió años el día 22, y Luis Pablo, que cumple años hoy. Gracias, chula, bendiciones, saludos. De este lado, mi querido Chava, también un fuerte abrazo, y saludos para aquí también para mi querido, que dice por aquí: buenos días, mi chula hermosa, para mandarle saludos a los compañeros de Prismas, que vamos para San José, a la ingeniera Karina y al ingeniero José. Saluditos, oiga, saluditos, mi querido Osmar, no pasa nada, oiga, nomás, ¿verdad? Es que a veces uno se emperra y se emperra, oiga, no pasa nada. Saluditos por aquí, dice: bueno y bendecido día, aquí vamos de nuevo y los esperamos, todo el éxito del mundo mundial, mi querido Chava, hasta Pescadero, saluditos. Oiga, vámonos con canción para mis paraditos y regresando continúo con más saluditos. Gracias por estar en sintonía de la mejor, cuando son las 7:24 de la mañana, aquí nomás.
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0: Mi racita chula, qué bueno que sigue con nosotros. Oiga, cuando son las 7:31 de la mañana y en este momento nos vamos con más saluditos. Muchas gracias, racita chula, por seguir en sintonía de la mejor a través del 89.9 FM San José del Cabo y 102.3 de este ladito en Cabo San Lucas. Y el día de hoy, como es inicio de semana, vamos a iniciarlo muy, ¿verdad?, muy positivos. Y a veces, oiga, es importante que alguien, ¿verdad?, que alguien nos aviente un piropo.
1: Pues
0: sí. Es muy importante, señora opinadora, ¿verdad?, que alguien nos diga una palabra de aliento. Es muy bonito. Pero, ¿qué es más bonito? Cuando no los decimos nosotros, ¿a poco no, oiga? Entonces, a veces estamos espere y espere que el vecino, el amigo, el novio me diga que, ay, ¿verdad?, algo, pero no me lo dice. Oiga, pues dígaselo usted, ¿cuál es el problema?
1: Claro.
0: Así que, don Nacho, el día de hoy nos vamos a decir una palabra bonita para nosotros. Puede ser palabra, puede ser frase, puede ser un reconocimiento, ¿verdad? Así que, comiéncele usted y comienzo yo con mi querido Donald. Donald, ¿tú eres qué? A ver, vamos a ver qué es Donald. ¿Qué cree que él es? ¿Qué concepto tiene de sí mismo? Tú eres responsable, ándele, y yo confirmo, ¿verdad? Dice, yo soy responsable. Así es, oiga, ahí está mi Donald con esa. Y yo, por ejemplo, yo voy a decir que yo soy fuerte, ¿verdad? ¿Por qué? Porque cuando uno le pasan muchas cosas y uno, mire, sigue aferrándose a seguir adelante, entonces yo soy muy fuerte.
1: Pues sí.
0: Aunque a veces no tanto, señora opinadora, no crea, ¿verdad? Pero sacamos fuerza. Entonces, yo creo que esto soy yo, ¿verdad? ¿Usted qué es? A ver, cuénteme, dígase una palabra bonita. Dígase una palabra de aliento, ¿verdad? No hay que andar esperando siempre que nos la digan las demás gente. Mientras tanto, vámonos con saluditos que tenemos por aquí pendientes. ¿Qué dice los saluditos? Escuchemos. Hola, chula, excelente día para mandarle saludos a mi hija Angelita Arellano. Gracias, fuertes saluditos. Oiga, de este lado, buenos días, reportando que no hay luz en los semáforos de la entrada de Colonia Azteca, Miranda, y en las colonias tampoco desde las 2 de la mañana. Oiga, los apagones continúan, ¿verdad? Lo que estamos viendo. Así que, pues, ya ni sé a quién hacerle el llamado. Oiga, usted ya vio que se le hemos hecho una y otra vez. Una y otra vez, ¿verdad? Y no sucede nada. Así que, nomás lo hacemos, ¿verdad? Al aire. A ver a quién le pega, a ver a quién nos echa la manita con eso de los apagones y de que no hay luz allá en las colonias, ahí cerquita de Miranda, en Azteca, en Mezquite. Saluditos, el Conde.
2: Hola, ¿cómo está la reina de la mejor? Oye, ¿puedes complacerme una rolita? Necesito dueña con el Chaca. Y un saludito para Niña Susi. Gracias, chula hermosa. Te amo, mi amor.
0: Ahí se la ponemos con todo gusto en un ratito más. ¿Cómo de que no? Javier dice, muy buenos días, chulita hermosa, bendiciones. Te deseo lo mejor en este día para el amor de mi vida, como todos los días. Besos para mi esposa y los de la sede. Dice, andamos a como al millón, ¿verdad? Y ahí está, ¿verdad? Dice, excelente, feliz y excelente inicio de semanita. Dios te bendiga igualmente para ti, mi querido Javi. Un fuerte, fuerte abrazo. A ver, vamos a ver qué onda con esa llamadita. Pásamela para acá, por favor. Bueno.
3: Buenos días, buenos días.
0: ¿Qué onda, el Murillo? ¿Cómo andas? ¿Cómo te va? Cuéntamelo todo.
3: Aquí andamos, como todos los días, en la trabajación de la UDI.
0: ¡Eso! Eso es Toño Lupe. Mi querido Murillo, dite una, o sea, di una palabra para ti que sea así como de mucho ánimo, ¿sabes? Como piropeándote, animándote. A ver, dime tú qué eres. A ver, cuéntamelo.
3: Cuando siento que me estoy derrotando, cuando siento que ya no puedo con las broncas que cargan unos meses en el día, siempre digo, me veo en el espejo y digo, todo lo puedo en Cristo que me fortalece. Y de ahí,
0: o sea, pero en este caso, ¿cuál es la palabra para ti? O sea, que tú, ¿qué sacas de ahí de experiencia de decir, ay, entonces con todo esto yo me doy cuenta que yo soy qué?
3: Que yo soy muy poderoso.
0: Ándele, que yo soy muy poderoso, muy bien, así que.
3: Quiero mandar un saludo.
0: Ándele, mándelo.
3: De hecho, ayer que fui a desayunar ahí a unos taquitos que están allá en Costellita, en Vereda. Saludos.
0: Sí.
3: Me dijeron las muchachas, oye, a ver cuándo mandan saludos para acá. Claro que sí, para toda la personal de. Ahí a ver, el costeñito.
0: Ay, ahora yo le voy a decir, y a ver cuándo manda tacos para acá, ¿verdad?
4: ¡Claro!
3: Cuando venga, vamos, yo los invito, ¿cuál es el problema?
0: Órale, pues, ya dijiste, mi chulito. Ahí vamos a andar.
3: Y y para toda la gente bonita de San Bernabé, de la Vereda, de toda la colonia Cantarina y toda la rancherada. Bonito día, chula.
0: Bonito día igualmente, mi chulito. Oiga, pues ahí está. Entonces, mi queridísimo Murillo es poderoso, ¿verdad? Eso está muy padre. Mi querida Geli dice, yo me quiero y me valoro porque soy una guerrera, mi chulita hermosa. Eso es todo, ¿verdad? ¿A poco no? También se siente bien hacerse un reconocimiento a uno mismo, un autorreconocimiento, porque pues queremos a veces, ¿verdad?, que la gente nos diga cosas bonitas, pero si no nos las decimos nosotros, si queremos que nos valoren, pero no nos valoramos nosotros, ¿verdad? Entonces, el día de hoy es el día, ¿verdad?, para decirse algo bonito usted. ¿Cómo de que no? Sin fecha en el calendario, aquí lo ponemos nosotros y lo decidimos, ¿verdad? Hoy nos vamos a decir cosas bien bonitas. Dice, chula, buen día. Oye, ¿el conde ya es tu novio? No, el conde ya no es mi novio. Ya no estamos, ¿verdad? Nada más para avisar a la comunidad que ya no estamos, porque me dijeron que les habla bonito a todas, ¿verdad? Y yo con eso no puedo. O sea, ¿ha escuchado usted eso que dice, ay, yo no soy celosa? Pues yo sí, fíjese. Y no pienso compartir al conde con nadie, ni con doña Susi, ni con nadie. Así que mejor lo dejo libre. Porque amar, oiga, también es... ¡Ay, ay, ay, ay, mija!
1: Ay, qué mala compañera.
0: Es correcto, doña opinadora, ¿verdad? Por eso me rindo. Yo quise ser esa mujer que el conde estaba buscando, ¿verdad? Fiel, trabajadora, que sabe querer bonito, que todavía echa tortillas a mano. ¡Ay, ay, ay! Que hace salsa de molcajete. Quise ser todo eso para el conde, pero no se pudo, ¿verdad? En esta no se pudo y ni modo. ¿Qué le vamos a hacer? Saludos por aquí. ¿Qué dice la racita chula blanca?
4: Chulita, yo me reconozco como una muy buena enfermera.
0: ¡Ay, qué bonito! Y si es enfermera, nosotros también la reconocemos, ¿verdad? Como buena enfermera, porque imagínese cuando uno cae enfermito y todo, ellas intervienen por nosotros, ¿verdad? Así que, mi querida Blanca, tienes un doble reconocimiento, el tuyo y el de nosotros también. Un fuerte, fuerte abrazo. ¿Qué dice Sebastián? La perdió definitivamente el conde, hermosa. Sí, ya, oiga, ya, ¿verdad? Ya está ahí, ya no quiero saber más nada. Es más, ya no quiero saber del amor, ¿verdad? Ya no, oiga. Con esto cierro totalmente mi corazón. ¡Ah! No te creas, mi querido conde, te mando un fuerte abrazo, oiga, ya sabe que es pura cura. El conde es de doña Susi y hay que respetar, oiga, pues ¿verdad? Sí. Ajá, no hay que pedirle la bicicleta a los amigos. Oye, ya son las 7:39, entonces en esta vida yo soy ¿qué? Que eres poderoso, valioso, eres buena mamá, ¿verdad? Se vale reconocerse como buena mamá, como buena hija. Como buen trabajador, lo que tú te quieras decir el día de hoy, solo palabras bonitas para ti. Así que vámonos con música y regresando lo sigo leyendo. Y quédate con nosotros en el Desmorning de la Mejor, aquí nomás.

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0: Mi racita chula, ya son las 7:54 de la mañana. Momento de que nos pongamos ya bien activos, mandando mensajes, ¿verdad? Bailando. Ahorita vas a ver por qué. Vamos a ver qué dice la racita chula que está en sintonía de la mejor a través del 89.9. Dicen que.
1: Muy buenos días. Yo soy una persona luchadora, independiente, valiente. Bien fregona.
0: Eso es.
1: Tengo una odontóloga en casa y le pagué una universidad de paga. Gracias. Bye.
0: Mira, doña Susi, ¿verdad? Qué padre y qué orgullo se ha de sentir, ¿verdad? Imagínese ver a su niña realizada, a la vez se realiza uno con ellos también, y sobre todo decir, yo solita pude, ¿verdad? Nadie me ayudó. Eso es todo, doña Susi. Muchas felicidades para usted y para su bendicioncita, que pues lo lograron, ¿verdad? No lo logró nada más ella, lo lograron las dos juntas. Muy bien, así que ahí está doña Susi, es una fregona, ¿verdad? Muy bien. Mi chula, buenos días, bendecidos días. Yo me reconozco como un excelente engañil, saludos. No más, mi querido Manny. Uy, no. Qué bárbaro. Ha de ser pariente de don Nacho, yo creo, ¿verdad? El Ponina.
2: Hola, buenos días. Oye, quiero que le manden un saludo a mi compa William. Anda triste porque no vino a trabajar su mujer.
0: No, hombre, no me digas, William. Aliviánate, mijo, ¿verdad? Tranquilo, no pasa nada.
3: Hermosa, buenos días. Buenos días, ¿estás? Oiga.
0: Muy bien.
3: ¿Qué tal? ¿Qué onda?
0: Aquí andamos, mire.
3: Pues gusto saludarte, fíjate. Ya mucho tiempo sin conectarme por motivos. No andábamos aquí en San Lucas, así que pues ya regresamos. Así que pues un saludo para todos ahí, para toda la gente de la Costa Chica de Guerrero, para toda la prietada.
0: ¿Esto?
3: ¿Cómo estás, corazón? Un beso. Ya me dijeron que eres soltera, ¿eh? Así que pues, a ver qué hacemos por ahí.
0: Ah, caray, ¿quién diría eso? Oiga, ya son las 7:56 de la mañana y este es el momento de que se saquen los prohibidos, don Cosme, porque nos vamos a ir con las movidas de la mejor, ¿verdad? Así que vamos a ponerle ritmo y sabor a nuestro día. ¿Cómo, oiga? ¿Cómo va a suceder eso? Bueno, pues al ritmo de la niña buena, ¿verdad? ¿Sabe de quién estamos hablando? Nada más y nada menos que de Marianita Seoane, oiga, con esta rolita. Así que póngase a bailar, ¿verdad? A perrear, a lo que usted quiera, ya. Saque a los prohibidos en este momento, porque nos vamos con esta rolita mermelada sonando en lo mejor aquí nomás.

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1: Es correcto, correctísimo, racita chula, por mucho somos la mejor. Gracias por sumarse usted cada día también con nosotros y hacer crecer esta comunidad, esta familia azul blue, ¿verdad? Un fuerte saludito para todos ustedes que ya son parte de la mejor a través de su música, participando, mandando mensajitos, haciendo una llamadita. Muchísimas gracias, racita chula. Y continuamos con más saluditos. ¿Qué dice la racita? Hola, buenos días, mi chula. Le puedes mandar un saludo a mi para mi jefe Brander, que hoy le tocó de chofer, ¿verdad? Saluditos, diga, como de que no, un fuerte abrazo, dele con mucha precaución. El Johnny, saluditos, mi chula, bendiciones, yo soy bendecido por Dios, ándele. Pero esa, acuérdense que estamos buscando cualidades de nosotros mismos, ¿verdad? No de quien nos ayuda, sino yo soy, ¿por qué? O sea, por ejemplo, yo soy fuerte, primero, obviamente, sí, claro, se lo debemos al de arriba, ¿verdad? Pero también porque yo lo decido. Porque si yo quisiera, ¿verdad? Si yo quisiera, me tiro y ahí a ver qué, como dijeran por ahí, a ver quién me levanta. Pero no, ¿verdad? Nos levantamos solitos. Así que entonces ahí yo puedo decir que yo soy muy fuerte porque yo sola decido serlo. Entonces, en este caso, a lo mejor mi chulito es bendecido, sí. Pero qué cualidad proviene de ti mismo, ¿verdad? ¿Qué le pones esa decisión de decir no? O por ejemplo decir, yo soy buen ser humano. ¿Por qué? Bueno, pues porque yo ayudo, no sé, a los que no tienen, o ayudo a los perritos, ¿verdad? Porque también eso cuenta, oiga. Entonces, cualidades que son y que dependen de nosotros mismos. ¿Qué eres, mi querido Johnny? Mario Arce dice que...
2: Chula, mi chula, buenos días.
1: Buenos días.
2: ¿Cómo llegarás a José? Todo está tranquilo, gracias a Dios, y esperamos que así siga. Ay, Michelle, te quería hacer una pregunta. ¿Por qué a los de aquí, de San José del Cabo, le dicen choyeros? Me imagino que por las choyas, pero tú que todo lo sabes y lo que no lo sabes,
1: lo invento. No, lo invento, la verdad, sí. Ni investigo nada, yo nomás invento, diga. Pues, a ver que algún choyero que nos esté escuchando aquí, ¿verdad? Que nos diga con exactitud, ¿para qué le voy a inventar yo, verdad? ¿Para qué voy a decir lo que no? Mejor esperemos que un choyerito me marque o me mande un mensaje y me diga, ¿verdad? Chula, nos dicen así por esto. A ver, ¿dónde andan mis choyeros preciosos, hermosos? Repórtense en este momento y cuéntenme. ¿Por qué es que se les dice choyeros?
3: Buenos días, mi chula.
1: Muy buenos
3: soy
1: días.
3: Soy Mari Lara, soy maravillosa. Te escucho todos los días yendo al trabajo. Bendiciones para ti y para toda tu audiencia.
1: Ahí está mi querida Mari Lara, gracias por sumarte también a esta comunidad que nos envía mensajitos y sobre todo, qué importante, ¿verdad? Este reconocimiento, te mandamos un fuerte abrazo y bienvenida también aquí a La Mejor. Y así como ella, oiga, todos hay que decirnos acordarnos las cualidades que tenemos, ¿verdad? Fíjese, el otro día estaban haciendo por ahí un experimento que decía, a ver, dile, por ejemplo, ¿no? ¿Quién es la persona más importante aquí en tu vida? Decía uno, no, pues piense, no, pues pues yo creo que mi mamá, ok, dile 5 cualidades a tu mamá, no, pues que mi mamá, pero así, miren, segundo, mi mamá es ok, pero no, ¿tú crees que tú eres la persona más importante primero, antes que cualquiera? Ah, no, pues sí, es cierto, ¿verdad? A ver, di de ti cinco cualidades. Y ahí está la gente, mire, piense. ¿Por qué nos cuesta tanto trabajo reconocernos a nosotros mismos cuando hacemos cosas buenas, como somos personas buenas, tenemos muchas cualidades? Porque, oiga, ese es un análisis que tenemos que hacernos, ¿verdad? ¿Dónde está nuestra autoestima, nuestro amor? Ahí nos damos cuenta, ¿verdad? Cuando nos cuesta trabajo reconocernos a nosotros mismos y encontrarnos cualidades,

0: pero sí se las encontramos a mucha gente. ¿Cómo puede suceder eso? A ver, cuéntemelo usted. Dice, hola, buenos días, Chula Trejo, aquí andamos trabajando en la aplicación de la U y quería preguntarle a los compañeros si les anda fallando el GPS en la aplicación. A ver, el JJ nos pregunta. Saluditos, José, ¿qué dice?
1: Triste porque no vino a trabajar.
2: Chula Trejo.
0: Mándeme.
2: ¿Me puedes preguntar a doña Susi que si es pensionada? Esas son las que me interesan.
0: Para relación sincera, dice. A ver, doña Susi, ¿qué dice al respecto? ¿Qué dice? Oigan, por aquí también ya se manifestó el conde. ¿Dónde anda el conde? Y fíjense lo que me dijo el conde. ¡Ay, conde! Dice por aquí que... A ver, escuchemos.
3: Oye, mi chula hermosa. Yo me considero un tonto por dejarte ir, pero espero que doña Susi no se vaya de mí. Gracias.
0: O sea, ya perdí la chula X, pero doña Susi, no me dije, por favor, ¿verdad? Ay, no, qué cosas. Ahí está, ¿dónde está el corazón del conde con doña Susi, verdad? Por eso sí era necesario que yo me hiciera a un lado.
4: Pues sí.
0: Me voy a quitar de en medio, como dijera mi querido Chente Fernández. Ay, no. Hola, bendecido día, chulita. Puedes poner $1,000 de mañanitas a Sandra y a Manso y felicitarla. Todo lo que dure tu programa, por favor, de parte de su prima Cecilia Lieras, con mucho amor y cariño para ella. Y a ti te mando un fuerte abrazo. Ah, y yo soy resiliente. Ay, qué hermoso, ¿verdad? Usted sabe qué es la palabra resiliencia y usted a lo mejor en algún momento ha sido resiliente y ni lo sabe, ¿verdad? Así que ahí está. Y las mañanitas, doña Cleo, ándile, póngale $2,000.
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0: Digo por ahí un radio escucha que aquí había presupuesto porque siempre le poníamos un poco de más a las mañanitas, pero le dije, es que lo que tú no sabes es que le decimos fiadas, pero nunca le pagamos, ¿verdad, doña Cleo? Pero en estos días le vamos a dar un bonito.
5: ¡Ah, ya, ya!
0: En estos días, porque la raza ya hasta lo pide en dólares, pero a ella no le llega ni un quinto de eso, ¿verdad? Entonces, ahí le encargo un bonito en estos días, ¿verdad? No se preocupe, yo voy a hablar con los altos ejecutivos, ¿verdad? Para decirle que le aumenten el sueldo. Lo Urdes dice, buenos días, chula, ¿me puedes poner la canción Las Habas con la banda Maguey? Ok, se la buscamos. Buenos días, mi chula, espero que se encuentre al 100, dice, nomás aquí reportando que está bien canijo el tráfico del Hotel de la Piedrota para donde sea que salga uno de ese semáforo, y si me pueden complacer con la Colales, claro que sí, ya se la ponemos con mucho gusto. Saluditos de ese lado también, dele con mucha precaución todos los que están manejando en este momento. El Johnny, yo soy mandilón porque ayudo a mi esposa, dice, eso está bien, ¿verdad?
5: Muchas mentiras por convivir.
0: Ni es cierto, Iván, no, doña Clara, nomás para pararse el cuello. Les dicen cholleros porque son flojos. ¡Ay, mi Paco! No digas esto. Ahorita se va a reportar un chollero y nos va a decir por qué, ¿verdad? Dice, chulo, complácame con la canción del Prostipirugolfo y soy una buena persona que ayudo a las de 1,500, dice, ¡ah, míralo! Ahí anda dejando presupuesto por aquellos lados, ¿verdad? Con las chicas traviesas.
6: 1,500.
0: Dice, ándale, haz de cuenta. Dice, yo soy chollera 100% porque se dan las chollas, mi chula. Entonces sí proviene de ahí, ¿verdad? De las chollas, perfecto. Oiga, Sebastián, dice... Hermosa, yo soy un amor de persona, sin lugar a dudas. Este conde ya perdió toda la esperanza con usted, dice. Ya, oiga, ya, o sea, ya va, y ¿verdad? Ya fue. El Jovas dice, hola, mi chulita. Dice, besos y muy buenos días. Que tengas un excelente inicio de semana. ¿Sabes, mi chulita? Ahí la llevamos. Dice, te quiero muchísimo. Compláceme con la rolita. Se llama Pedro Navajas de Rubén Blades. Te mando un fuerte abrazo. Ya sabes, de Oso Grizzly. ¿Cómo de que no? Oiga, vámonos con más musiquita. Y ahorita regresando, continúo con otra tanda de saluditos. Ya son nada más y nada menos que las 8:09 de la mañana. Y tenemos rolita de esas bien movidas, oiga, para que se saque los prohibidos, don Cosme, en este momento y siga bailando al ritmo de la mejor. Aquí nomás.

0: Ya son las 8:17 de la mañana, racita chula, momento de que usted haga ese reconocimiento especial a una persona que esté cumpliendo añitos, algún aniversario, alguna efeméride importante que tenga para compartir con nosotros. 624-19-20-899 y vámonos con más mensajitos. Tenemos por aquí muchos que dice que mire que andan al llavazo, ándele como debe de ser, ¿verdad? Pero antes de continuar, permítame comentarle qué sucedía en un día como hoy, en un 24 de agosto, pero de diferente año. Resulta y resalta que en 1821, oiga, se firman los tratados de Córdoba en Veracruz entre Agustín de Iturbide y el virrey Juan O'Donoghue, acordando la independencia de la Nueva España. ¿Qué tal, racita chula? También un día como hoy, pero de 1842, muere Leona Vicario. Tranquila. Fue en 1842, que ya relájese. Ya, ¿verdad? Ya, dele un Kleenex, por favor. Y resulta que esta heroína benemérita, madre de la patria, destacada por su apoyo a la insurgencia durante la independencia de México, pues ahí fallece, ¿verdad? En 1842. También en 1938, en un día como hoy, se declara el Parque Nacional Cerro de la Estrella, allá en la Ciudad de México, ¿verdad? Se declara como un parque nacional, pero también se declara como Parque Marino Nacional el sistema arrecifal veracruzano, esto en 1992, ¿verdad? Allá en Veracruz. Ándele, muy bien. Y también el día de hoy, oiga, es el día de San Bartolomé, así que si usted conoce un San Bartolomé, ¿verdad? Pues el día de, bueno, ya no tan San, ¿verdad? Nomás Bartolomé, es el día de hoy. Y también el día de hoy, oiga, pues es un día para promover la perseveración de las áreas naturales protegidas como son los parques nacionales, ¿verdad? Además, permítame decirle que el día de hoy también es el Día Internacional de la Música Extraña. Una fecha dedicada a escuchar y a difundir sonidos fuera de lo común. Yo, por ejemplo, ahí incluiría a Bad Bunny, ¿verdad? Por ejemplo, ahí la música un poco extraña y la voz un poco más, ¿verdad? ¿Cuál sería una música extraña? Los corridos tumbados, ¿verdad? También ahí los meteríamos como rolas extrañas, no sé. Últimamente, oiga, cada género que sale, ¿verdad? Y cada cosa también. Por ejemplo, este fin de semana, oiga, se llevaron a cabo aquí en Los Cabos, aquí en San Lucas, varias batallas de esas batallas de aura. ¡Ay, no, resiste chulo! Yo estaba bien atacadísima. Dije, ¿qué más nos espera, verdad? Vendrán cosas peores, dice la Biblia. Imagínense, de los Teriam, ahora ya pasamos a las batallas de aura. Ahí te encargo. La verdad, como tú les hayas chiste, dona, la verdad. No, tú que eres generación nueva. Como que dices tú, órale, qué chida esta moda, ¿o no? Definitivamente no se entiende, es como de que, ah, caray, ¿y esto como pa' qué o qué? ¿Verdad? O sea, no dices nada, mueves dos que tres veces la manilla y tininirin, ¡hombre, guau! ¿Verdad? O sea, yo no entiendo nada, oiga, que alguien me explique, sobre todo la chaviza, ¿qué sienten, oiga, que se realizan con estas batallas de aura? Se sienten, ¿no? Como de que te puedes ganar premios, o sea, no entiendo nada, o sea, ¿qué se gana? Cuéntemelo todo, por favor, porque yo no entiendo no más nada. De este ladito, ¿qué dice la racita chula que anda en sintonía de la mejor? Osmar, ya estará más tranquilo el Osmar. ¿Cómo es?
1: Sí, tú, chucha.
0: Bueno, pues en una de esas sí, ¿verdad? Chicle y pega. Chicle y pega.
1: Para la que está pidiendo información del GPS, el GPS está funcionando bien. Probablemente sea su línea, compañera, compañero. Probablemente sea su línea. Hay que meter una recarga de 500 pesos. Ahora es cierto, ¿eh? El GPS está funcionando bien.
0: Entonces, todo bien, ¿verdad?
1: Hace 3 días que se iba la señal y me quedaba en rojo. Y como a los 2-3 segundos volvió otra vez la señal. Pero todo bien, todo bien.
0: Ahí está, ¿verdad? Gracias, mi querido Osmar, por responder esta pregunta. Si el GPS les anda fallando a los de la U, pues no, ¿verdad? Dice, mi chulo hermoso, excelente lunes después de días de ausencia. Ya estamos de regreso, ponme la canción de La Coloreteada. ¿Dónde andabas, mi querida Dalila? Saluditos. Martín dice, Si está fallando el GPS, mi chula, dice, ¿me puedes mandar un besito? Y si anda fallando, dice, buenos días de antemano. A Martín también está fallando aquí en San Lucas, ¿verdad? Ok. Ahí le va su besote y que póngase a chambear motivado, ¿verdad? Para el cachetito. ¿Verdad? Ahí está. Ahí, el de Doña Cleo, no, hombre, no, besote, señor, besote. Dice, chula, buenos días, que tengas un bendecido inicio de semana lleno de muchas bendiciones. Nos dicen choyeros por los cactus y en especial por la mata de choya, que aquí abundan. Saludos y bendiciones, gracias, mi chulito. Aquí reportándose mi querido Martín Torres, ¿verdad? De aquí, de los choyeros originales, de los meros meros, ¿verdad? Un fuerte abrazo. Marixa, ¿qué dice mi chulita?
2: Hola, mi chula, buenos días.
0: ¿Cómo
2: buenos días, reportándote el señor trafical desde la tienda de la W del Zacatal. Ay, no, hasta Cobash, todo Y por ahí.
0: Está, pero sí, con Toño, ¿verdad? Ok, gracias, mi chulita, por ese reporte. Tomé precauciones de aquel ladito en San José del Cabo. Dice de este lado, hola, mi chula, un saludo, excelente día. Y un saludo a todos los de la baja. Y vamos a soportar el calor el día de hoy. Dice, todo despejado, atentamente el Yuca. Jorge, agrégame. Ahorita te agregamos, mi querido Yuca. Saluditos. Oiga, nos vamos con más música y regresando tenemos muchos, pero muchos saluditos. No me los borre, regreso con más. Oiga, cuando son las 8:23 de la mañana, quédate con nosotros porque por ahí vienen ya los emperres. ¿Andas emperrado? Cuéntamelo todo y regresamos en la mejor aquí nomás.

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7: ¿Amarras a tu perro?
8: Amarren a su perrillo, a su gatillo, al morrillo, al maridillo, al chivillo, a todo, oiga, porque ahorita no andamos buscando quién no la hizo, sino quién no la pague, ¿verdad? Con estos emperres que me manda Racita Chula, no, bueno. Pero fíjese, déjeme le digo, o sea, yo ya estaba bien emperrada en el papel de, pues, del caso que nos mandaron ahora, ¿verdad? Pero de repente veo una etiqueta, ¿verdad? Una etiqueta de mi página que dije, oh, wow. Entonces, ¿qué pasó? Se me bajó un poco el emperre que traía Racita Chula. Me hizo ponerme de buenas, bien y de buenas, porque quiero mandar un saludo muy especial a Alexis Morales, que hubo una publicación por ahí que hicieron, ¿verdad? En estas páginas de Cabo Connection y shalala, ¿verdad? Entonces, pues están hablando algo de otra estación, ¿verdad? X, no sé. Y de repente, mi querido Alexis Morales dice, no vamos a decir la cosa esa, al Serrano, ¿verdad? O sea, usted ya se imagina que dice, al Serrano está mejor la 102.3, con la mejor y más con la chula y me etiqueta. Gracias, mi corazón. Muchísimas gracias, oiga, por tenernos en cuenta y por estar en sus preferencias, ¿verdad?
9: ¡Claro!
8: Cállese, doña Candida, ahorita estoy bien molesta con usted, pero bien molesta porque esta historia del emperre que voy a contar se parece a la suya. Así que cálmese, ¿verdad? Porque también le va a tocar, oiga. Pues resulta y resalta, Recita Chula, que bueno, pues ya el agradecimiento, ¿verdad? Te mando un fuerte abrazo, mi querido Alexis Morales, y gracias por ser parte del gran equipo y de la familia de La Mejor. También a mi querido Willy Barres, que también por ahí comentaba, ¿verdad?, acerca de La Mejor. Gracias, mi querido Willy Barres, un fuerte abrazo. Y pues ahora sí, oiga, déjenme les cuento, ¿verdad?, sobre lo que te truje, Shensha, porque resulta y resalta, necesitamos, Racita Chula, urgentemente que usted nos ayude con su opinión, que es muy válida, ¿verdad? Para nuestra amiga que nos está enviando esta historia y que necesita asesoría, ¿verdad? Entonces, resulta y resalta que ella conoció a un muchacho, ¿verdad? Hace tiempo. Entonces, hubo buena química y todo bien, ¿verdad? Los dos trabajando en un hotel y todo. De repente, oiga, pues ya se juntaron y todo, ¿verdad? Se arrejuntaron, ¿verdad? Como dijeran en el barrio. Entonces resulta que de repente el papá le toca recorte de personal a él, ¿verdad? Entonces, en el área que estaba, y ella sí se queda con trabajito. Y entonces dice ella, no, pues no te preocupes, mi amor, pues, ¿verdad? Ahorita vas a encontrar pronto. Pero en ese inter, oiga, de que se queda sin el trabajo, le avisan que su papá de este muchacho está enfermo y pues entra la desesperación. Desesperación, ¿verdad? Yo quiero estar allá. Entonces, ella le dijo, no te preocupes, es más, yo te voy a apoyar, yo te pago el boleto, tú ve y pues ve a ver cómo está tu papá y todo, y aquí pues ya te espero para que, ¿no? De repente a ver cómo sucede todo por allá. Y entonces, oiga, pues así sucedió, ¿verdad? Le pagó el boleto y se fue. Resulta y resalta, oiga, que al pasado como que de una semanita dice, oye, pues es que fíjate, pues, o sea, yo tengo gastos acá, pues apóyame. Me dijiste que me ibas a estar apoyando, pues ahí quiero ver el apoyo. Entonces digo ya, ok, pues te voy a mandar tanto porque me toca la renta y me tocan varios gastos, pero te voy a mandar tanto. Sí, está bien, no te preocupes, ¿verdad? Entonces, gracias, mi amor, y puras de esas. Y como a la semana, otra vez, oye, pues es que ha habido gastos, yo necesito, ¿verdad? Y así, oiga, han transcurrido dos meses, ¿verdad? Entonces, en estos dos meses, él sigue como de que, ¿verdad? Pues ayúdame, ayúdame, ayúdame. Entonces, ya ahí le dijo ella, llegó el momento que dijo, oye, o sea, yo sí te voy a apoyar y sí te estaba apoyando, pero tú también, de aquel ladito, busca la manera de encontrar, pues, un ingreso, ¿verdad? Pues, ¿cómo quieres? Si estamos apoyando a mi papá acá y que no sé qué. Entonces, ella dice, no quiero o no quisiera tirar la toalla a la primera y verme como que en las malas lo abandoné, porque yo no lo estoy abandonando. Sí lo quiero seguir apoyando, pero ya lo ha apoyado bastante, ya le pagué sus boletos y él sigue creyendo que yo tengo que seguirlo apoyando. Entonces, ella quiere la opinión de ustedes, hasta dónde ella podría seguirlo apoyando, pues para no verse una mala novia, y hasta dónde este ya está abusando, ¿verdad? Entonces, haga de cuenta la historia de Don Nacho y Doña Catita, apóyelo y apóyelo, y Don Nacho no agarra el rollo, ¿verdad? Entonces, Rosita Chula, en este momento, envíame cuál es tu opinión acerca de este emperre, ¿te ha tocado? ¿Con quién te sientes identificado? ¿Con la muchacha buena de corazón, alma, samaritano, oiga, apoyando, o con el baquetón, oiga, que también ya está haciendo abuso?
7: Apúntale pa' allá.
8: Pues sí, usted se siente identificado, don Nacho, por eso le molestan estos temas, ¿verdad? Pero es imposible no tocarlos ni no opinar, oiga. Así que ahí está el emperre, ahorita regresando los voy a leer. Mientras tanto, vámonos con una rolita, oiga. Cuéntame todo y por qué estás emperrado en este momento. Y vámonos con esta rolita. A ver si se me baja un poquito, ya, porque estoy bien atacada. Vámonos con Efren David, que viene con esta rolita. El fantasma del amor sonando en la mejor, oiga. Cuénteme su emperre, ya son las 8:56 de la mañana. Aquí nomás.

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0: Chile, ya estamos de regreso 9:05 de la mañana. Gracias por sintonizar la mejor a través del 102.3 aquí en Cabo San Lucas y 89.9 allá en San José del Cabo, que les mandamos un abrazo de esos bien apapachados. Para aquel ladito tenemos hartos mensajitos. ¿Quiere escucharlos? Vámonos a ver qué dice la racita chula.
1: Sí, chula, está bueno el cotorreo. Ya sé que es puro relajo para no estar así con esa cara larga.
0: Ándele.
1: Te podría poner Dos Mujeres, Un Camino. Gracias.
0: Ay, doña Susi y la chula y Un Camino, Don Conde. Ay, ay, ay, no, hombre, qué telenovela está a punto de llevarse a cabo aquí, oiga. ¿Cómo ve, señora opinadora? Está bien, ¿verdad? Suena bien, oiga.
2: Chula, buenos días, bicho.

0: Hola.
1: ¿Cómo me le va, oiga?
0: ¿Cómo estás? Pareces bien. Oye, un favorcito. ¿Puedes poner... bueno, la de... Dime... Conjunto Primavera... Para mi esposa, la mía, que cumplimos 30 años de casado.
1: ¡30 años! ¡Qué bien, oiga! ¡Felicidades!
0: Por favor, dile que la amo, la quiero mucho.
1: Ahí está, ¿verdad? Ahí le buscamos su rolita con todo gusto y muchas felicidades a todos los que están de aniversario, sobre todo los matrimonios, ya que ahora es muy complicado encontrar matrimonios de tantos años, ¿verdad? Un fuerte abrazo. Chula, buenos días, dice, ya los extrañaba, compláceme con la canción de Juguito de Piña con los Vázquez y saludos a los Chivos del Palmar. ¿Dónde andabas, mi querido Alex? Un fuerte abrazo. Isaac dice, buen día, chula, me podría saludar a mi esposa Isamar, que la amo, y aquí viene conmigo, gracias y buen día, un fuerte abrazo para todos ustedes. Oiga, un fuerte abrazo a los que van al trabajo también. Dice mi chula, buenos días. Si ese conde no quiere, yo te recojo. Ah, caray. Ni que estuviera tirada, oiga. ¿Verdad? ¿Cómo que me recoges tú? Pues, ¿cómo? Dice por aquí.
2: Chula, yo me considero un vaso nuevo y también un ave fénix.
1: Ándele, el ave fénix, ¿verdad? Renovar o morir, no hay de otra. Oiga, ¿qué cualidades te dirías tú en este día? Ahí cuéntamelo todo de este ladito, dice el Ponina.
3: Chula, ¿sí le podría repetir el mensaje para mi compa que dice que no lo escuchó?
1: Hombre, pues ya perdió la oportunidad, ¿verdad? Ni modo, oiga, póngase atención ahí. Dice, hola, mi chula, buenos días. El GPS está fallando en las colonias, que no hay luz porque se apagan las antenas que repiten la señal, dijo Rigo. ¿Será cierto esto? A ver, cuéntemelo de este ladito. Hola, buenos días, chula. Yo estoy emperrada porque me llegó muy elevado el recibo de la luz, pero si por todos, ¿verdad? Aquí andamos en las mismas, oiga.
3: Mi chula, buenos días. Un saludo para Ramiro. Ramiro, él ya sabe quién es. Está a la escucha. Está a la escucha. Buen día, mi chula. Cuídate, todo tranquilo acá por San José Viejo.
1: Ahí está, gracias por ese reporte, mi querido Mario. Saluditos. De este lado dice... A ver, dice, hola mi chula, buenos días. Yo soy una mujer multifuncional, ya que soy mamá soltera de 3 y por lo tanto estoy explotando mis habilidades. Soy auxiliar contable, hablo inglés. ¿Qué dice? Oiga, a ver, ¿dónde está? Tengo conocimientos en administración, ventas, estilista, en mis ratos libres y ahorita soy chofer. Cuento con licencia federal de chofer, dice, es uno de los tantos trabajos en los que más elogios he recibido. Ser conductor, amo mi trabajo y cuidar de los demás también. Y nos puedes poner la canción, ¿cuál es la de Benji? ¿Cuál es esa? Oiga, soy una mujer para todas aquellas mujeres igual que yo, Dios las bendiga, y regístrame como Chollerita, te estoy escuchando, dice, y nos dicen Cholleros, efectivamente, como lo acaban de mencionar, por las chollas, mis abuelos y padres también son nacidos aquí, soy muy feliz en mi tierra, por nada la cambiaría. No, hombre, qué estuche de monería, mi chulita, ¿verdad? Que le hace todo. Uno cuando tiene chiquillos, oiga, uno tiene que buscarle sí o sí, ¿verdad? No hay opción de rendirse ni nada, así que muy bien, que Dios te siga bendiciendo, mi chula, y sobre todo gracias por estar aquí en sintonía de la mejor. Dice por aquí, mi chula, ayudar es una decisión de amor, no una obligación. En lugar de ser agradecido, le está exigiendo, dice, está canija la situación. Saludos desde Las Veredas, dice mi querido Chucky. Entonces, cuando ya se convierte en una obligación, ¿verdad? Cuando debería de ser, pues, como de, no, si yo quiero te ayudo, porque no es mi responsabilidad, ya empieza a pesar, si se dan cuenta, ¿verdad? Dice, la tromba de ayer en Punta Lobos Master, lo bueno que había pescadores ahí, todo bien. Saludos, Rosy Moy, de su pescadería, Mr. Tuna, queremos la canción Escalera con Karim León. Saluditos, por ahí se la buscamos, mi querido Moy, un fuerte abrazo. De este ladito, Sebastián dice que se cotiza el conde, dice, ándele, no, si anda, pero sí, ¿verdad? Que no se soporta el conde. Dice por aquí Marixa.
4: Ay, mi chula, ya te vi a ti como Tania y a doña Susi como Ana María. Y el conde sería...
1: ¿El Johnny?
4: Johnny.
1: ¿Verdad? Sí, ¿cómo no?
4: Johnny se llamaba el hombre.
1: No, hombre, olvídese. Doña Susi, ¿qué dice? ¿Mejor lo compartimos por las buenas o no lo peleamos? ¿Qué dice usted, oiga? Dice, buen día, comadre, excelente inicio de semana. Que esta semana sea bendecida, éxito y mucha salud. Sabes que te queremos como una vaca mucho, dice. Y yo me considero trabajadora y responsable. A ese que preguntó si doña Susi es pensionada, le faltó decirle a qué hora sale al seguro como me Goofy. Ándele, anda cazando, ¿verdad? ¡Qué cosas! Mi querida Lidia, un fuerte abrazo, saluditos. Mi querido Chava también dice, la paciencia es el alimento de la tolerancia el alimento del amor, y el amor es el alimento del perdón, y el perdón es el alimento de la paz. Gracias por esa bonita frase. Oiga, vámonos con más rolitas, tengo muchos, muchos saluditos. Aguánteme las carritas, regresando seguimos con más, y quédate porque, oiga, esto continúa todavía. La verdad que sí, cosas que emperran, oiga, tener que tener esta obligación ya, ¿verdad? Cuando imagínese, apenas va iniciando la relación y ya trae la confiancita de, ¿verdad? A ver a qué horas me deposita, porque no, ya necesito más dinero, no está canijo, oiga. Haga de cuenta la historia de doña Catita, pero ¿qué le vamos a hacer, verdad? Son las 9:12 de la mañana, ¿conoces a alguien que mantiene su pichón? Cuéntamelo todo. Cálmese ya, don Nacho, mejor póngase a trabajar, aunque sea vendiendo pan en la bicicleta. Explote esa bicicleta, tiene transporte a un bicitaxi, qué sé yo, ¿verdad? Pero esto de estar allá tenido con doña Catita no está bien, oiga. Vámonos con más música y regresamos con más en La Mejor, en donde... Aquí nomás.

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0: está pasando en este momento en las avenidas principales de aquí, de Cabo San Lucas, de San José del Cabo. ¿Cómo estás tú por allá? Cuéntamelo todo, Racita Chula, y dime cuál es tu 10-20 en este momento. Gracias a toda esa Racita Chula que sigue muy amablemente sintonizando la mejor cuando son las 9:19 de la mañana. ¿Qué dice ese reporte? Es momento de hacer colaboración especial con todos ustedes que nos hacen el favor de mandarnos esos reportes en lo que nosotros, ¿verdad?, hacemos lo propio de este ladito. ¿Qué dice mi querida Karen? Dice, Chula, buenos días. ¿Podrías felicitar a Idania, que hoy es su cumple? Y muchas felicidades. Sin luz andamos, Chula, por palmas.
1: Happy birthday to you. Happy birthday to you. Happy birthday, son fui.
0: Ahí está mi querida Karenca, ¿verdad? Con 5 pesos, no, que 5 pesos, da unos 25 de mañanitas para Idania, que se la pase increíble. Dice por aquí, yo soy una mujer de Jenny Rivera, mi chula, dice mi chulada, por favor. Dice, ¿quiere una? Ok, yo soy una mujer de carne y hueso, ¿verdad? Qué buena rola esa, se la buscamos en un ratito más de este ladito. Dice, hola chula, te espero afuera con una pecho amarillo. Ah, caray, en lugar de flor es mejor una que quita el calor. No, mi cuenta es bien mal, ¿verdad? Aquí pura rosa, si no, no. Y que se ramo buchón, si no, tampoco, ¿verdad? Acuérdese como el dicho que dijimos la vez pasada, ¿verdad? El que quiere azul celeste, ¿que qué? Pues que le cueste, ¿verdad?
1: Pues
0: ¿cómo,
1: claro,
0: ¿cómo que una pecha amarilla, oiga? Que sean dos. ¡Ah! Sí, porque una no es ninguna, ¿verdad? Entonces, ay, ay, ay, qué cosas, doña Cleo, el conde.
2: Ay, mi chula, respecto del emperre, que ya no le mande la morra de dinero al vato ese mantenido, porque la verdad, ajá, le va a seguir mandando feria y de ahí le va a salir con una mentira aquel vato, hasta se va a traer otra morra de allá.
0: Uno nunca sabe uno para quién trabaja. Tiene razón mi querido conde, ¿verdad? En una de esas se pasa de buena gente, pero y luego haga de cuenta como una alcancía sin fondo, ¿verdad? Nomás échele y échele, pero no, sin ganancia. Dice mi chula, yo soy mamá soltera con un hijo con discapacidad y soy una persona multifuncional y no me dejo caer. Tengo un don que Dios me dio y lo hago cuando es la necesidad. Es correcto, ¿verdad? Sobre todo las mamás que tienen hijos con especiales, ¿verdad? Tienen que sacar una fuerza sobrenatural, ¿verdad? Para sacarlos adelante a ellos, para no dejarse caer una. Entonces, mi querida Dalila, que Dios te bendiga siempre a ti y a tu bebé. Un fuerte abrazo de este ladito. ¿Qué dice la receta chula? A ver, escuchemos. Dice por aquí mi querido El Jobas, dice que
3: ay, oye mi chulita, yo no estoy en contra de nadie ni mucho menos, no quiero crear un conflicto ni nada, es mi humilde opinión como padre y pues yo no me expreso a lo mejor de esa manera malamente, pero sí, sinceramente yo pienso en lo personal que está muy mal que le inculquemos eso a nuestros hijos.
0: ¿Cuál era lo de andar siendo mantenido o de qué era? A ver, cuéntame, mi querido El Jobas, ¿verdad? Que no hay que inculcarles qué. Oiga, pues en este momento dice por aquí, buen día, un llamado a los de tránsito que capaciten bien a quienes van a dejar controlando los semáforos de la sanluqueña. Solo deja el verde como 30 segundos. Gracias, mi querido Alberto, parte del reporte vial, ¿verdad? Está muy bien. De este ladito dice, sin luz en la colonia Azteca desde las 2 de la mañana, oiga, esperemos que pronto se la ponga, ¿verdad? Ya pasamos aquí el reporte y dice por aquí, a ver, déjeme ver, que estaba empezando una manifestación. ¿Quién me puso por ahí? Oiga, póngame un puntito que tuvieran precaución porque parece ser que estaban personas ahí. Dice, creo que van a cerrar por la delegación para que tomen precauciones y vías alternas. Aquí nos está pasando, ¿verdad? Es acerca... ¿De qué es la manifestación, oiga? De la luz, ¿verdad? Exacto, están hablando de la luz por estos apagones que está viendo, así que por la delegación, personas manifestándose en este momento, ¿verdad? No se sabe si ya cerraron o quieran cerrar alguna avenida. Cuéntamelo todo tú, por favor. Mi querido Chuy Montiel dice, un saludo, chula, voy rumbo a La Paz a dejar unas crías y se pone una rola. El viejo del sombrero, saludos para el chino de Sinaloa y el Rorro. Acaba de salir el viejo del sombrero, ¿verdad? Te la cambiamos por otra, mi querida Jessy, comadre, lo que me emperra a mí es que hoy no escuché el emperre. No, hombre, mi chula, ¿verdad? Estuvo bien todo que ver. Dice, buenos días, mi chula, yo tengo un chisme. Yo tenía una amiga compañera de trabajo y a ella le daba dinero a su novio y lo mantenía. Y el chico jugó choco y se terminó metiendo con su hermana de mi amiga. Fíjese nomás, oiga. Eso sí está bien grave, ¿verdad? Aparte de que la estafaba, todavía se fue con la hermana. No, hombre, mija, ¿verdad? Hay cada caso y cada cosa. Dice, buenos días, saludos desde la colonia Valle del Cabo, igual sin luz, ¿verdad? Entonces, varias las colonias que están sin luz en estos momentos, pues ahí está ya pasado el reporte, ¿verdad? Esperemos que pronto se las pongan. Oiga, y por aquí también nos dicen que la Tamaral está todo bien, así que, bueno, pues gracias por este reporte vial, ¿verdad? Nos vamos a ir con más música cuando son las 9:25 de la mañana. Gracias por reportar esas fallas de los semáforos, esos baches y sobre todo el tráfico en las avenidas principales. Gracias, Recita Chula. Vámonos con más en La Mejor, aquí nomás.

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0: 9:30 de la mañana, racita chula, de que es momento. En este momentito nos vamos a ir con estas dinámicas. El día de hoy, decentemente, porque estamos a inicio de semana, es la licuadora, ¿verdad? Licuadora, yo sé que usted ya quiere que sea miércoles, ¿verdad? O jueves, o quizá viernes, ¿verdad? Para decir la licuachela, de modo destrampado, pero en este momento no, ¿verdad? Ordene su vida y ordénese usted. Estamos con la licuadora, ahorita todavía andamos de cafecito, ¿verdad? Tomando pues una avenita, un tecito, ¿verdad? Luego ya mañana le subimos algo un poco más rudo.
1: Muchas mentiras por
0: convivir. Cálmese, doña Cleo, no esté peleando, hombre, qué ganas de andar peleando. Parece que comió gallo el día de hoy, ¿verdad? Ay, no, qué feos modos. Vamos a ver, oiga, el día de hoy tenemos adivina la rolita, ¿verdad? Entonces, yo les voy a decir la letra. Aquí no es una historia parecida a nuestra, sí es la letra, la mera mera, ¿verdad? Y usted me dice de qué rolita se trata. Dije, me mando tres saludos o cuatro. Dice, un hombre está para proveer, no para quitar. Ándele, eso es muy cierto, Paquito. Se me afigura que el conde está acostado en una hamaca abajo de un árbol escuchando la radio. Probablemente, ¿verdad? Probablemente. Saludos, mi querida Lourdes, allá en San José del Cabo. Saludos para David, el conde. Dice por aquí... A ver, hola mi chulo, muy buenos días para ti, toda la palomilla que escucha, la mejor, en especial a toda mi palomilla chollera. Te iba a pedir la colales para la chula Camacho y la Claudia Reyes, que andan con todo, pero te me adelantaste y la pusiste. Gracias mi chula, feliz inicio de semana. El mero mero, el de pescadero, mi chula, reporte vial. Y pues dice por la delegación, y pues ahí está la manifestación de la que estábamos comentando hace un ratito. Así que tome sus precauciones, Rocky.
2: Feliz lunes, mi chula, feliz inicio de semana. Oye, yo no entiendo nada del emperro, más escucho que el vato mantenido, pero pues si la morra lo mantiene, pues ni modo.
0: Ay, dijo el otro, ¿verdad? Dijo,
2: no, hombre. Lo que yo vine es a que nos mandes besos, mi chula, mándanos un besote. Buen día, bye.
0: Ahí está, ¿verdad? Es que yo sí creo, ¿verdad?, que debemos de apoyar, ¿cómo se dice? Apoyarnos en las buenas y en las malas, ¿verdad? No nada más pues es en las buenas, cuando trae billete el muchacho. Pero, o sea, ya le pagó los boletos, ya lo alivianó las primeras semanas en lo que se acomodaba esto del papá. Óigame, ya, si no es que Hermes, ¿verdad? Cálmese, por favor. Así que ahí está, y ahí les va un beso emperrado, ¿verdad? Porque estamos emperrados. Ahí le va besito cachichurri, pare el cachete. ¿Verdad? Ahí está. Saludos, Aisa. Bien bonito los besos de doña Cleo. Oiga, no, para eso sí está bien buena, ¿verdad? Así fuera para ponerse a barrer aquí, oiga.
1: Ah, ya.
0: Dice, chula, estuve un rato esperando mi salud y me descuidé y pasó, pero la canción está súper chida, gracias. Ok, ¿verdad? Ahí está, mi querido Alex, te mandamos un fuerte abrazo y gracias por andar aquí en sintonía de la mejor. De este ladito, ¿qué dice mi querido el Johnny?
3: Chula Trejo, buenos días. Oye, chula, hace rato que marcó doña Susi para decir que ella es luchadora. Fíjese que con razón, cuando yo escuchaba su voz, se me hacía
0: conocida. Ahí van con sus cosas.
3: Creo que doña Susi es la luchadora Pimpinela. Con razón, ya no sé. Que luche, pero que ya se retiró, mi chula.
0: No se aguanta la raza, ¿verdad? Ahí está, ya decía yo, oiga, me suena técnica o a ruda, decía yo, ¿verdad? Pero no entendía, ahí está. Ay, no, qué bárbaro, mi querido Johnny. Oiga, vámonos rápidamente y le cuento con esta rolita, ¿verdad? A ver, ¿quién está bien pilas y quién sabe de qué rola se trata? Fíjese lo que le voy a contar, ¿verdad? Ahora se llama esta rolita. Si ahora yo no duermo, es porque estoy un poco, ¿verdad? O tal vez mucho celoso. Pero si tú vuelves, me harás muy o más dichoso, ¿verdad? Porque por fin, oiga, comprendí que sin tu amor yo no puedo vivir. ¡Ay, ay, ay! Oiga, qué bárbaro. Dice, se trata de la tóxica. Saludos para el amor de tu vida, Janet. Dice, ahí está, oiga, saludos. A ver, ¿qué dice? Que el Moy dice, Master, mi canción puede. ¿Cómo? Dice por aquí que es la canción de Ándele, pero esta es con la original, ¿verdad? O sea, nos están diciendo esta porque sí es cierto, la sacaron en un cover, muy bueno el cover, pero nosotros la tenemos con el original, ¿verdad? ¿Qué dice por aquí? A ver, dice mis chicas allá en San José del Cabo, ya decimos, sí, oiga, que se trata la de Celoso, ¿verdad? Es correcto, de este lado Celoso del Chalinillo y mi querido Osmar, ¿qué dice Osmar?
1: Ahora sí, me va a poder poner mi canción. La pedí desde el sábado.
0: No, hombre, mijo, ya estamos a otro día. No vivas del pasado, ¿verdad? Aliviánate, mijo. Ya son las 9:36 y nos vamos rápidamente con esta rolita que está a cargo de Grupo Topaz de Reinaldo Flores. El celoso, oiga, ¿cuántas veces se ha puesto celoso usted de los amigos? Hasta de la propia familia, mucho, ¿verdad? Pero este es un celos bonito, ¿verdad? Acuérdese que los celos tienen que ser, pues, medidos, porque si no, está cañón. Vámonos con esta rolita, aquí nomás.

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2: Ya son las 9:42 de la mañana. Ay, sí, ¿verdad? Bueno, ya con 43. Con 43 tenemos visita en cabina y anda un precioso, pero de esos preciosos. Estamos hablando de Donald. ¡Ah! No te creas, mi querida Chilapita, un honor tenerte de este ladito. Ahí lo puede ver usted ahí en la unidad móvil. En todos lados, ponte naranja. Ay, ay, ay, puro chico naranja visitándonos en la mejor el día de hoy. Un fuerte abrazo. Oiga, pues tenemos la segunda rolita. Y en este momento, ¿verdad? En este momento nos vamos a ir a ver de qué rolita se trata. Ponga atención, participe. Es 24-19-20-8-9-9. Y fíjese bien lo que le voy a contar. Yo me he visto de ranchero. Porque no soy un catrín. ¿Cómo la ve? Pero como frijoles, salsita, huevo, ¿verdad? ¿Cómo de que no? Y las flores que las llevo, ¿de dónde creen que las cortó? De su jardín. A ver, vamos a ver, ya les dije demasiado, ya. Creo que con esto ya la raza sabe. Dice saludos a mi amigo Chilapa. Dile, muchas gracias, oiga, de su parte. Y dice por aquí, en la historia, es correcto, mi querido Suave, tú sí sabes. ¿Quién más sabe? A ver qué dice mi querido Rocky.
8: De campo, mi chula muchacha de campo.
2: ¡Esa mera merita! ¿De quién?
8: De mando.
2: De voz de mando, ¿verdad? Lourdes dice, es el commander, es voz de mando, ¿verdad? En este caso, voz de mando, mi querido Andresito, ¿qué pues, mijo? ¿Verdad? ¡Saludos, chulis!
9: Hola, chula. Tengo una mala noticia.
2: Ah, caray.
9: Me compuso mi abanico y aquí ando con un calorón.
2: Ay, ¿verdad?
9: Se me quita un poco.
2: Qué pesar.
9: El calor, pues, estándome bañándome. Yo soy y aquí escuchándote.
2: Sí, no, eso es lo importante.
9: Si no, aquí te estoy escuchando todo lo que dices.
2: O sea, que se descomponga el ventilador. No quiero decir, ¿verdad? De apática, que, ay, no, pero que no se descomponga la bocina, oiga, es así que no, porque ahorita yo mismo voy y la reparo, ¿verdad? O algo.
10: Andresito, ¿qué
2: ¿cuál? Muchacho de campo, dice Barbie, ¿verdad? Barbie, grita, no recio, mija, para escucharte. Oiga, pues vámonos con esta rolita que está a cargo, bien como lo dijeron, ¿verdad? De voz de mando, muchacho de campo, y ahorita regresamos con más. Ya son las 9:45 de la mañana, quédate con nosotros aquí nomás.

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0: esta rolita, ¿verdad? Así que este es el momento de que nos pidas algo así muy retro, 624-1920-899. Y nos vamos a ir, oiga, antes de irnos con la última para cerrar la licuadora, nos vamos con saluditos para esa racita chula que sigue en sintonía de la mejor. Muchísimas gracias, oiga, por siempre ser parte muy importante y muy fundamental de la mejor. Dice el por aquí mi querido Ponce. ¿Qué dice Ponce?
1: Muy buenos días, chula, tía, todo el auditorio esta mañana, reportándonos desde San José del Cabo, el tramo de San José, del aeropuerto de San José del Cabo, hasta la glorieta de Fonatur, todo tranquilo, el tráfico fluye con normalidad, así debería ser todo el tiempo. Saluditos desde San José del Cabo, la cabecera municipal. ¡Ay, Aarón!
0: Eso es todo, ya, como debe de.
1: Buenos días, Palomía.
0: Abrazotes, mi querido Ponce, un fuerte saludito y saludos por aquí al Piñita que dice que...
2: Chulita hermosa, buenos días. Te informamos que la carretera transpeninsular se encuentra totalmente libre en ambos sentidos.
0: Eso, muy bien.
2: No se les olvide respetar sus límites de velocidad y tomar sus precauciones. Volvemos contigo, Chulita hermosa.
0: Muchas gracias, cambio fuera, ¿verdad? Gracias, Piñito, por andar con este informe, ¿verdad? Muy al momento, muy adecuado. Dice, no tenemos luz en Valle del Cabo desde ayer, mi querido Oscar Flores. Fíjese que ya nos están reportando por ahí que también, ahorita los voy a leer, ¿verdad? Pero nos estaban diciendo por aquí que no hay luz ahí en Palmas Omex y en Ampliación Palmas. Así que, pues hacemos nuevamente ese llamado, ¿verdad? No nos dejen sin luz, oiga, es una de las energías que más necesitamos, ¿verdad? La luz, el agua, oiga, déjense usted que sean un lujo, son algo básico. Y entonces, pues, a ver qué dice la racita chula que anda por ahí, ¿verdad? A ver quién nos responde, a ver qué dice Maritza.
3: Qué triste, ¿no? Que hagan personas, tanto como hombres y mujeres, que siempre vaya un interés de por medio. Yo tuve una amiga, así rápido te comento, ella estudiamos la preparatoria y todo, pero ella, sus papás tenían un negocio, mi chula. Entonces ella se metió de lleno al negocio y el vato se dio cuenta, pues, que era un buen negocio, y la morra siempre traía dinero. La morra le compraba ropa, le pagaba todo, le daba dinero, le dio la carrera, dejó de estudiar ella, se metió al negocio de lleno de su papá, pero ahí sacaba dinero para darle y hasta le daba para los pasajes para que la fuera a ver, te digo, le dio carrera. Cuando el vato terminó la carrera, mi chula, se casó con otra, ¿ves? Todas las amigas le decíamos y nunca hizo caso, ya tenía la esperanza de
0: que... Fíjate nomás.
3: Y no, el vato le fue mal en el matrimonio, pues no pudo el vato, y que regresaba a pedirle perdón, que nada más estaba casado con la morra, que porque lo obligaron, pero que el amor de su vida era ella, para que le siguiera dando dinero y no...
0: ¡Ándale!
3: Pero Dios la recompensó después porque le llegó un gran hombre a su vida. ¡Ay, qué bonito! Que se hizo responsable de ella y hoy por hoy está muy bien con esa persona, pero sí, el vato la usó mucho tiempo, tristemente.
0: Ahí está, ¿verdad? Que dicen que cuando Dios quita, da más, ¿verdad?
4: Pero algún consejo para mi amiga que le quiere rogar a su ex. No le ruegues. Entre más le ruega, uno más se encaja.
0: Eso sí es
4: no
0: cierto.
4: No andes rogando. No andes de limosneras de amor. ¿Qué es eso? Limosneando amor, no. Quiéranse ustedes mismas y ya.
0: Mira, usted, doña Clau, por andar dando tantos consejos, ahí anda ya sin hombre, ni ya nadie le quiere entrar al quite porque dice, no, hombre, este es de las, ¿verdad?, de las feministas 4x4 que, ¿verdad? Ay, no, qué bárbaro. Pero eso sí es cierto, doña Clau tiene la razón, oiga, no hay que andar de migajeras de amor, ¿verdad? Pues ni que fuéramos quién, oiga, no, que es eso que... Ay, vamos a tener que aplicar la de doña Susi, ¿verdad?, que se va uno y viene en ocho, dijo ella por ahí, así que no la he calado, pero vamos a intentar a ver si Dios provee tanto. Dice, hola, bueno, buenos días, no tenemos luz aquí en Palmas Omex, dice mi querida Isabel, ahí está, saludos, mi chulita. Isabel, gracias también, por aquí dice, yo te escucho todos los días, saludos, soy Isabel, mi querida Isabel, que nos reporta también que en Ampliación Palmas tampoco tienen luz, ¿verdad? Y por aquí dice... no alcancé a ver las placas del carro, ¿verdad? Dice que el carro, que el taxista que hizo eso de quitarle la vida a un perrito, diga, ay, no, pero bueno, acuérdense que hay una ley karma, ¿verdad? Entonces ahí se la dejamos. Buenos días, mi chula hermosa, que tenga un hermoso día. Saludos, mi querido Meche Rivas, ¿cómo anda? Un fuerte abrazo a todos mis concreteros de este ladito. Dice, saludos para Ricardo Heraclio, Meraz, Baltasar, Willy, el Baquetón, Abraham, el Suave, el Mingo, el Cuate, el Benja, y a toda la racita chula. Dice, saludos, por favor, a todos los choferes del sitio Nuevo Atardecer, de parte del Companico de la Unidad 75. Un fuerte abrazo, mi chulito.
5: Yo creo que está bien que la muchacha ayude al chavo, porque te voy a decir una cosa, el hombre cuando tiene dinero, llega a tener dinero, todo le quiere dar a la mujer. Sí, le...
0: A veces, ¿verdad? A veces.
5: Pero cuando la mujer se hace empoderada, que la mujer llega a tener dinero, la mujer ya no depende del hombre, ¿qué es lo que primero que hace? Ya no necesito un hombre, porque yo ya puedo sola. ¿Cómo está? ¿Y dónde está la igualdad, pues? Ahí está la falsedad, la hipocresía, chula.

0: ¿Qué dice usted, Raíz Chula? ¿Qué dice usted? ¿Qué le dice este comentario de Norberto? Que si tiene uno que mantener al tipo, oiga, o no. O que las buenas y las malas, pero este ya está abusando, oiga, nomás era poquito, ¿verdad? Oiga, saludos para mi amigo Javi Paranormal, que también está a la escucha, como siempre, como todos los días, como todas las mañanas. Un fuerte abrazo, mi querido Javi. Saluditos por aquí también. ¿Qué dice? Hola, buenos días. ¿Le puedes mandar un saludo a mi hermano Adolfo, que hoy es su cumpleaños, de parte de su hermana, sobrina y sobrina Camila? Y también aprovechando, oiga, quiero mandar un saludo para Ranferi aquí en Cabo San Lucas, que está cumpliendo 22 añitos de parte de sus papis, que lo quieren mucho. Muchísimas felicidades. Y doña Cleo, please, por favor, unos 2,000 pesos.
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0: Ahí está, qué bonita. Luego le pagamos el bico.
2: Oye, pues para dar mi humilde opinión ahí con respecto a la chica y el novio, este baquetón que tiene por ahí, pues yo creo que es una clara red flag por ahí, ¿no? Está más que claro.
0: Ay, ve chulita como la chaviza.
2: Si es que decide no cortar por lo sano. Una cosa es el apoyo y otra cosa es el encaje. Yo creo que madre y vergüenza son cosas que no tiene este
0: tracas tipo
2: al estarle exigiendo. La chica ya cumplió, ya apoyó en lo que pudo. Solamente ella sabe si dejó de pagar algo.
0: Ándele, es correcto. Dijeran por ahí quitándose el taco de la boca, ¿verdad?
2: Pues si no lo valora, no valora el sacrificio, el esfuerzo que se está haciendo por él, pues yo creo que desde ahí ya debería de estarse dando cuenta a la chica de lo que le puede esperar a futuro, ¿no? Además, pues siendo como suena una persona noble, una mujer noble y trabajadora, pues no creo que le sea también muy difícil encontrar una persona que realmente la valore como ella a lo mejor se merece, ¿no? Pero pues yo creo que sinceramente ahí donde está no es ahí.
0: Pues sí, ¿verdad? No es ahí porque, ¿verdad? Ya como que está bueno el encaje, pero no tan ancho. Oye, quiero mandar un saludo muy especial para Efraín Murillo, señorón de señorones. Si nos anda escuchando, reciba un fuerte abrazo y muchas gracias, ¿verdad? Muchas gracias por ese detalle, oiga. Saluditos también para mi querido Camarillo, donde la bocina resuena bien machín, ¿verdad? Pero machín, oiga, sin escatimar en gastos y con el volumen al 200, ¿verdad? Un fuerte abrazo, así como para todo ese equipo de tazos dorados. Gracias, muchachones. También ahí en el carwash enfrente, ¿verdad? Saluditos y gracias por escucharnos. Oiga, pues vámonos ahora sí para cerrar ya la licuadora, ¿verdad? Del día de hoy. ¿Y qué dice la rolita que tenemos por aquí? Ahí va. Este es para gente conocedora, ¿eh? Póngase bien listo. Y dice así, oiga, ya no llores, madrecita. Ya no les ofrezcas nada. Que llegando a aquel cerrito, yo me río de la colorada. Ah, caray, suena buena esa rola, ¿verdad? A ver, vamos a ver, ya están escribiendo, a ver qué dice la racita chula. ¿Sabe de qué rolita se trata? ¿Qué dice mi querido Alfonso? ¿Sabe de cuál rolita se trata? Dice que, a ver.
3: Marta Vera, aguerrido y temido del gobierno.
0: ¡Ay!
3: Marta Vera, aguerrido y temido del gobierno.
0: Es correcto.
3: Palomilla. Ni todo el amor, ni todo el dinero, Palomilla.
0: Eso sí es cierto, ¿verdad? Totalmente.
3: Saludos a los de la UDI, dijo el
0: Uribe. ¿Se acuerdan? Apenas por ahí salió el dicho este hace una semana, ¿verdad? Ni tanto que queme al santo, ni tanto que no lo alumbre, ¿verdad? O sea, hace equilibrio entre estas dos, oiga. Dice por aquí que se trata de El Corrido de Juan Marta. Es correcto, oiga. Es correcto, ¿verdad? Así que tú, muy bien, Cintia dice, no estoy de acuerdo con el señor, pero tampoco de desacuerdo que la chica lo tenga que mantener o pagar todo lo bueno, apoyar como pareja, sí, pero no es bueno el encaje. Saludos, mi chula. Y yo y mi esposo nos apoyamos en todo y vivimos muy felices. O sea, sé que sí es bueno, ¿verdad? El apoyo, pero cuando uno tiene que estar listo, cuando ver que ya se está convirtiendo como de que en abuso, dices tú, ya párale, ¿verdad? Ya estuvo, oiga.
4: Rapidito, antes de que te vayas, mi chula, pues esto tiene que ser mutuo, es mutuo porque a veces la mujer ocupa también el apoyo del hombre y viceversa, entonces esto es mutuo, nada más. Y ya,
0: 50-50, ¿verdad?
4: La chica se tiene que salir de ahí.
0: Tracas, pues ahí está. Oiga, pues tengo muchos saluditos todavía. Y es correcto, mi querida Lourdes. Es correcto, mi querido Norberto. El corrido de Juan Marta. Así mero merito. Y así que vámonos con esta rolita y regresamos con mucho más y con más saluditos. Ya son las 10:11 de la mañana. Gracias por seguir en sintonía de la mejor. Aquí nomás.

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0: ¿Por qué se dice lo que se dice? Oiga, ¿de dónde provienen estas creencias, estos dichos, estas supersticiones? Bueno, pues aquí te lo contamos todo. ¿Qué dicho tienes por ahí tú el día de hoy? ¿Qué dices tú? No, este está como para el día de hoy. Pues traemos uno muy ad hoc para los MPRs, ¿verdad? Está muy bueno, oiga. Así que ahorita usted lo va a relacionar. 624-1920-899 para que participes con nosotros y nos digas, ¿verdad?, cómo aplicarías este dicho tú o si lo has aplicado para alguien en algún momento. Ya son las 10:22, tenemos una llamadita. Sí, bueno, bueno. ¿Quién anda por ahí?
1: Sí, buenos días, chula.
0: Hola, ¿con quién tengo el gusto?
1: Con el Rojo.
0: ¿Qué onda, el Rojo? ¿Cómo andas? ¿Cómo te va, mi chulo?
1: Aquí escuchando tu programa.
0: Ok, si le puedes bajar a tu radio un poquito, por favor, mi chulito, te lo agradecería 1,000 o 8,000.
1: Ya está abajo.
0: Ok, ya estás, mi chulito. A ver, dime en qué te podemos ayudar. ¿Qué andas haciendo?
1: No, pues aquí trabajando.
0: Ok.
1: Al 100 trabajando y para mantener a la dama.
0: A ver, mi chulo, ¿qué opinas tú? ¿Que la muchacha está haciendo mal en pues estarle enviando y enviando? ¿O opinas tú que no hay que ayudársele para nada? ¿Qué opinas tú como caballero?
1: No, pues unas 2 semanas, sí, pues voy a apoyarlo, pero ya más, ya no.
0: Sí, ¿verdad? Ya cuando uno dice, oye, como que este ya se está tardando mucho en recuperarse, ¿verdad? Como que dices tú, ya párale, ¿verdad?
1: Sí, ya más, ya no, pues.
0: No, pues no. Ya. Doña, oye, doña Cleo anda queriendo a alguien como tú, mi chulito. ¿Cómo ves? A un buen proveedor.
1: Yo lo que diría que lo bloquee y que se cambie de dirección y que vaya a rentar en otro lado.
0: Que ya no lo espere, ¿verdad? Mejor que pélate, Tintán, ahorita es cuando, ¿verdad?
1: Sí, porque el resto ya bien estafado, ya ni quien la pague.
0: Eso sí es cierto, ¿verdad? Toda la razón, mi querido Rojo. ¿Qué rolita vas a querer? Saluditos para quién, mi chulo.
1: Pues saluditos aquí para la familia y para la licenciada de allá de Monterrey.
0: Ok.
1: Ahí es.
0: Perfecto, mi chulo. Pues muchas gracias por tu llamadita y por tu punto de vista. Muy todo que ver.
1: ¿Me estás poniendo una canción?
0: Claro que sí.
1: La de Los Tigres del Norte.
0: ¿Qué se llama?
1: ¿En qué fallé?
0: ¿En qué fallé? Ok, ahorita te la buscamos. Ya sabes que estamos en la música retro. Con mucho gusto. Si es retro, ya sabe usted que entra. Gracias, mi querido Rojo. Que tengas una bonita mañana. Y permítame contarle en este dicho de que estamos hablando. Fíjese bien. ¿Ha escuchado usted que dicen más vale una colorada que 100 después? ¿Usted lo ha escuchado este dicho? Bueno, pues si usted pregunta, oiga, ¿pero de dónde viene? ¿Qué significa? ¿Por qué aplico este dicho? Ahí le va, oiga. Para que lo aplique ahora sí con contexto. No hay como que una fuente, ¿verdad?, para decirle viene de tal lado, pero lo que sí sabemos que quiere decir es, en el sentido de la colorada, se relaciona con ponerse colorado, ¿verdad? Es decir, sentir vergüenza o incomodidad por decir algo de manera directa. Pero ahí le va, ¿verdad? A veces es necesario tener esa colorada para que no vengan 100 descoloridas después. Es decir, las descoloridas representan las muchas ocasiones en que uno evita hablar claro o deja pasar cosas. Es que me da vergüenza decirle esto. Por ejemplo, hablando del MPR, si ella le hubiera leído la cartilla desde un momento, ¿verdad?, a lo mejor tal vez no estuviera pasando tantas descoloridas, ¿verdad?, por no haber querido pasar una colorada. Bueno, pues esta es una fuente de expresiones idiomáticas que explica precisamente cómo decir una vez lo que no nos gusta decirlo, ¿verdad? Y no esperarnos a que esté sucede algo y al rato nos dé más pena decirlo y tengamos que soportarlo repetidamente, ¿verdad? Por eso, más vale una colorada que 100 descoloridas. Así que, mejor pasar una sola vez por un momento incómodo diciendo la verdad o enfrentando un problema que aguantar 100 situaciones desagradables por no hablar claro. ¿Cuántas veces nos ha pasado eso, oiga? ¿Verdad? Es que no sé cómo decirle, pero sí le quiero decir, pero me da vergüenza, pero... Y entonces, pues ahí está, ¿verdad? Vienen 100 descoloridas después. Así que, ¿has aplicado este dicho? Cuéntamelo todo. 624-1920-8 99, dice por aquí, mi chula, yo tengo otros chismes más. Me gustaría verte, dice, en Tres Locos en el ring y darle la batalla a los de ahí. Ay, qué rico, amor. Estaría genial, ¿verdad? Mire que ya me han invitado muchas veces, pero por cuestiones de tiempo nomás no vengo. Pero un día de estos por ahí me va a escuchar, ¿verdad? Claro que sí, oiga.
2: Hola, ¿qué tal, mi chula hermosa?
0: ¿Cómo me le va, oiga?
2: Yo opino que debe de ser 50-50, en igualdad de condiciones, como lo es en igualdad de género en los trabajos. Entonces ya nada de que el hombre todo, porque ya estamos en igualdades.
0: Para lo que les conviene, ¿verdad? Para lo que les conviene.
2: Y dedícale la canción de... El dueño de tu amor. Saluditos.
0: ¿A poco no resiste chula? También los hombres se han hecho ya muy, muy conchudos, ¿verdad? Muy conchudos es la palabra. En el sentido de que, no, pues, ay, con la igualdad, ya no hay que batallarle nada, ¿verdad? Ya todo se da así solito, ya. No, don Nacho, no hay que ser así. Usted también se está volviendo bien baquetonzote, ¿verdad? Ya quiere que doña Catita todo le haga todo. No, óigame, cálmese, por favor. Entonces, yo pienso, oiga, que yo creo que no hay nada escrito de decir siempre el hombre tiene que pagar todo o siempre la mujer o igualdad. Yo creo que todo depende de las circunstancias, ¿verdad? Por ejemplo, en este caso, si le está yendo bien a él, ¿a quién me apoya? Pues a la mujer, ¿verdad? Si en algún momento viendo a la mujer que ella siempre tiene el apoyo del hombre, ¿qué pasa? Bueno, pues ella puede darle el apoyo al hombre también de vez en cuando, ¿verdad? Se vale, está bien, no está mal. Pero ya cuando se convierte así como de que, ¿verdad? En de que todo tú y todo tú, óigame, ¿verdad? También llega el momento en el que, o también, si ella está en la casa todo el tiempo, ese es un trabajo y el hombre la mantiene, ¿por qué? Porque él trabaja afuera y ella trabaja adentro, o sea, ¿verdad? Entonces yo creo que no hay nada escrito, simplemente arreglos, hablar, comunicación, para que todo fluya bien, oiga. Ya son las 10:28 de la mañana. Cuéntame tú dónde has aplicado estos dichos, por qué se dice lo que se dice. Y ahorita regresamos con más. Vámonos con canción antes. Y por ahí viene también la nota choyera. ¿Qué chisme traemos el día de hoy? Ahí quédate con nosotros y descúbrelo aquí nomás.

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0: Ya son las 10:31 de la mañana y en la nota chollera del día de hoy, oiga, noticias que acontecen y que nos interesa a todos aquí en Los Cabos, los benditos apagones. ¿Qué tenemos que hacer, oiga? ¿Qué propondría usted? Ay, mija, de veras, esto porque no he tomado café. ¿Se fijan la falta de café, lo que hacen los seres humanos? ¿Qué propondríamos nosotros para que poder parar estos apagones, para que ya no sucedan? ¿Qué podríamos hacer nosotros, o sea, en la ciudadanía que está, verdad, para hacer? Pues yo creo que usted opina que está, ahorita recuerde que está en la manifestación en este momento ahí por la delegación, ¿verdad? Que nos informen por ahí cómo va esta manifestación, oiga, si va a ser con cierre de calles, de algunas avenidas, o va a ser, cómo va a ser esta manifestación y hasta dónde va a llegar. Cuéntenme los que andan por ahí participando. Y en este momento, oiga, pues todos a participar, porque si es un tema, ¿verdad?, que aunque en este momento tal vez su colonia no esté pasando por esta problemática, no quiere decir que no vaya a pasar, ¿verdad? Sin embargo, oiga, aquí hay una molestia bastante grande, pues en algunas colonias esto ya no es de vez en cuando, oiga, esto se está convirtiendo en el pan de cada día. Hay aparatos dañados, ¿verdad? Entonces, hay muchísimas cosas que nosotros no sabemos a quién aventarle la bolita, ¿verdad? ¿A quién? Porque vas a un lado y te mandan a otro, vas a otro y te mandan a otro. Y todo mundo, oiga, se deslinda bien fácil de estos apagones que están habiendo en varias colonias y que no son apagones de un ratito, ¿verdad? Que incluso son de días, porque, por ejemplo, nos están reportando que muchas colonias desde ayer hasta el día de hoy no tienen luz. Entonces, ¿quién puede actuar para ayudarnos en este caso? ¿Y qué podríamos hacer nosotros también, pues, para exigir, verdad, que se nos dé una respuesta? A ver, cuéntamelo todo, participa en la nota chollera. Pues yo creo que eso, para empezar, no es mala idea, ¿verdad? Eso de que, ¿verdad?, ir todos juntos, como de que a ver que nos den una respuesta, yo creo que no está mal. Dice Chula, buenos días, puedes mandarle saludos a mi papá Juan Moisés el Torito y a mi vecino Fernando de parte de José Juanito, y te escuchan en la bloquera, Chapito, pones una canción para que haga blog más a gusto. Gracias, Chula, un fuerte saludito, oiga. Y de este ladito, hola, Chulita, buen día, si me podrían poner la canción Un títere de los rehenes, excelente inicio de semana, saludos mi compa Bruce.
1: Me gustaría verte ahí en Dos Locos en el Ring con el chocolate amargo y el Jerry Mamón, para que le subieras el rating. Súbeles el rating.
0: Yo creo que sí, ¿verdad? ¿Qué dice la racita? Que nos echamos unas competencias, y si nos echamos unas competencias de Aura en el Ring. No, ¿verdad? De ahora no, pero de rola sí, oiga. Les voy a poner una friega, porque mi barrio me respalda, ¿sí o no, racita chula? Usted dígame qué día hay y nos aventamos un buen rin, oiga, no estaría mal, ¿verdad? Me gusta la idea. Dice, un saludo a mis hijas que andan de vacaciones acá en Vallarta, los escucho para no extrañarlos, me ponen El Puente Roto de los Caminantes, excelente, ahí saludos. Claro que sí, oiga, se lo ponemos con mucho gusto y un fuerte abrazo, gracias por escucharnos también a través de la aplicación, mi querido Antonio, ¿dónde anda mi querido Toñito? Dice, buenos días, mi chula hermosa, saludos desde el Estado de México en Chimalhuacán. Me podrían complacer con los temas de Amor de Amores con Ángeles Azules y escuchándote desde la aplicación. Te la ponemos y te mandamos un fuerte saludo. Oiga, no sabe qué, cómo me fascina mi Ciudad de México, y ya conozco por ahí Chimalhuacán también, ¿verdad? Muchos lugares, pero todo, oiga, definitivamente muy hermosa la comida. No, ¿qué puedes decir de la comida, verdad? Algo bien. Y saluditos por ahí también. ¿Qué dice la racita chula de este lado?
2: Si nos hubiesen pedido la nota los dos al mismo tiempo, te aseguro que no mandamos nada. Eso es todo, Pinita. Andamos points, andamos ahí siempre a la escucha y siempre puestos para dar la información precisa y oportuna.
0: Es correcto, al llamazo diría yo, ¿verdad? Para no decir otra cosa, porque sí la quiero decir, pero no la puedo, ¿verdad? Saludos. Buenos
3: días, tengan todos ustedes, mi querida Chula Trejo. Aquí el compa chino, el original. Para pedirte una canción, mi querida Chula Trejo, la canción de Jerez, de Napoleón. Esa sí es muy, pero muy retro y muy bonita canción. Saludos y feliz inicio de semana para todos.
0: Así es. Fíjense que aquí iba a escuchar, ¿verdad?, en esta sección de la retro, para los que de repente me preguntan, aquí es canciones medio viejitas y viejitas, ¿verdad? Y ahora ya tenemos también la sección de regio, donde son muy viejitas, ¿verdad? Entonces, para que no se sorprenda si de repente escuchan, es que de Valentín Elizalde, porque también las del Valle, oiga, ya tienen más de 10 años, entonces ya entra en lo retro. O de repente que los Tucanes, ¿verdad? No suena tan retro como estuviéramos hablando de un José Luis Perales o algo, pero aquí es un poquito variadito, ¿verdad? O sea, es viejita, sino tan viejitas, ¿verdad? Así que ahí hay para todos los gustos, colores y sabores. Norberto dice que se trataba del corrido de Juan Marta y él todo lo sabe, ¿verdad? Muy bien, mi querido Chulito. Saludos por aquí para mi querida Cintia, un fuerte abrazo. Saludos para Dávila, que dice, buenos días, desde ayer a las 11 de la noche no hay luz, hasta hoy no ha llegado en el vado de Santa Rosa, calle Forjadores. Fíjese, también está pasando este tipo de problemática de aquel ladito en San José del Cabo. Así que, pues ahí está, ¿verdad? Hacemos un llamado a las autoridades competentes que nos echen la mano, oiga, porque se vuelve, oiga, bastante molesto. Dice, yo solo digo que si me ven entrando en el hotel del Dulce, o a la, dice al del Rocazo, ¿verdad? Dice, es porque voy a dormir con aire acondicionado ahí.
4: Pues sí.
0: Ahí tiene toda la razón, no ande usted pensando mal, es porque no hay luces acá afuera, ¿verdad? Entonces, ¿qué puede uno hacer? Pues irse ahí, ¿verdad? A dormir a gusto, descansar. Saluditos de este lado.
5: Hola, muy buenos días, chula, hermosa, preciosa, ¿cómo estás?
0: Muy bien,
5: es mi primera vez participando y te mando muchos saludos. Y desde aquí, un radio escucha, vengo de San José a Cabo San Lucas y todo tranquilo, todo bien.
0: Ahí está, gracias mi chulito, mi querido León, por ese reporte muy apropiado, ¿verdad? Saludos, aquí dice, buenos días chula, te manda un saludo a los mecánicos de Concamex que se quedaron anonadados contigo el sábado. Saludos, saluditos. Ay, oiga, yo estoy anonadado con ustedes, ¿verdad? Porque ¿quiénes tienen los mejores radioescuchas? Nosotros, ¿verdad? Aquí en La Mejor.
6: Pues
0: y
6: claro,
0: se sabe, doña Candida, toda la historia, ¿verdad? De todos. Así que un fuerte abrazo, muchachones. Gracias por ser fieles radioescucha de La Mejor y ponernos a sonar ahí en el trabajo. Muchas, muchas gracias. De este ladito, hola, mi chula. En la aplicación de Palmas estamos desde las 2 de la mañana sin luz y aún no hay... ¿Qué dice? No llega el servicio. Y así hemos estado desde hace como 2 meses. Gracias, mi chula. Soy Isabel. Ahí están los reportes, ¿verdad? No cree que me lo ando inventando. La gente está bastante molesta con estos apagones que ya no son de horas ni de minutos, que ya son de días, ¿verdad? Saludos a mi mamá, dice, y a mi hermana, y es tu cuñada. ¡Ah, caray! Y mi madre se llama María Luisa y mi hermana se llama Tere. Un fuerte abrazo, suegra. Un fuerte abrazo, cuñada. ¿Cómo de que no? Saluditos, cuídense mucho. Vámonos con más música. Ya son las 10:39 y aquí viene pura música retro. Viejita, pero no arrugada. Aquí nomás.

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1: Mi racita chula, este es el momento de despedirnos, ¿verdad? No quisiese, pero tengo que. Así que saludos, mi querido Jovas, Jessy. ¿Qué dice mi querida Jessy?
2: Que tenga bonito día, que Dios te bendiga.
1: Gracias, mi amor. Igualmente para ti te quiero mucho, mi querida Kiarita. Y gracias por siempre estar aquí muy pendiente de la mejor Choyerita. Saludos. ¿Qué dice?
3: Chulita, chulita, ¿y mi rola?
1: ¿Cuál era su rolita? A ver, búsquemela por ahí. ¿Cuál era la de la Choyerita? Que le mandamos un saludo. Saludos para mi compa Jobas, el Camaro Azul Blue. Saludos para Isabel. Saludos para Sebastián. Un fuerte abrazo. Igualmente dice que tenga una bendecida tarde. Igualmente, oiga, mi querido Suave, un fuerte abrazo. Murillo, saludos, mi querido Murillo, que andaba por aquí también a la escucha. Un fuerte abrazo. José dice... chula, ¿sabes si aún está la manifestación? Fíjese que ya no nos dijeron nada, ¿verdad? Pero hacemos un llamado por ahí para que se comuniquen con nosotros y nos digan cómo va la manifestación, si paró, si se hizo más grande, si continúa avanzando hacia alguna avenida. Cuéntenoslo, por favor, Panchito.
4: Oye, ¿y el Galletas?
1: El Galletas anda de vacation, ¿verdad? Ya va a regresar, usted no se me preocupe. Ya hablé con Galletas y le dije, oye, Galleta, ya te ocupamos de este lado. Oiga, hablando ahorita, quiero mandar un saludo al prefecto Francisco, ¿verdad? Panchito, mejor conocido como Panchito, de la Técnica 18, que nos hizo el favor, ¿verdad?, de mandar un mensajito para decirnos que ellos todavía tienen cupo en el turno vespertino, por si su bendición, ¿verdad?, no tiene secundaria todavía. Ahí está Técnica 18 en Cangrejos, turno vespertino, para que vaya para allá y lo anote. No deje a ningún chiquillo sin primaria, sin secundaria, ¿verdad? Hay que buscarle opciones, Jiménez.
5: Hola, chulita, hola, hola, hola, chulita, ¿cómo estamos?
1: Andamos muy bien.
5: Bonito día, bonito día. Acabo de pasar ahí por la delegación de Cabo San Lucas y no hay nada, ya no hay manifestación, está todo tranquilo, todo tranquilo. Aquí me reporta hasta ahí.
1: Hasta ahí, ¿verdad? De ese lado de tú ya no están. Tomás, saludos, dice, para mí no hay saludito, claro que sí, mi querido Tommy, Gloria, saluditos, hermosa. Saludos por ahí a mis amigos de Transportes Piñones, también un fuerte abrazo y gracias a toda esta racita chula que siempre es parte muy importante de la mejor. Quédese con mi compa Regio, le mando un fuerte abrazo y que tenga bendecida semana. Gracias, mi querido Donald, gracias a todo mi staff, pásela bien bonito, excelente día. Yo soy Carla Trejo, la chula, tu amiga y servidora, la voz afónica que te despierte en las mañanas. Ya mañana voy a andar mejor, oiga. Cuídense mucho, pásenla bonito. Los quiero 1,000, 8,000 besotes. Bye bye.

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señoras y señores. Muy buenos días, muy, pero muy buenos días. ¿Qué tal la cruz? ¿Qué tal la cruz de olvido? Son las 11 de la mañana con 3 minutos. 11 de la mañana con 3. Fresco como una lechuga. Así decía, ¿no? Cuando a la entrada del Chapulín Colorado, más fresco que una lechuga. Más ágil que un ratón o algo así, ¿no? Señoras y señores, muy buenos días. Reiteramos la bienvenida a toda la raza y gracias también, como siempre, a mi compañera y amiga Carla Trejo, la rechula, que está desde muy temprano con su S-Morning desde las 7 de la mañana aquí a través del doble impacto de la mejor FM 89.9 en San José del Cabo y 102.3 en Cabo San Lucas. Estamos completamente a sus órdenes, como siempre. Mi nombre no importa. De todas maneras, se los voy a decir. Soy Ángel El Regio y estaré con ustedes hasta por allá de las 5 de la tarde, pero eso sí, con mucho cariño. Y el día de hoy, con un inmenso placer de saludarles e iniciando una nueva semanita juntos. Hoy, 24 de agosto del año de gracia del 2026. Bienvenidos todos. Para que te comuniques con nosotros y pidas tu rolita, tienes que mandar audio al 624-1920-899, ¿verdad? Y también, aquí en cabina, nada me daría más gusto que tener la oportunidad de saludarte. Márcame, no seas mala onda. No me abandones, márcame. 624-104-2035. Estamos en todas las redes sociales como La Mejor Los Cabos. A mí personalmente me encuentras como Mi Nombre No Importa. Así me encuentras en el Face y en todas las redes sociales. Mi Nombre No Importa. Ahí les encargo un me gusta, ¿no? Porfis. ¿Sí o qué? ¿Cheves o qué? Ay, qué rico, amor. Entonces aquí estamos juntos. Y como siempre, un agradecimiento, pero enorme, enorme, enorme, desde aquí hasta la luna, dos vueltas y de regreso. 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Aquí está el Coyote y su banda Tierra Santa. Se llama Te Dije. ¿Cuál rolita quieren? ¿Cuál se les antoja? El lunes, arriba corazones y abajo los momentos de tristeza.

0: Robert y Marian.
1: También se chupan el dedo.
2: Son exactamente las 11 de la mañana con 12 minutos. 11 con 12. 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Hoy lunes, aquí en

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escuchar esta super canción, que es de la Tropa Vallenata, Poncho la Calaca y la Tropa Vallenata, Los Caminos de la Vida, 11 con 20.

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El día de hoy, que el día de hoy está bien padre, porque fíjense que la canción que vamos a poner en competencia es una composición. Bueno, ya está grande, ya debe ser una señorita la compositora, pero la compositora de este tema la escribió la canción cuando tenía 9 años de edad. Imagínese usted, una chiquitina de 9 años de edad compuso esta canción que fue un trancazo a nivel Hispanoamérica, ¿verdad? A nivel Iberoamérica, porque la chiquitina es española y participaba en un concurso de esos que se hacen como la Academia. Este concurso creo que era Operación Triunfo en España. Y compuso esta canción que ustedes la van a identificar enseguida. Así es que ya estamos listos y por el lado de la original. Esta chiquitina se llama María Isabel y es la compositora de la canción. Por el lado de la original, tenemos...

Esta niña se llama María Isabel, esa es la original. Antes muerta que sencilla. Esa va por el lado de la original. Y por el lado de la copia llegó esta canción al regional mexicano de la mano de las hermanas Terrazas por el lado de la copia.

0: como un artista.
1: Hoy nomás, esta es la copia, esta es la copia, la copia. Las hermanas.
0: Y maquillaje.
1: Terrazas. Qué guapas, ¿verdad?
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1: Ay, no, ay, qué rico, amor.
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1: Por cual votas, original o copia, tienes que hacer efectivo tu voto al 624-1920-899. Y desde luego al 624-104-2035. Vamos a ver quién está con nosotros. Bueno.
2: ¡Exacto! ¿Por qué, compadre?
1: ¿Qué onda, compadre? ¿Por cuál votas, Murillo?
2: Puro duranguense, papi.
1: ¿Por la copia?
2: Por la copia.
1: Eso, compadre, por la copia. Gracias, mi querido compa Murillo. La raza votando, votando la raza. Votando en esos momentos, original contra copia. Vamos a ver por acá los mensajes. ¿Qué dicen? ¿Qué dice la racita? ¿Por quién vota? A ver qué dice por acá mi compadre La Pampebria.
3: Nos vamos por la copia, nos vamos por la copia.
1: Pues no vale, porque es el Pantera, ¿verdad? La copia, no, no, no. A ver, uno para la copia, cero para la original. Cero para la original. La Pantera no juega hasta las 4 de la tarde. A ver, ¿qué dice por acá?
4: Buena, buena, nos vamos por la original, original.
1: La original, se empata esto. Mi querido Joel Gastelum, bien Contreras el día de hoy. Y hablando de Contreras, a ver quién está por ahí. Bueno.
5: Buenos días.
1: Buenos días, ¿quién habla?
5: Bárbara.
1: ¿Por quién votas, Barbarita?
5: Por la copia.
1: Por la copia. Dos para la copia, uno para la original. Vamos a ver por acá. Por acá, ¿qué dice la raza, la raciña?
6: La original, compa Regio.
1: Por la original.

0: ¿Cuál se va? ¿Cuál se queda, señoras y señores? Vamos a escuchar a la raza. Bueno.
1: Sí, bueno.
0: Sí, buenos días. ¿Por cuál votas?
1: Por la copia.
0: Se queda la copia. Aquí están las hermanas Terraza. Dos niñas bien bonitas.

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Oye, saluditos a toda la raza que nos escucha allá en San José del Cabo. Saluditos especiales para Totis, para toda la raza ahí en Mariscos y Aguachiles, el Johnny, para Gloria, Totis, Luis, Leo y María, que andan echándole ganas, a mi compadre Hans también. 11:48. Aquí nomás en la mejor FM.

0: y señores, está usted escuchando al locutor casi completo. Está loco mi compadre Chuito Chilapa. Señoras y señores, estas son las consagradas. Tienes que comunicarte con nosotros, 624-1920-899. Y dime qué es lo que quieres escuchar. Estamos a la orden. 624-104-2035 también para que me marques aquí a cabina. Nada me daría más gusto que tener la oportunidad de saludarte aquí a través.
1: Iba caminando.
0: Del doble impacto de la mejor 89.9 en San José del Cabo. 102.3 en Cabo San Lucas. De una buena vez, vámonos con las consagraditas. Comenzamos con esta. Para todas las Alejandras. Aquí está Vicente.

Para mi compañero Alejandro, la Pantera, esa canción que se acaba de terminar. Y esa me la estaban solicitando. Aquí está Javier Solís, el rey del bolero ranchero, va a decir norteño. Se llama El Loco.

las 11 de la mañana con 57 minutos. 11 de la mañana con 57. 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Saludos a mi compadre Rigo.

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Acuérdate, en San José

0: 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Bueno.
1: Buenas tardes.
0: Buenas tardes, ¿quién habla?
1: América.
0: América, ¿cómo estás, mi amor? Allá de San José del Cabo, ¿verdad, América?
1: Sí.
0: ¿Qué onda, princesa tibetana? ¿Cómo andas?
1: Muy bien, gracias, Fabián.
0: Órale, muy bien, mi vida. ¿Cómo te fue el fin de semana?
1: Padre.
0: Órale, muy bien. ¿Cuál rolita quieres escuchar, Ameriquita? De mi vida y de
1: por
0: mi
1: favor,
0: amor. ¿Cuál?
1: Una de los Tigres.
0: Una de los Tigres del Norte, pero ¿cuál de los Tigres del Norte? La de América. De América. ¿Verdad? ¿Tu rola? ¿Eh?
1: Se vende un corazón usado.
0: ¿Se vende un corazón usado? ¿Para quién esa?
1: Ah, pero sí me la pones.
0: ¿Eh? ¿Eh?
1: Que sí me la pones, por favor.
0: Claro. Oye, América. ¿Y por qué, y por qué esa canción, mi amor? ¿De qué te, de quién te acuerdas o qué? ¿A poco su, su corazón está muy usado, mi amor? ¿Me lo maltrataron?
1: No,
0: ¿sí?
1: No.
0: Poquito, poquito, mi amor.
1: ¿Verdad? Ah, que el 2025 pues, fue un año muy difícil. Oh. Y pues ahí va.
0: Pero aquí está el regio que la complace. ¿Cuál canción quiere, mi reina?
1: Un corazón usado de...
0: Gracias a ti por escucharnos, mi amor. Aquí están los Tigres del Norte. Se llama El Corazón Usado. Saludos a mi compadre Rigo y a toda la raza, claro, Fish Junior. Sí, saludos.

Vámonos con más de las complacencias, más de lo que nos están solicitando. Son las 12:07. Para mi querida Dalilita ahí en la tortillería en la 4 de marzo. Te quiero escuchar a Chalino Sánchez, se llama Los

¡Vamos a bailarle, señora! Aquí está Carlos y José. Una canción dedicada para muchos que yo conozco. Se llama El Mandilón. Carlos y José a través de la mejor FM. Más norteño imposible.

Con las manos en la masa, vamos a seguirle con cumbitas. Y llega Roberto Ruiz con los Huracanes del Norte. 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

Vámonos con más de sus solicitudes musicales. Más norteño imposible. Son los Cadetes de Linares, de Homero Guerrero de la Cerda y Lupe Tijerina. Se llama Un Viejo Amor. Saludos para Lulú, que quería escuchar esta canción. Sube.

¡Vámonos con más música! ¡Hoy no más! Hasta parece que estoy viendo a mi señor padre, se los prometo, con esa rolita. Es Don Pedro Llerena, se llama La Lámpara Sin Luz. Es lunes, yo sé que es lunes, pero...

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0: ¿Vamos a bailar con esta polquita, sí o qué? ¿Bailamos o qué? La raza que le gusta esta polquita, me preguntan cómo se llama. Se llama el Joe Special número 8. Así se llama esta polquita que ponemos de fondo siempre en este programa que se llama Más Norteño Imposible. Se llama Joe Special número 8. J-O-E-S Special número 8. Así lo encuentran. Esta la interpretan los hermanos Martínez, una familia de músicos, un grupo que se llaman The Hometown Boys. Traducido al español significan los chicos del barrio, The Hometown Boys. Son oriundos por allá de El Eagle Pass, en el estado de Texas, frontera con Piedras Negras, Coahuila. De ahí mero son los homies de Hometown Boys, que tienen muchas y muchas canciones. Ahorita vamos a ver si hay oportunidad de proyectar alguna rolita de los homies, los hermanos Martínez. Don Román Martínez y todos sus hijos. Y esta polca la hicieron en honor a Joe Martínez, que en paz descanse. Por eso se llama el Joe Special número 8. ¡Vamos a bailar, señora! ¡Véngase! Dice por acá, hola, buenos días, Regio. ¿Te puedo pedir una canción del grupo Duelo? Se llama Sonríe. Y un saludo para los despachadores de gasolina que están aquí en la por delegación. Órale, saludos. Para todos los despachadores de gasolina, oiga, pongan ahí la raza que trabaja en las diferentes gasolineras, pongan su bocina a todo volumen en la mejor FM, muchachos, para mandarles saludos a todos, aquí todos son bienvenidos, ¿verdad? Para poderles mandar saluditos, dice por acá mi compadre Murillo que manda un reporte ahorita. Le damos lectura, cómo no, con mucho gusto, dice Francisco Lázaro. Saludos, compa Regio. Espero que tenga un excelente inicio de semana. Amigo Regio, saludos desde Puerto Los Cabos. Allá en la playita, ¿verdad? Saludos, cómo no, con mucho gusto. Para toda la raza, ¿qué dice la racita por acá, compadre? Los escuchamos.
1: ¿Qué onda, compa Regio? Échame la de Malabares de Grupo Duelo.
0: Ándale, Malabar, ahí está muy solicitado Grupo Duelo de Roma, Texas. Oscar Iván Treviño y el Grupo Duelo. ¿Qué tal, compadre? Dice mi compadre Menita. ¿Qué tal, compadre? ¿Cómo estás? Te mando un abrazote bien grande. Que tengas un excelente turno. Oye, me quedé esperando el otro día. Simple pregunta, Menita. Simple pregunta, compadre. Dice, buenos días, Regio. Por favor, pon una rola de los Mier, la de bordada a mano para los compas de Zacatecas que mañana se van a trabajar a otro lado. ¿A poco, compadre? Pero, dice, los vamos a extrañar, pero pongan la aplicación de la mejor. ¿A dónde se van, compadre? La raza de Zacatecas, a ver, díganme, ¿para dónde se van? ¿Para dónde pelan gallo? ¿Chéves o qué? Para despedirlos. Muchachos, ahí en la aplicación, ¿verdad? De la mejor, así la bajan, la aplicación, la mejor. Ahí en ciudades buscas Los Cabos y ahí vamos a estar. Para que no nos extrañen. Bajen la aplicación, toda la raza ahí. Los hombres de verde, los hombres verdes. ¿Qué dice? ¿Qué? ¿Qué tienes, Dalila? Gracias, vamos a atender reportes telefónicos, lo hacemos con mucho gusto. Bueno.
2: El compa Regio, buenas tardes.
0: ¿Cómo está, doña Susi? ¿Cómo están?
2: De maravillas, al millón. Como Santa Elena y Santa Edubiges, porque es lunes.
0: Eso.
2: Feliz inicio de semana.
0: ¿Ayer vio al conde o no lo vio?
2: Claro.
0: Ah, sí.
2: Claro.
0: ¿Y a dónde? Por eso anda bien contenta, ¿verdad?
2: Ah, sí.
0: Ay. Ahora sí, violín de rancho, ya te agarró un profesor.
2: ¡Ay, no!
0: ¿Cuál canción quiere, doña Susi?
2: Carta abierta, por favor, con los Tigres del Norte.
0: La carta abierta con los Tigres del Norte. Ahorita la enviamos con mucho gusto, doña Susi. Por supuesto, saludos para Mamá Paz. ¿Vas a bailar o qué? ¿Vas a bailar o qué? ¡Vámonos, compadre, con más música! Sigue reportándote, estamos a tus órdenes. Aquí nomás en La Mejor FM. En la fortaleza norteña del nuevo milenio, los Cardenales de Escobedo, Nuevo León. Se llama ¿Y qué más da? 12:36, aquí nomás en la mejor FM. Más norteño imposible.

0: amor.
1: Me estaban solicitando algo de duelo. Aquí está duelo. Se llama Sonríe. 12:38 es duelo de Roma, Texas. Oscar Iván Treviño y duelo.

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7: Seguimos recio con el Regio.

0: Vamos, ya son exactamente las 12:50, 12:50. Qué bonito, qué chido programa el día de hoy. Éxitos así de los 90, ¿verdad? Recuerdos, recuerdos, puros hermosos recuerdos. Oye, saluditos a toda la raza del Coyotes Baseball, a mi compadre Peniche, a Turi, a toda la racita, a toda la raza de este tremendo equipo de béisbol, compadre, que próximamente van a estar participando en un estatal de béisbol allá en Todos Santos, ¿verdad, compadre? ¿Es correcto? Eso es correcto. Les mando saludos tremendos. Los Coyotes Baseball para toda la raza. Atendemos reportes telefónicos de Mil Amores. Bueno, buenas tardes.
1: Buenas tardes, le habla el compa Chalino.
0: Chalino, ¿qué onda? Acabamos de poner una de tu tocayo, Chalino.
1: Compadre. Ah, yeah, quiero, por favor, se puede, mándame un saludo para mi compadre, el Boni Bonito, y para el otro compañero que se llama el Burro.
0: Ahora, Chuy, ¿de dónde, compadre? ¿De dónde, compadre?
1: Ahí andamos.
0: ¿Pero dónde me escuchan tú, Chalino?
1: Aquí andamos trabajando en la Puro Construcción, en el Sol hasta el Paso.
0: ¿Pero dónde, Juanado? ¿Dónde sí están escuchándonos? ¿En qué parte? ¿En San Lucas o en San José?
1: En este Mezquites.
0: Ah, órale, saludos, compadre. Para toda la raza, ajá, que andan chambeando ahí en la construcción.
1: ¿Me puede echar una canción para mí? Voy a estar agradecido contigo. Órale. Eres mi favorito, ¿eh?
0: Gracias, compadre. Tú también eres mi favorito.
1: Compadre, échame las nieves de enero.
0: Las nieves de enero, compadre. Ahorita vamos a ver la manera de incluirle, Chalino, ¿sí?
1: Ah, ahí estamos, pues. Órale, ándale, compadre. Pues, que tengan buen día y vamos para adelante porque no queda otra.
0: Órale, oye, qué chida la actitud de mi compadre Chalino, de apuro para adelante. Saludos ahí al Boni Bonito, a toda la raza que está con él, que pues siempre nos escuchan nuestros amigos que trabajan en la construcción también. Les mando un abrazo. Su chamba, de verdad, créanmelo, lo digo de corazón, es súper importante. Y además, no cualquiera la hace, ¿verdad? Personas muy inteligentes. Y lo digo con certeza porque mi papá era uno de ustedes. ¿Saben? No se les dificulta nada, papá. Menos agarrar el chupirul, ¿verdad? Menos eso. Vamos a escuchar una canción precisamente del grupo que tenemos de fondo. Que él ya me estaba preguntando quién tocaba esta polka. Pues vamos a escuchar a los Homies por allá desde Eagle Pass, Texas. Con esta versión muy chida, muy tejana. Lo mejor del conjunto tejano, hoy no más. Se llama Un Rinconcito en el Cielo. Aquí están The Hometown.

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3: Hola, hola, muy buenas tardes. Me da mucho gusto darles la bienvenida. Este es un noticiero de MBS Noticias Los Cabos. Yo soy Ligia Romero Gutiérrez y estaré con ustedes en esta edición informativa de arranque de semana de lunes 24 de agosto del 2026. Recuerde que está en el 103.9 de su FM en Exa Los Cabos y de igual manera en la doble frecuencia de la mejor, en el doble impacto de la mejor, en el 89.9 en San José del Cabo y en Cabo San Lucas en el 102.3, en el 2x1, como dice nuestro compañero Pantera, en el doble impacto de la poderosa, la mejor. Ahí nos puede sintonizar en San José y en Cabo San Lucas en el 102.3 aquí en Cabo San Lucas y en el 89.9 en San José del Cabo o también en Exa. Recuerde que también estamos en el 103.9 en la aplicación digital desde su teléfono celular vía internet o en Facebook. Ahí en Facebook nos puede encontrar en MVS Noticias Los Cabos. Ahí nos puede hallar, nos puede dejar sus mensajitos, dar like a la página, compartir la información que tenemos para todos ustedes. Y desde luego dejarnos todos sus mensajes para darle seguimiento, saber cuáles son sus inquietudes, sus dudas, o si tiene alguna petición que nos quiera hacer, alguna solicitud o alguna demanda ciudadana. Ahí le podemos dar seguimiento. De igual manera está la vía de WhatsApp 624-192-1039 en Exa. Y en la mejor, donde está nuestro compañero Regio, 624-192-1039. No, 192-0899, ahí en la mejor, ahí en el 0, en el 624-192-0899, ahí. Ya estamos en el día 236 de este 2026, faltan 129 días para cerrar este periodo anual en este lunes ya 24 de agosto del 2026 y las actividades marítimas están operando con normalidad, pero están invitando a los prestadores de servicio de turismo náutico a mantenerse informados para evitar cualquier situación de riesgo, de sorpresa, ya sea climatológica o marítima. Las playas del puerto, de acuerdo a la información que da a conocer Sofemat, las banderas disponibles en Cabo San Lucas están en amarillo en la bahía de lo que es el Médano. Ahí está la bandera amarilla. Recuerde

0: la playa es la que está disponible, y en la zona norte sí está disponible las playas, pero con bandera amarilla. Es importante que sigan las recomendaciones de Zona Federal Marítimo Terrestre. Las temperaturas para el día de hoy serán muy calurosas. Ay, y luego súmele que hay colonias que no tienen luz, que ya tienen más de 12 horas sin energía eléctrica. Las temperaturas cálidas se sienten con más auge, y las máximas para Baja California Sur serán 40 grados en la zona de San Antonio, las mínimas serán 18 grados en Gustavo Díaz Ordaz. La Paz tendrá máximas de 38, mínimas de 25. San José del Cabo y Cabo San Lucas tendrán máximas de 36. Ambas comunidades tendrán esta misma temperatura. Las mínimas para San José serán 25 y Cabo San Lucas tendrá la diferencia de un grado, es decir, los 26 grados centígrados. Santiago tendrá máximas de 38, mínimas de 26. Miraflores máximas de 35 y mínimas de 25 grados centígrados. Otra información que damos de manera puntual es el famoso tandeo del agua potable. Para este lunes 24 de agosto, las zonas beneficiadas, ponga mucha atención. Está la zona del Tesal, Crispín Ceseña, Coto San Diego, Villas La Paloma, Villa San Jerónimo, San Judas Tadeo, Ampliación 4 de Marzo, Acuario, Esperanza, Lagunitas 1 y 2, Lagunitas Premier. Esto por la tarde, Lomas del Sol en su tercera etapa, esto en la parte baja. También está Caribe en su parte media, Altamira por el turno de la tarde. Vistabelas ya está recibiendo en su fase 1 y 2 el recurso. Asimismo, Privanzas, Fraccionamiento Duara, Lomas del Valle Plus, Chula Vista por la tarde empezará a recibir el vital recurso. Lomas del Valle ya está con el tandeo, La Joya, Subestación La Joya, Fraccionamiento Innova e Infonavit Nuevo Brisas están recibiendo el recurso. Si se le pasó a escuchar el tandeo, puede visitar la página de MBS Noticias Los Cabos y ahí tenemos no nada más la información del tandeo, sino también las banderas disponibles para el municipio de Los Cabos, si no escuchó bien, porque hay bandera roja en gran parte de las playas de Cabo San Lucas y San José del Cabo. Nada más hay unas zonas específicas para los bañistas, y si no puso atención, vaya ahí a la página de MBS Noticias Los Cabos. Recuerde la vía de WhatsApp 624-192-1039 en EXA y en la mejor 624-192-0899. Y hoy no me voy a ir como liebre de galgodromo porque ando mala de la garganta, pero sí nos vamos a ir con las voces de la expresión.
1: Feminicidios disminuyen muy lentamente. Urge reforzar la prevención y las masculinidades.
2: Una mujer cuando pone una denuncia por violencia, al momento poner la denuncia y la salida de la casa de él o de ella, está en mucho riesgo de feminicidio. Y esto no es para decir que las mujeres no denuncien, sino para que los hombres nos pongamos las pilas.
1: Confirma SICT, son prioridad para el 2027 modernización del tramo de Santa Anita, Las Cuevas, Puente del Zacatal y distribuidor vial en San Luqueño.
3: En el caso de la modernización de la carretera desde Santa Anita hasta el entronque con el camino que va a la ribera, digamos ahí hasta Las Cuevas, más o menos, ya elaboramos el proyecto ejecutivo.
1: Las lluvias registradas este domingo provocaron la crecida de arroyos y obligaron a cerrar temporalmente cruces en Todos Santos y San Antonio, en el municipio de La Paz.
4: Hasta el momento, en los recorridos que hemos realizado, no se han reportado daños mayores. En Todos Santos, la crecida de arroyos pues impidió el cruce, pero bueno, esto fue supervisado, vigilado por las autoridades.
1: Músicos de Los Cabos enfrentan difícil situación económica debido a poca afluencia de turismo, aunado que en algunos negocios de la zona no se les permite ingresar para ofrecer su trabajo de trovadores.
5: Dar a conocer pues un poco de lo que los músicos en esta época atraviesan a través de esta temporada baja. Es un momento muy difícil que atraviesan nuestros compañeros trovadores del municipio de Los Cabos.
0: Y ahora sí, vámonos de lleno con

0: toda la información de este lunes 24 de agosto, ya siendo la 1:08 p.m. Fíjese que nuestra compañera Leticia Hernández, de una entrevista que sostuvo con la representante de Catastro, dio datos muy interesantes. El 60% de las construcciones del municipio pudieran que no estén manifestando ante Catastro lo que realmente deben de reportar en cuanto a construcción se refiere, o alguna diferencia en las construcciones. Es decir, si yo decido hacer una casa de 4 cuartos y de repente salgo con otra modificación, pues son cosas que no aviso a Catastro, y eso no está permitido. Vayamos a la información.
1: Aproximadamente el 60% de las construcciones del municipio de Los Cabos pueden tener alguna diferencia o falta de manifestación ante el catastro municipal, situación que se tendrá más clara de la realidad que enfrenta el municipio con el nuevo vuelo fotogramétrico que está a unos días de realizarse y que se tendrán los resultados para antes de que concluya el 2026. Así lo informó la directora municipal de Catastro, Judith Díaz Espíndola.
2: Tenemos aproximadamente 154,000 más o menos claves catastrales, sí, en nuestro municipio. De ellas, 8,000 son rústicas. El que sea rústico no significa que no pueda tener alguna construcción. Sin embargo, de todos ellos, nosotros hemos hecho más o menos un estimado de que de ellos, más o menos un 60% de las construcciones puede tener una diferencia. No estoy diciendo que todas no estén manifestadas. Estoy diciendo que hay un crecimiento, a lo mejor, que no tenemos manifestado. Que no tenemos manifestado el total de nuestras construcciones.
1: Además de esto representar una fuga económica para el municipio, el problema principal es que los contribuyentes podrían estar pagando más o una cantidad menor de predial. Por eso se les ha insistido mucho en que se acerquen a Catastro si encuentran alguna situación relacionada con el cobro de este impuesto municipal. El último vuelo que se realizó fue en el 2021 y en unos días llevará a cabo el nuevo vuelo que arrojará información actualizada de las construcciones en el municipio y de las cuales algunas pudieran no estar registradas ante Catastro.
2: Hay muchísimos casos. Ustedes saben que la dinámica de nuestro municipio es impresionante. Entonces, día tras día tenemos una construcción nueva. Independientemente de todas aquellas construcciones, de que una persona, un contribuyente, no estamos hablando de empresas, no estamos hablando de grandes hoteles. El mismo contribuyente hace su cuartito de más, hace el segundo piso de su casa, hace esto, y eso nunca llega a estar realmente documentado en Catastro. Todo eso es lo que debemos documentar. Tenemos que ir y avisarle a Catastro: oye, construí mi casa, construí mi cuarto, construí mi segundo piso.
1: Informó para MBS Noticias Los Cabos, Leticia Hernández.
0: Y continuando con más información, nos vamos a ir a la ciudad de La Paz. El pasado fin de semana se registraron fuertes lluvias, corridas de agua, deterioros en las calles, ramas, basura que empezó a caer y que fueron a dar al mar, y se registraron efectivamente fuerte corrida de agua por las lluvias de este fin de semana, que los caminos a Todos Santos y La Paz se vieron truncados o cortados por un rato. Ahí también en San Antonio no faltaron los usados que desafiaron la naturaleza y cruzaban las corrientes pluviales. Vayamos a la pieza informativa que nos tiene la colaboración especial de nuestra compañera Rocío Casas.
3: Fernando Vázquez Sabín, secretario general del ayuntamiento, informó que la policía municipal activó el operativo Cruce Seguro para impedir el paso de vehículos mientras se registraban corridas de agua.
4: Hasta el momento, en los recorridos que hemos realizado, no se han reportado daños mayores. En Todos Santos, la crecida de arroyos pues impidió el cruce, pero bueno, esto fue supervisado, vigilado por las autoridades. Se implementó el operativo Cruce Seguro por parte de la Policía Municipal, por Seguridad Pública Municipal, y bueno, sí se cerraron en esta ocasión, derivado de la corrida de arroyos, tanto Todos Santos como San Antonio.
3: Todos Santos presentó el mayor acumulado de de precipitaciones con 87 milímetros entre las 7 de la mañana y las 4 de la tarde, seguido de San Antonio Sur con 39.5, Ciruelito con 30 y El Pescadero con 26 milímetros. En la ciudad de La Paz se contabilizaron 9.8 milímetros y se presentaron acumulaciones de agua rumbo al aeropuerto y el vado cercano a las plazas comerciales de Paseo La Paz. La tormenta eléctrica estuvo acompañada por una racha máxima de viento de 49 kilómetros por hora y la detección de 162 rayos. También se reportaron inundaciones en Chametla y algunos semáforos quedaron fuera del funcionamiento por cortes de energía. Pese a estas incidencias, el ayuntamiento informó que hasta los recorridos realizados durante la tarde no se habían detectado daños mayores y pidió mantener precauciones ante posibles escurrimientos. Con información para MBC Noticias Los Cabos, Daniel Arellano.
0: Pues ahí está la información de nuestra compañera Rocío Casas, en la voz de nuestro compañero Daniel, porque efectivamente andamos con la voz media cuatrapeada. Nuestra compañera Rocío anda mucho más afónica que yo, pero agradecemos su colaboración y participación, y con las lluvias pues obviamente es más fácil que nos enfermemos, y sobre todo con estos cambios de clima que ya ve que se han estado registrando en las últimas horas. Fíjese que estamos tratando de contactar a nuestro entrevistado. Le voy a pedir a nuestra compañera Vivi que nos vayamos a la pieza informativa de nuestro compañero Ignacio Martínez. ¿Por qué? Porque el día de hoy se dio una manifestación a las afueras de la delegación de Cabo San Lucas, y que tiene que ver con los vecinos de las colonias que están en las periferias de Cabo San Lucas y que no tienen energía eléctrica. Esta situación ya preocupa, debido a que no nada más está esta demanda de ciudadanos que piden energía eléctrica, sino también de aquellos que tienen el servicio y que se les ve cortado o truncado por la sobredemanda que tienen, e incluso se les ha visto a los trabajadores de la Comisión Federal de Electricidad trabajar en las colonias irregulares haciendo algunos cortes de luz para poder descargar un poquito la carga de energía eléctrica en esas zonas. Pero vayamos a la pieza informativa que nos tiene nuestro compañero Ignacio Martínez.
5: Con pancartas en mano, habitantes de dos colonias se manifestaron frente a la delegación municipal de Cabo San Lucas para exigir a las autoridades locales y a la Comisión Federal de Electricidad que les proporcionen el servicio de la energía eléctrica. Eran vecinos de las colonias Valle Colonial y Ampliación Valle Colonial, y en una de las pancartas se leía: queremos medidor, contrato y pagar como ciudadanos y no estar colgados. Entrevista al director de Asentamientos Humanos del Ayuntamiento de Los Cabos, Jorge Sánchez, dio a conocer que los manifestantes fueron atendidos por la delegada municipal de Cabo San Lucas, Karina de la O.
6: Asentamientos Humanos atendió el llamado en apoyo a la delegada, y en coordinación con la CFE. Pues nosotros no suministramos en sí el servicio de energía eléctrica, pero pues la gente se manifestó aquí en la delegación por algunos cortes que andan haciendo en algunos Asentamientos Humanos.
5: Reveló que junto con directivos de la Comisión Federal de Electricidad harán una reunión para atender las demandas y ver el proyecto de la introducción de la luz artificial.
6: Lo que nos planteó la delegada es que vamos a tener una reunión el día de mañana. Obviamente quien suministra la luz es comisión. Van a estar representantes de la inmobiliaria, nosotros como Asentamientos Humanos, y vamos a revisar todo el proyecto. Ellos quieren de alguna manera pues el servicio de energía eléctrica, ¿no? Entonces, pues lo que tenemos que hacer nosotros es coordinar, más que nada, la inmobiliaria que se coordine con nosotros, ver el tema del polígono y algunos permisos, ¿no? Para en sí iniciar con el proyecto de la obra de electrificación, que sería de un particular a comisión.
5: Sánchez aseveró que el asentamiento humano Valle Colonial es construido por una empresa particular.
6: Pues nuevas relativamente, ¿no? A comparación de otras, son proyectos de lotificación de una inmobiliaria que está coordinada con el ejido Cabo San Lucas.
5: Para MBS Noticias Los Cabos, informó Ignacio Martínez de Jesús.
0: Pues ahí está la información de nuestro compañero Ignacio Martínez, y efectivamente el problema de luz o de energía eléctrica en Los Cabos y en general todo el estado es un dolor de cabeza, sobre todo en el sur con esta sobredemanda. Pero nos vamos a ir a otro tema muy diferente. Nos gusta, ya sabe, dar esos giros de 180 grados, y nos vamos a ir con Uriel Godoy, quien él es psicólogo y ha sido maestro de las escuelas de nivel media, no, de las escuelas preparatoria, para que nos platique de un tema que se ha estado haciendo viral en redes sociales, un reto, y que ya se materializó en las calles de La Paz y Los Cabos, específico en la Amelia Wilkes y en el malecón de La Paz, donde jóvenes llevan a cabo el reto de farmear aura, consistente en realizar gestos, acciones, actitudes, estilos, con el único afán de ganar puntos, el carisma, o simplemente hacer presencia entre los que están ahí presentes. Buenas tardes, Uriel, qué gusto saludarte.
7: Hola, ¿qué tal? Muy buenas tardes, gracias por la invitación, estimada amiga Ligia Romero. Es un placer estar aquí acompañándote en tu programa.
0: Muchísimas gracias. Uriel, ¿cómo ves este tema, este fenómeno que ya ha trascendido y que incluso ya se ve en La Paz y aquí en Cabo San Lucas, incluso ayer, el pasado fin de semana, aquí en la Amelia Wilkes?
7: Sí, de hecho también ayer en otra plaza comercial estuvieron haciendo estas retas, estas situaciones de lo que es las retas de farmear. Ahora, inclusive hasta a mí se me traba un poquito aquí la pronunciación. Pero sí, estos jóvenes que están farmeando aura, pues, ¿qué te explico? Es una moda típica, esta es una moda común dentro de la adolescencia, y que más que nada, pues, esto es una forma más de expresión de la chaviza, como coloquialmente así les conocemos.
0: ¿Tú lo ves como algo positivo? O porque hay muchos, ya ves que, como dicen los de aquí, de la gente nativa, oh, ay, mirón, que no sea cruel, y que dicen que no es una conducta propia, que deberían de mejor hacer otras cosas más productivas. Pero ¿cómo ves este tipo de expresiones, que al fin y al cabo es una manera de hacer contacto o hacer proximidad social?
7: Justamente tú lo acabas de mencionar, esta es una forma de expresión para hacer proximidad social, y te comento que farmear aura pues nace del internet, mezcla el término de los videojuegos con el argot de las redes sociales. Farmear viene del inglés to farm y significa acumular o conseguir algo de forma repetida. En este caso estamos hablando de las experiencias, dineros o recursos típicos en un videojuego, mientras que el aura es un contexto aquí que no se refiere a lo espiritual, sino al carisma, a la presencia, al estilo, a tu imagen, vaya, tu imagen personal. Por eso últimamente se ha estado expresando de manera irónica el hecho de unas retas de farmear aura, donde ellos lo que quieren conseguir es ser más carismáticos, ganarse la popularidad, ser vistos, vaya. Tú, en la adolescencia sabemos que están en construcción de su identidad, de su propio autoconcepto, y lo que ellos más desean o anhelan es el hecho de sentirse vistos por los demás. Entonces, esta es una manera muy positiva en los cuales ellos están logrando hacer interacciones, porque no importa cuál sea tu contexto socioeconómico, no importa tu forma de pensar, no importa si antes, como los teníamos clasificados, él o ella es gamer o es otaku o pertenece, no sé, a otro estilo. El hecho aquí de que farmeen aura, pues estás juntando a todos los adolescentes sin importar cuál sea su corriente de pensamiento para conseguir esta cosa de carisma.
0: ¿Y cómo podemos nosotros, o por ejemplo los jóvenes, cómo pueden ellos diferenciar y no caer en conductas que a lo mejor puedan ser contraproducentes? Por ejemplo, el reto que estaba meses atrás, que era el de los Terians, que ese sí generó mucha polémica y mucha controversia. ¿Cómo saber diferenciar entre lo bueno y lo exagerado?
7: Bueno, justamente el concepto de ser Terians, pues y que significaba que ellos se sentían algo que pues que no que biológicamente pues no lo son, ¿no? Como el mega pegarse a querer ser imitar las conductas de un can, de un perro, de un gato, ¿no? De un menino, pero en este caso pues nada que ver con lo que vivimos, con esta época que, si tú te das cuenta, fue una época demasiado pasajera, o sea, fue rápida, porque pues obviamente, pues yo creo que ahí ganó la razón. Y en el caso de lo que es este farmear aura, pues solamente ellos regulan su conducta para influir en cómo los perciben los demás. O sea, aquí ellos también involucran la ropa que usan, la postura, los gestos, los ademanes que hacen, la forma de hablar, la manera también de cómo establecen contacto visual. ¿Mande?
0: Es como los que hacen retos de rap o de, sí, ¿no? De rapeo.
7: Es correcto. Entonces, el refuerzo social, si determinada conducta tenemos que genera atención, admiración o reconocimiento, pues aumenta la probabilidad de que la persona la repita. Por eso es que esto de farmear aura, Ligia, pues se ha estado repitiendo en los jóvenes, porque pues al final de cuentas están obteniendo el refuerzo positivo. Sería aquí hacerse de nuevos amigos, conocer nuevas personas, una manera de cómo llegarle a la chava o al chavo que les gusta, porque pues es el que ganó, el campeón del reto este de farmear aura, es el que más aura tiene de todos los demás, y pues es una forma más de expresión al final de cuentas. O sea, no es dañino. Hasta el momento no hemos encontrado algo que nos diga que es dañino.
0: Correcto, pues agradezco mucho los minutos que nos regalaste, Uriel. No sé si quieras agregar algo más a este tema de esta nueva tendencia viral en redes sociales de los jóvenes que llevan a cabo este reto de farmear aura en esta realización de gestos y acciones y actitudes.
7: Pues nada más que invitar a los padres de familia, que yo entiendo que muchos padres de familia puedan llegar a sentirse preocupados, quizás como tú me lo externaste hace rato, de cómo diferenciar que esto no sea algo peligroso como el reto de los Terians. Ok, yo invito a los padres de familia también que, si tienen dudas, preguntas, pues sí, la mejor manera de cómo aprender a ser padre pues es hablando con tu hijo, es involucrándose en lo que hace tu hijo. No quiero decir que los padres también hagan retos entre padres de farmear aura, que a lo mejor al rato lo pueden llegar a hacer, no lo sé. Sería algo muy cómico verlo, pero sí que los padres de familia pues dialoguen siempre con sus hijos. Yo creo que la comunicación en casa es fundamental para evitar cualquier tipo de malentendido o situación que pueda tornarse conflictiva. Y si hay más dudas o preguntas, pues que se acerquen a los especialistas de la salud mental. En este caso, pues un servidor, licenciado en psicología. Con todo el gusto estoy para atenderlos. Me pueden encontrar en Facebook como psicólogo Uriel Godoy.
0: Pues agradezco mucho los minutos, y las puertas de MBS Noticias están abiertas para ti, Uriel.
7: Muchísimas gracias a amiga Ligia, y si me permites mandar saludos a unos alumnos, a Camila y Alonso Carriles, que están escuchando este programa, y a una amiga mía también llamada Seba, que gracias por también estar sintonizando pues tu programa, tu noticiero aquí en MBS Radio.
0: Muchísimas gracias a ti y también a tus amigos que nos están escuchando. Y no se vayan, porque vamos a regresar con más información aquí en MBS Noticias Los Cabos, ya siendo la 1:27. No se vaya, porque regreso con más.
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0: Y ya estamos de vuelta aquí en MBS Noticias Los Cabos, ya siendo la 1:00 p.m. con 30 minutos. Estamos en la media, exactamente a la mitad de esta edición informativa de MBS Noticias Los Cabos, y nos vamos a ir a la segunda entrevista del día de hoy. Y para ello tengo a Robin Hernández, representante de la Asociación de Profesionistas y Líderes Empresariales de Los Cabos. Esta ocasión no nos viene a hablar del tema de los Spring Breakers ni de la temporada vacacional de los norteamericanos. Eso lo vamos a dejar que siga incubando esta reservación que se espera para el año y lo que se percibe para el 2027. Pero a esta ocasión anda, como siempre, trabajando por el bien del destino. ¿Y qué cree? Pues no nada más anda ahí gestando el turismo de conciertos, sino el traer de turismo de actividades extremas con un canal de televisión deportivo. Pero que sea mejor él que nos platique, porque ha estado muy de la mano con las autoridades, porque ya sabe que para poder concretar estos proyectos se requiere del apoyo del gobierno. ¿Es correcto, Robin? Buenas tardes.
1: Amiga, ¿cómo estás? Muy buenas tardes. Un saludote a ti y a tu amable auditorio.
0: Platícanos de ese proyecto que comento, de que andaremos en la vista de todo mundo en una plataforma deportiva con actividades extremas. Platícanos.
1: Pues fíjate, amiga, que seguimos trabajando como muchos compañeros del sector privado, siempre destacando por la participación. En esta ocasión nosotros nos comprometimos o buscamos el acercamiento con diferentes amigos de los Estados Unidos, en especial con esta cadena Fox Sports, quien nos hizo una propuesta de un programa, un episodio de un programa que se está llevando en diferentes partes del mundo, y reconocieron como uno de los bellos puntos turísticos de México a Los Cabos. Hablamos con ellos, negociamos y van a asistir a grabar deportes extremos. Los mejores deportistas de deportes extremos van a estar en Los Cabos, van a estar haciendo diferentes actividades, pero también nos sumamos a hacer diferentes actividades como estar en restaurantes, estar en bares, estar en hoteles. Resaltar toda la belleza, todas las actividades, perdón, también turísticas, resaltar toda la belleza con la finalidad, pues, de que se sigue exponiendo hacia el exterior, sumando un granito más a la labor turística, la imagen de nuestro bello destino, para poder seguir posicionándonos y recuperarnos en este tiempo difícil de crisis económica, ¿no? Para nuestro
0: esto
1: vecino.
0: Significa de que, además de que van a poner a Los Cabos en alto con estas actividades extremas, todos ellos que participan vengan y consuman en lo local también, para que puedan generar esa derrama económica y puedan llevarse la experiencia completa.
1: Claro que sí, este es el objetivo. Nosotros, para empezar a hacer turismo, pues tenemos que pensar en nosotros mismos, ¿no? En la gente que vivimos en Los Cabos, en darle identidad, como siempre lo he dicho, darle identidad a nuestro hogar, poner las reglas, que también son buenas, respetando. Podemos venir el 80% de fuera, pero por decisión ya somos subcalifornianos, tenemos que respetar, tenemos que dar la mejor versión de nosotros, y es un lugar que nos ha dado mucho, o nos ha dado también mucho aprendizaje. Tenemos que sumarnos a este tipo de cosas, y esto lo hacemos con el afán de llegar a más de 100 millones de hogares dentro de Estados Unidos, Canadá y el resto del mundo. Vienen también influencers, vienen a hacer varias tomas. Ellos van a estar durante 2 semanas haciendo varias tomas, no nada más de lo extremo, sino también de la vida cotidiana, de qué es lo que ofrece Los Cabos hacia el mundo, ¿no? Eso es lo que estamos proyectando. Sabemos también que nos falta, como ciudadanos, echarle más ganas para desarrollarnos, para seguir creciendo. Debemos mejorar nuestros aspectos, pero bueno, nosotros hacemos esta parte de granito para que la gente vea nuestro hogar.
0: Oye, Robin, ¿y qué actividades se van a ofrecer de manera extrema? O sea, ¿qué atractivos tenemos así extremos para que hayan volteado a vernos?
1: Pues mira, vienen de la Baja Mil, vienen de la Baja Mil, vienen también motocross, vienen también saltos. Son una cantidad de actividades en el mar y en tierra, y aéreos también, que van a llamar mucho la atención tanto a la ciudadanía como también al turismo, es lo que les gusta, ¿no? Muchas competencias que estaremos trabajando también para hacer partícipe a la comunidad en deportes. Hacemos con muchas marcas reconocidas que en su momento les vamos a ir dando y tendrás, como siempre, la primicia del itinerario que se va a manejar también para que nos acompañes y lo veas. Acompañado de esto, pues, tenemos en septiembre un festival, el primero, con una derrama de más de 12 millones de dólares directa en un fin de semana. Esto es importante porque pues le damos trabajo a mucha gente. Es el primer festival de este tipo que estamos llegando a otro segmento de Alabama, de Texas. Queremos seguir ese concepto, trayéndolo fijo para que se quede como un festival de Los Cabos.
0: Entonces viene este tema de este canal deportivo para realizar actividades en Baja California Sur, aquí en Los Cabos, y después viene este de septiembre.
1: Va a estar paralelo porque también van a tomar de ahí videos, tomas para el destino. Va a regresar porque se van a tomar varias tomas con motivo de la Baja Mil también, que se están considerando ahí varios planes, hay varias charlas que aún no las puedo mencionar, pero tendrás la primicia en su momento, no más de 2 semanas, tú tendrás la información, le va a gustar mucho a la gente, y tenemos que aprovechar todos este tipo de recursos para nuestros negocios, levantarlos y crear nuevas experiencias y nueva oferta en el mercado.
0: Pues no sé si quieras agregar algo más a la entrevista para cerrar con ella, Robin, a este tema de promoción y de derrama obviamente derrama económica para quienes viven aquí en la localidad.
1: Sí, que sigamos creyendo nosotros mismos en nosotros mismos, que podamos salir adelante, que creamos en cambiar las cosas. Si no lo hace el gobierno, pues lo hacemos nosotros, ¿no? Con decisión y firmeza.
0: Pues ahí está las declaraciones de Robin Hernández. Muchísimas gracias, Robin, que pases muy bonita tarde.
1: Hasta luego.
0: Pues ahí están las palabras de Robin Hernández. Imagínese, en septiembre vamos a tener a esta importante televisora deportiva y aparte este segmento que va a venir de Texas y toda esa zona de los Estados Unidos para realizar actividades paralelas a este evento. Qué interesante. Fíjese que nos vamos a ir a otra información de nuestra compañera Leticia Hernández, donde confirma la SICT que hay prioridades para el 2027, la modernización del tramo de Santa Anita, Las Cuevas, lo que tiene que ver el puente del Zacatal y el famoso distribuidor vial que requiere Cabo San Lucas, que es el de que viene uno entrando de San José aquí a Cabo San Lucas y que se tiene proyectado un distribuidor vial, así como lo que se tenía o como lo que se pensaba y que ya es una realidad ahí hoy en Mujeres Libres. Vayamos a la pieza informativa de nuestra compañera Leticia Hernández.
2: El titular del Centro SICT en Baja California Sur, Marco Antonio Gutiérrez de la Rosa, confirmó que la modernización de la carretera desde Santa Anita hasta Las Cuevas, al igual que otras obras importantes para Los Cabos, como el puente de la zona del Zacatal y el distribuidor a la altura de la San Luqueña, son una prioridad para la dependencia federal. Ya se tienen los proyectos ejecutivos y solicitarán los recursos el próximo año.
3: En el caso de la modernización de la carretera desde Santa Anita hasta el entronque con el camino que va a la ribera, digamos ahí hasta Las Cuevas, más o menos, ya elaboramos el proyecto ejecutivo, ya contamos con él. Y esa modernización está entre las solicitudes que tenemos de recursos para los próximos años. Entonces, sí tiene probabilidades de atender esa modernización. Y por otro lado, lo que me menciona del Cabo del Este, es ese camino corresponde a la red estatal de caminos, corresponde a la Junta Estatal de Caminos.
2: Si bien dijo estas obras son de prioridad, en el caso de la modernización de la carretera a la zona norte municipal, sí requiere del apoyo de los diputados federales por Baja California Sur para que prioricen los recursos para estas importantes obras de modernización carretera para Los Cabos y todo el estado.
3: Sí, lo vamos a pedir el próximo año. No tengo el dato en la mente. Por ahí tenemos el dato, pero no lo recuerdo así de memoria. Nosotros pedimos recursos para muchas obras, pero todavía no tenemos la certeza de qué es lo que nos van a autorizar, ¿no? Porque el presupuesto de egresos de la federación corresponde a los diputados su aprobación, y dependiendo del recurso que se apruebe, entonces ya empieza la dispersión para cada una de las acciones de toda la República Mexicana.
2: Refirió que en la zona de Los Cabos se contemplan muchas acciones en solicitud para el próximo año, como lo es el puente del Zacatal, un distribuidor vial en Cerro Colorado y también otro distribuidor vial en la Sanluqueña. Informó para MBS Noticias Los Cabos, Leticia Hernández.
0: Pues ahí está la información de nuestra compañera Leticia Hernández. Fíjese que antes de irme a la sección deportiva, quiero hacerles notar de IMSS Bienestar está invitando a la comunidad, específicamente a aquellas personas que viven con alguna condición crónica como diabetes, hipertensión, obesidad, o que desean adoptar hábitos de vida más saludables junto a la comunidad, pues se congreguen o se sumen a una sesión de grupo de ayuda mutua que se va a llevar a cabo el miércoles 26 de agosto a las 9 de la mañana en el Centro de Salud de la Comunidad de La Playa, para aquellas personas que quieran tener orientación médica y preventiva, acompañamiento y apoyo entre compañeros, estrategias para un estilo de vida activo, seguimiento psicológico y nutricional, aprender técnicas culinarias y saludables, además de saber elegir mejor los alimentos. Ahí en este grupo de ayuda mutua que está en la comunidad de La Playa estarán recibiendo a todas las personas que quieran formar parte de este grupo. Ahí está la información. Y ahora sí, vámonos a la sección deportiva con nuestro compañero Ángel Cortés del Rey.
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5: Muy buenas y deportivas tardes tenga todo el amable auditorio de MBS Noticias Los Cabos. Yo soy Ángel el Regio y estoy aquí para compartir con todos y con todas ustedes la información de los deportes, los resultados y todo lo que nos dejó la jornada del fin de semana. Hoy, lunes 24 de agosto del año de gracia del 2026. Felicidades a quienes están celebrando algo en particular. Para mí es de mucha valía estar frente a estos micrófonos y compartirles los deportes. ¿Qué les parece si arrancamos? Y es que queremos felicitar a las y los atletas y, por supuesto, a los entrenadores y no se diga a las familias, ¿verdad?, que nos representaron en la etapa estatal de la Paralimpiada Nacional CONADE 2026, celebrada el pasado fin de semana en la ciudad de La Paz, Baja California Sur, con muy buenos resultados. ¿Quiere usted consultar los resultados? Ahí están publicados en las redes sociales del Instituto del Deporte del municipio de Los Cabos. Felicidades a todos y a todas, y reiteramos a sus entrenadores y a sus familias atentos a esperar los resultados oficiales de las marcas necesarias para el clasificatorio a la etapa final de la Paralimpiada Nacional. Reiteramos desde aquí nuestra felicitación. Se fue la jornada 5 del torneo Apertura 2026 de la Liga MX y hubo resultados importantes. El América mantiene el liderato del campeonato después de vencer como visitante 2-1 a los Bravos de Juárez, llegando a 13 puntos y conservando su condición de invicto. Las Chivas Rayadas del Guadalajara dieron una de las grandes exhibiciones de la jornada al golear 5-2 a los Xolos de Tijuana, resultado que colocó al Guadalajara con 10 puntos. También destacó el Atlas, que derrotó 2-0 al Cruz Azul como visitante, mientras que el Toluca se impuso 2-1 al Querétaro. Y en otros resultados, León derrotó 2-0 al Monterrey. Tigres consiguió su primer triunfo de la mano de Víctor Manuel Bucetich, que se estrena como entrenador de los Tigres. Su primer triunfo del torneo al vencer 2-0 al Atlante, y el Puebla superó 3-2 al Santos. Además, el Atlético de San Luis y Pachuca empataron a 1, mientras que Pumas y Necaxa terminaron también con empate a 1. Después de 5 jornadas, América encabeza la clasificación con 13 puntos, seguido por Atlas con 12, Toluca, Chivas, Puebla y Tijuana tienen 10 unidades. En la parte baja, Santos y Juárez continúan sin sumar puntos, con 5 derrotas en el torneo. Así terminó una jornada más del fútbol mexicano, con América firme en la cima y una cerrada pelea por los primeros lugares. Hasta aquí las noticias de los deportes. Vamos a regresar con nuestra queridísima Ligia Romero Gutiérrez, nuestra mensajera del aire. Si usted está comiendo, buen provecho y tengan la bondad de ser felices.
0: Muchísimas gracias a nuestro compañero Regio por la información deportiva. Ya es la 1:47 y yo regreso. Ahorita vengo, no se vaya.
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0: Y Y ya estamos de vuelta aquí en MBS Noticias Los Cabos, ya faltando 10 minutos para las 14 horas, 10 minutos para las 2 de la tarde. Nos vamos a ir a la información que todo el mundo espera ya en la recta final de la edición informativa, y sí, nos vamos a ir con el maestro de la nota roja, Ignacio Martínez de Jesús.
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13: Buenas tardes, esta es la información. Dos personas resultaron lesionadas en un choque donde los dos vehículos se incendiaron. El saldo fue de dos lesionados. Departamento de Bomberos de Cabo San Lucas dio a conocer que atendieron el llamado de emergencia por accidente de tránsito y posterior incendio de dos vehículos en la zona del Telsal. El alcance vial ocurrió cerca de las 9 de la noche de ayer domingo. En el lugar se encontraban cuatro personas ocupantes de los dos vehículos accidentados. Menores de edad fueron atendidos por paramédicos de Bomberos de Cabo San Lucas. Al lugar del choque e incendio acudieron elementos de seguridad pública y de la Guardia Nacional para deslindar responsabilidades. En más información, el llamado Puente 2015, también una persona resultó lesionada cuando se desplazaba en su motocicleta. La de emergencia fue atendida por integrante del Batallón de Operaciones. Ado fue subido a la ambulancia y trasladado al hospital para que recibiera la atención médica correspondiente. En otro orden de ideas, intentan extorsionar a familia en Cabo San Lucas. Fiscalía General de Justicia del Estado informó que se evitó que una familia fuera víctima del delito de extorsión telefónica en la colonia Caribe Bajo, logrando la localización con bien de un menor de edad. Madre de familia señaló que estaba recibiendo llamadas de un número con la de Guadalajara, Jalisco, en las cuales le exigía un depósito de dinero a cambio de no hacerle daño a su hijo de 14 años de edad, que presuntamente estaba privado de su libertad. La información obtenida en personal de investigación de la Unidad de Investigación de Delitos de Extorsión estableció contacto vía mensaje de texto con el menor, informándole de manera oportuna que estaba siendo víctima de un engaño telefónico. La orientación de la gente, el joven confirmó su ubicación, entabló comunicación directa con sus familiares y se reunió con ellos de forma segura. Posteriormente, personal de la institución acudió al domicilio en la colonia Caribe Bajo para entrevistarse con la madre y el menor, verificando su integridad física y psicológica. Mismo, la Procuraduría de Justicia del Estado reitera su compromiso con la ciudadanía e invita a la población a mantener la calma ante llamadas atípicas de números desconocidos, colgar de inmediato, verificar el paradero de los familiares y reportar el suceso a las líneas de emergencia. Y finalmente, la Procuraduría General de Justicia del Estado señaló que como resultado de los trabajos técnicos, periciales y de investigación forense, se logró la identificación positiva de los restos óseos localizados el pasado 13 de julio del presente año en el municipio de Los Cabos. El hallazgo se registró en una brecha de terracería que conduce a la colonia La Ballena en San José del Cabo, lugar que fue debidamente intervenido y procesado por personal calificado aplicando de manera rigurosa los protocolos establecidos por la ley en la materia. En el lugar se ubicó una inhumación clandestina que contenía una osamenta, la cual fue trasladada de inmediato a las instalaciones del Servicio Médico Forense para la realización de los análisis científicos correspondientes. Tras la extracción del perfil genético de los restos óseos y al llevar a cabo el cotejo sistemático con la base de datos de muestras genéticas, los dictámenes periciales determinaron que corresponden a quien en vida llevara el nombre de Carlos Alberto Beltrán Olmeda, quien se desempeñó como oficial mayor del Ayuntamiento de Los Cabos. Agentes de investigación de la Fiscalía Especializada en la Investigación del Delito de Desaparición Forzada de Personas y Desaparición Cometida por Particulares continúan con las indagatorias para el esclarecimiento total de los hechos y la identificación de los responsables. A MBS Noticias Los Cabos informa Ignacio Martínez de Jesús.
0: Y ya que estamos con nuestro compañero Ignacio Martínez de Jesús, nos vamos a una entrevista que tuvo él con los músicos porque pues están resintiendo la temporada baja. Vayamos a la información.
13: El dirigente de la sección 74 del Sindicato de Músicos Afiliados a la Confederación de Trabajadores de México, CTM, Luis Guzmán, informó que trovadores enfrentan una difícil situación económica en este destino de playa. En entrevista, el líder de los filarmónicos recalcó que la baja afluencia de turistas los ha perjudicado en sus ingresos.
14: Dar a conocer, pues, un poco de lo que Los músicos en esta época atraviesan a través de esta temporada baja. Es un momento muy difícil que atraviesan nuestros compañeros trovadores de el municipio de Los Cabos. Damos las gracias también a todos los restauranteros que amablemente nos dan permiso de trabajar en sus establecimientos. Y hay muchos también que pues realmente por motivos muy personales no dejan que uno labore dentro de sus establecimientos.
13: Sí, que son más de 30 músicos que enfrentan esta situación y la mayoría de ellos se encuentran en Cabo San Lucas y laboran en la zona de restaurantes donde hay mayor afluencia de residentes locales y de turistas.
14: Pero agradecemos a todos aquellos que verdaderamente tienen el sentido humano y que realmente son gente que aprecian el trabajo, pero nosotros seguimos luchando y ya sabemos que estos tiempos son difíciles. Hacemos este comentario para darle también las gracias a las autoridades que también nos brindan su valioso apoyo para que nuestros compañeros trabajen sin tener contratiempos. Recibimos el apoyo del gobierno municipal, ¿por qué no decirlo?
13: Severó que los trovadores siguen luchando para llevar recursos económicos a sus hogares.
14: Luchando, ¿eh?, día a día para llevar el sustento de nuestras familias. Sabemos que de ahí depende todos nuestros gastos, rentas, comida, vestimenta, lo que se ocupa en el hogar.
13: Para MBS Noticias Los Cabos, informó Ignacio Martínez de Jesús.
0: Pues continuando con más información, nos vamos a ir a la pieza informativa de nuestra compañera Leticia Hernández.
2: Los feminicidios no están incrementando, sino que muestran una tendencia a la baja, aunque de manera todavía muy lenta, afirmó el investigador de la Universidad Veracruzana, Benoc George Álvaro de Keiser, quien advirtió que persisten patrones culturales de violencia que deben ser atendidos desde la formación de niños y jóvenes. Durante su conferencia Masculinidades, Cuidados, Vínculos y Envejecimiento, el especialista del Instituto de Salud Pública y del Centro de Estudios de Género de la Universidad Veracruzana, con sede en Jalapa, retomó el análisis de la antropóloga argentina Rita Segato sobre el feminicidio como una expresión extrema de violencia vinculada con sectores de hombres que reaccionan de manera agresiva ante la autonomía y el avance de las mujeres. De Keiser hizo énfasis en los riesgos que enfrentan las mujeres cuando deciden denunciar la violencia.
15: Una mujer cuando pone una denuncia por violencia, al momento de poner la denuncia y la salida de la casa de él o de ella, está en mucho riesgo de feminicidio. Y esto no es para decir que las mujeres no denuncien, sino para que los hombres nos pongamos las pilas y respetemos también la decisión de las mujeres. Ya está poniendo las denuncias porque ya hemos ejercido violencia.
2: Reconoció que aún falta mucho por hacer para eliminar estas formas de conducta de los hombres llamados machistas, que se niegan a reconocer el avance que han tenido las mujeres hoy en día y que reconozcan que el cambio hacia la igualdad de género también trae mayor bienestar, no solo para las mujeres, sino para los hombres y las generaciones futuras.
15: Pues necesitamos generar más espacios de reflexión para hombres y sobre todo el trabajo más con niños y con jóvenes, un trabajo más bien preventivo que permita que puedan transitar hacia la igualdad de género con las mujeres, hacia la no violencia en la relación entre hombres, también es bien importante. Es mucho mejor un trabajo preventivo que pase por el sector de educación que el trabajo luego de remediación.
2: Informó para MBS Noticias Los Cabos, Leticia Hernández.
0: ¿Y qué cree? Como todo ciclo debe terminar, este espacio informativo llegó a su final. Los espero mañana en punto de las 13 horas. Que pase usted una muy buena tarde y muy buen provecho.
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Ay, la raza ya extraña los paquetes en fiestas. A ver si nos está escuchando ahí mi compadre Daniel Vega y la raza ahí de la Mega Dulcerías Carlitos con K. Son las 2 de la tarde con 3 minutos. 2 de la tarde con 3.

0: Esto cortesía de la mejor FM y de mariscos y aguachiles, el Johnny. Los más chéveres de San José del Cabo. Atendemos reportes telefónicos ahí en la colonia El Rosarito. Bueno.
1: Bueno.
0: ¿Sí, quién habla?
1: Sí, Juan Pablo.
0: ¿Qué onda, Juan Pablo? A tus órdenes, compadre.
1: Quiero participar en la tienda del Regio.
0: Oye, ¿te quieres ganar el burro bellaco?
1: Claro.
0: ¿De qué colonia me marcas?
1: De aquí, de Zacatal.
0: Del Zacatal, compadre, en San José del Cabo. Oye, el burro bellaco, compadre, es de ahí, de mariscos y aguachiles, el Johnny. Ahí a un ladito de Oficabos, compadre. Okay. Bien riqui cookies. Ay, qué rico, amor. Oye, compadrito, dame un número del 1 al 10, ándale.
1: El 7.
0: El número 7 de la suerte, ese que no puede faltar, ¿verdad, compadre? Porque ese... Ay. Ese es el bueno, ¿verdad, compadre? El número 7. ¡Suerte, compadre! El número 7 de la suerte me pediste, ¿verdad, compadrito?
1: Así es.
0: Bueno, es que esta cosa se trabó, compadre. Número 7. Ahí vamos, compadre. Con el número 7, suerte. Te la vas a ganar, compadre. Te la vas a ganar, compadrito. El número 7, compadre. ¡Suerte!
2: Es el número 10.
0: Ay, compadre.
2: Sigue participando.
0: Sigue participando, compadre. Son las 2 de la tarde con 6 minutos. Un burro bellaco, que es un burrote, compadre. Una cosota así de estas, ¿verdad? Que tiene bastante camarón, bastante queso Filadelfia, quesito manchego, ensalada de col. Harto aguacate, compadre, que es el oro verde, harto aguacate, el aderezo ranchi, unas papas fritas, papá, unas papas fritas, cortesía de la mejor FM y marisco de Chiles, el Johnny. Bueno, hay que bajarle al radio, porfis, de favor, vamos a escucharnos nada más ahí por el auricular del celular. Bueno.
3: Bueno.
0: ¿Sí, quién habla?
3: Paola.
0: Paulita, bájale tantito a tu radio, Paulita, porfis, mi amor, dile a tu mami ahí que le baje tantito el radio, ¿sí?
3: Sí, vale.
0: ¿De dónde me marcas?
3: De Tierra y Libertad.
0: De Tierra y Libertad, aquí en San Lucas. Bájale tantito a tu radio, Paulita, porfis, por favor. Son las 2 de la tarde con 7 minutos, 2 de la tarde con 7, participa. 624-104-2035, gánate un burro bellaco. ¿Quién se le antojan los mariscos? Atendemos reportes telefónicos. Bueno.
4: Bueno.
0: Sí, bájale tantito a tu radio, compadre, porfa, por favor.
4: Ya que le ya lo bajé.
0: ¿Quién habla, compadre?
4: Simón.
0: ¿Quién habla, compadrito?
4: Simón.
0: Ah, Simón. Yo pensé que decía Simón, ya le bajé. Pero ¿quién habla? Simón. Ya...
4: Simón, un saludo para los del Hotel Médano.
0: Ándale, compadre. ¿De dónde me marca, Simón?
4: De Los Cabos.
0: Sí, pero ¿de dónde, compadre? ¿De San Lucas o de San José, compadre?
4: San Lucas.
0: Ándele, compadre, ya ve. Muy bien, compadrito. Deme un número del 1 al 10, compadrito Simón.
4: El 5, de la suerte mío.
0: ¿Es el número tuyo de la suerte? ¿Por qué, Simón?
4: Porque pues, lo he traído ya desde morrillo en todos acá, el número 5, el 5 y el 7, pero esta vez va a ser el 5.
0: Y es el que te da fortuna, ¿verdad, compadre?
4: Esperemos que esta sea la buena, a ver.
0: ¡Sobres, compadrito!
2: Es el turno del número 4.
0: ¡Ay,
2: sigue participando!
0: ¡Ay, amerito! 2 de la tarde con 8 minutos, 2 de la tarde, tenemos uno más. Es un burrito, un burro bellaco. Bueno.
5: Bellaco, bueno.
3: Bueno.
0: Sí, bueno, buenas tardes.
5: Sí, buenas tardes.
0: Bueno, ¿quién habla?
3: Yo, otra vez.
0: Paulita.
5: Paulita.
0: Bájale tantito a tu radio, mi amor, por favor.
3: Sí, voy.
0: ¿Sí? Ay, cositas hermosas.
3: Ya.
0: ¿Cuántos años tienes, Paulita?
3: 11.
0: 11, mi amor. Muy bien. ¿De dónde me marcas? De Tierra y Libertad, ¿verdad?
3: Sí.
0: Bueno, dame un número del 1 al 10, mi amor.
3: 5.
0: El número 5. Ahí va el número 5 de la suerte para Paulita. Ay, mis oídos. Bueno, ahí va Paulita. El número 5 de la suerte. La mejor de la suerte para Paulita.

0: Este es el número uno.
1: Ay, Paulita.
0: Sigue participando.
1: Sigue participando. Atendemos rápidamente otro rápidamente. Bueno. Bueno, buenas tardes.
2: Buenas tardes.
1: ¿Quién habla, compadre?
2: Juan Carlos.
1: ¿Qué onda, Juan Carlos? ¿De dónde, compadre?
2: De aquí, de la Colonia de Palmas, Cabo San Lucas.
1: Cabo San Lucas. Deme un número del 1 al 10, mi querido.
2: El 6.
1: El número 6, compadre. Sobres con el número 6. Suerte para mi compadre. ¿Cómo te llamas? Juan Pablo, ¿verdad, compadre?
2: Juan Carlos.
1: Ah, Juan Carlos. Suerte, compadre.
0: Este es el número uno.
1: Rayos y centellas.
0: Sigue participando.
1: Sigue participando, compadre. Tenemos chance para uno más. Bueno.
3: Bueno.
1: ¿Sí? ¿Quién habla?
3: Marcos.
1: ¿Qué onda, Marcos? ¿De dónde?
3: San Lucas.
1: ¿Pero de qué colonia, compadre?
3: Ah, Colonia Los Venados.
1: De Los Venados.
3: En la calle, por acá.
1: Órale, compadre. Dame un número del 1 al 10, compita.
3: Vamos a irnos por el 8.
1: El número 8. Suerte con el 8.

0: ahora es el 7.
1: ¡Ay, cerquita!
0: Sigue participando.
1: ¡Andan cerquita, andan cerquita! Oye, vamos a irnos con música. Oye, no, no es mala onda, es que si no le bajan al radio, entiendo que nos tienen a todo volumen y eso nos da muchísimo gusto. Pero cuando hablen con nosotros, si no le bajan, se hace como que un efecto de retroalimentación, como se vicia, se dice coloquialmente. Y si vieran cómo me truena aquí todo. Son las 2 de la tarde con 11 minutos, 2 de la tarde con 11. ¡Vámonos con música! Ahorita vamos a regalar el burro bellaco. Cortesía de la mejor FM. 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

0: vámonos, de una vez, que se vaya el burro berraco, el burro, bellaco, bellaco, bellaco, ¿verdad? Es correcto, burrito bellaco. Ay, es que estas cosas con las que sale ahora la chaviza, ¿verdad? Como eso de andar farmeando aura. Qué risa me da eso, ¿verdad? Estás escuchando la mejor FM en su doble impacto. El burro bellaco. ¿Qué trae el burro bellaco? Un montón de camarones. Trae queso Filadelfia, queso manchego, ensalada de col, bastante aguacate y aderezo ranch, papá. Eso es lo que trae el burro bellaco, ¿verdad? Y lo estamos regalando el día de hoy para... ¿Traes hambrita? Comas el burrito bellaco, además, papitas fritas. ¡Papas! Son las 2 de la tarde con 32 minutos. Bueno, buenas tardes.
1: Buenas tardes.
0: ¿Quién habla?
1: Diana.
0: Dianita, ¿de dónde, Dianita?
1: De aquí de San Lucas, de Las Palmas.
0: De Las Palmas, mi amor. ¿Te quieres ganar el burrito bellaco, verdad, mi amor?
1: Claro que sí.
0: Eso, muy bien. ¿A quién le mandas saludos, Dianita?
1: Saludos para mi hijo que está trabajando allá, para allá rumbo para La Paz.
0: ¿Cómo se llama tu hijo?
1: Juan Carlos.
0: ¿Y nos está escuchando?
1: Sí.
0: Órale, ya está. Saludos para Juan Carlitos. ¿Te quieres ganar el burrito bellaco, mi amor?
1: Sí.
0: Deme un número, Dianita, del 1 al 10, ándele.
1: El 5.
0: El número 5, para muchos el de la suerte. Ahí le va suerte, mi querida Dianita.
1: Gracias.
2: Ahora nos vamos con el número 3. Sigue participando.
0: Sigue participando. Son las 2 de la tarde, 33 minutos. 2 de la tarde, 33. Burro bellaco, burro bellaco. Es lo que estamos regalando, que está bien sabroso, está rico. Bueno.
3: Bueno.
0: Lo voy a probar, lo voy a probar. Bueno, ¿quién habla?
3: Juan Pablo, otra vez.
0: ¿De dónde, Juan Pablo?
3: De aquí, de Zacatal.
0: Del Zacatal. Dame un número, compadre, del 1 al 10.
3: El número 7, a ver si ahora sí nos la llevamos.
0: ¿Sí traes hambrita o no,
3: mi la querido? La neta, sí. La aquí neta. Andas cambiando en la U.
0: ¿Cómo te caería un burro bellaco, compadre?
3: De perla.
0: Los camaroncitos, ¿qué tal, mi rey?
3: No, pues de maravilla.
0: Ay, de maravilla, compadre. ¿Qué número me dijiste, Juan Pablo?
3: El 7.
0: 7.
2: Ahora es el 7. ¡Felicidades! ¡Ya ganaste!
0: ¡Ganaste, compadre! Compadre.
3: Ándeme.
0: ¿Te desmayaste o qué, compadre?
3: Me quedé sin palabras.
0: Ay, cállate, mi totero. Oye, compadre, espérame, no me cuelgues para decirte. Tienes que llegar ahí, ¿verdad? ¿Ah? A Mariscos de Aguachile es el Johnny. Y le vas a preguntar, oye, compadre, aquí son los mariscos más chéveres. Si no, no te van a dar nada, compadre. ¿Estamos de acuerdo?
3: Es lo primero que tengo que decir llegando.
0: Es lo que tienes que decir llegando, compadre. Si no, ahí está la instrucción de que para atrás los fielders. ¿Estás de acuerdo?
3: All right.
0: Órale, compadre, no me cuelgues para darte instrucciones de cómo va a estar ahí la cuestión, ¿verdad? Ahí está la onda para que vaya por su burro bellaco. 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Mientras eso ocurre, se llama Dos Botellas de Mezcal. Aquí están. ¡Ay, dos botellas de mezcal! ¡Qué rico! Los originales de San Juan, 2 de la tarde, 35 minutos. Atínale al regio.

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Muy buenas, Palomilla. 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

Muy buenas tardes, ya estamos listos para las Rucas del Regio, ¿verdad? El día de hoy, lunes 24 de agosto del año de gracia del 2026, estamos echándole ganas a tambor batiente. Sabemos y sabes que tú eres parte importante, primordial de este espacio y de todos los espacios vivos, pero aquí tú mandas tu notita de audio al 624-1920-899. Ahí va otra vez, más despacito. 624-19-20-899. Y ahí puedes mandarme tu notita de audio, ¿verdad? Para complacerte con las canciones que tú quieras de las Rucas del Regio. ¿Y qué les parece si comenzamos con esta? Aquí está Heridas de Amores, el grupo Indio, las Rucas del Regio al aire, en la mejor FM.

0: Sigue mandando tus notitas de audio que son sumamente importantes porque tú mandas. Recuerda que tú mandas. Vamos a escucharte. A ver qué dice nuestro auditorio de las rucas del regio.
1: Compadre, buenas tardes. Oye, a ver si me puedes regalar la canción de Mi Árbol y Yo. Saludos, un abrazote.
0: Igual, un abrazo, mi querido Mena. Ese Mi Árbol y Yo, Alberto Cortés, las rucas del regio.

0: Estamos de regreso para escuchar lo que tú estás solicitando aquí a través de el 624-1920-899. ¿Qué dice por acá?
1: Buenas tardes, Regio.
0: Buenas tardes.
1: ¿Se me podrías poner una canción de Miguel y Miguel?
0: ¿Cuál?
1: De Mis 30 años y Napoleón.
0: Ándale.
1: De Las Rucas del Regio.
0: Ándale.
1: Aquí te escuchamos en Zacatal y nos podrías mandar un saludo a la familia Martínez y Cárdenas aquí en Zacatal.
0: Saluditos con todo cariño para todos ustedes. La de Los 30 años con Napoleón, ¿la ponemos? Ahorita la ponemos. Vamos a escuchar otro audio con mucho gusto. A ver qué dice la raza por acá.
2: Hola, Regio.
0: Hola.
2: ¿Me puedes poner la canción de Mis Noches Sin Ti con Los Fedis, por fin? Gracias. Bonita tarde.
0: Gracias a ti, mi amor, por escucharnos. Aquí están Los Fedis.
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0: Olmo. Vámonos rápidamente con más. A escuchar tus peticiones.
1: Hola, Regio. Entonces, ¿me puedes poner la de Napoleón a mis 30 años?
0: Claro. Con todo cariño, aquí te complacemos. Las rucas del Regio al aire. En la mejor FM. ¿Cuál quieres? Mándame tu notita de audio.

0: Vámonos rápidamente con más audios. Más audios que llegan aquí a la hora de las rucas del regio.
1: Compadre, compadre, échese la rolita de Suerte Tenido con Benito Miranda. Saludos.
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0: ¿Estás listo, Carlos?
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0: Ya estamos de regreso. Oye, para complacerte de una manera eficaz, es bien importante que revises, antes de mandarnos tu audio, que revises el título y el artista, que sean los correctos para complacerte pues, de una manera correcta, ¿verdad? Mándame tu notita de audio, 624-1920-899. Estas son las rucas del regio.
1: Buenas tardes, compa regio. Buenas tardes.
0: Buenas tardes.
1: ¿Cómo estamos? Te estamos escuchando desde la Ciudad de México.
0: Ándale.
1: Vine a visitar a mi mamá y a mis hermanos.
0: Qué padre.
1: A ver si me puedes complacer con un tema de Rigo Tobar que se llama Amor Sincero. Dedicada para mi mamá María Luisa.
0: Ándale, igual que la mía.
1: Mañana es su cumpleaños.
0: Qué bonito nombre.
1: Gracias, saludos.
0: Para la señora María Luisa, hasta la Ciudad de México, súbale.
2: Escuche lo que le digo.
0: Es el ídolo de multitudes, Rigoberto Tobar García, amor se llama sincero. Amor Sincero.

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0: gracias a toda la gente que se reporta, de verdad, muchas, muchas, pero muchas gracias. No tengo manera de agradecerles, de expresarles lo feliz que estoy de que manden tantos audios y que ustedes solitos programen las rolitas que ustedes quieren escuchar. Es importante que me mandes tu notita de audio, porque si no hay audio, no hay rolita. Al 624-1920-899, son las rucas del regio. Y el teléfono aquí en cabina, para que me marques aquí a la cabina, es importante que suene el teléfono aquí de La Mejor FM, al 624-104-2035. Puedes también marcarme directamente al teléfono para que nosotros enseguida te podamos complacer. 624-104-2035. Ahí está lista la línea telefónica, está lista aquí en la cabina de La Mejor FM a la hora de las rucas del regio, a través del doble impacto de La Mejor FM 89.9 en San José del Cabo, 102.3 en Cabo San Lucas. Ahí está lista la línea telefónica, 624-104, para que marques y de bolón ping-pong te podamos complacer. 624-104-2035. Atendemos reportes con todo cariño. Bueno, buenas tardes.
1: Buenas tardes.
0: ¿Quién habla?
1: ¿A dónde hablo?
0: ¿Quién habla, perdón?
1: Araceli.
0: Aracelita. Está usted hablando a las rucas del regio. ¿Quiere escuchar una canción?
1: Sí, quiero escuchar una canción.
0: ¿Cuál canción, Aracelita?
1: Mira, quiero la de Diego Verdaguer, Volveré.
0: Volveré, de Diego Verdaguer. ¿Y esa, sí, y esa la va a dedicar para quién?
1: Para todos los que le guste la canción.
0: ¿Ah, ¿De qué colonia me marca, Araceli?
1: De acá, del Infonavit.
0: ¿Infonavit qué, mi amor? ¿En San Lucas o en San José? ¿Perdón?
1: Infonavit Brisas.
0: ¿En San Lucas?
1: Sí, así es.
0: Órale, muy bien. ¿Cuál canción me pidió, me dijo?
1: De Diego Verdaguer, Volveré.
0: Ahí está su canción. Gracias por escuchar la ruca del regio.
1: Muchísimas gracias, ¿eh? Y buenas tardes.
0: Tú mandas aquí en las rucas del regio. Aquí está lo que tú quieres escuchar. En La Mejor FM. Aquí nomás.

0: Te estamos complaciendo en esta tarde. En esta tarde deliciosa. De lunes 24 de agosto. Del año de gracia del 2026. Vamos a ver qué dice la raza. ¿Cuál rolita quieren escuchar? Aquí estamos a sus órdenes. Por supuesto.
1: Compa Regio, ¿me puedes complacer con la canción de Las Cerezas? ¿Ándale? De los hermanos Carrión.
0: Vamos a escuchar a los hermanos Carrión. Se llama Las Cerezas.

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8: ¿Me podría poner la canción de Leo Dan? La canción se llama ¿Cómo te extraño, mi amor? Es para mi casa, ¿ves? Espero y se escuche este audio. Te amo, bebé.

0: ¡Vámonos con más de tus peticiones! ¡Te escuchamos!
1: Sí, es una lágrima con Estela Núñez, mi estimado. Gracias, agradecido.
0: Ahí está su canción, estas son las Rucas del Regio. Al aire, el programa número uno de la radio en Los Cabos.

0: estás haciendo lo que disfrutas hacer, lo que te encanta, lo que te apasiona, el tiempo se va. Hecho la cochinilla, son las 3 de la tarde con 50 minutos. Ya nos echamos el programa prácticamente, pero ahí viene el ring. Ya está mi compadre La Pantera por acá lista. Atendemos reportes telefónicos. Bueno, listo. Bueno, bueno, buenas tardes. ¿Quién habla?
1: ¿Quién habla? El Pantera.
0: ¿Quién habla, compadre?
1: El Pantera, el que te metió la verga entera.
0: Ay, compadrito, qué padre. Qué bonito que tengan este espacio de este foro, ¿verdad, compadre? Bueno, lo único que nos obligan, compadre, es a que ya no haya llamadas al aire. Bueno, ¿quién habla?
2: El compa médico.
0: ¿Quién?
2: El compa médico.
0: Muy bien, compadrito, gracias. Bueno, vámonos mejor a escuchar a la raza. A ver, por acá que vamos a dar oportunidad de que la raza se exprese, ¿verdad? Bueno.
3: ¿Qué onda, mi regio? ¿Cómo estás?
0: ¿Quién habla, compadre? Tú no me vas a decir groserías, ¿verdad?
3: Ese cocinero, no sé quién te marcó.
0: A ver, compadrito, a sus órdenes, mi rey.
3: No, pues nada más te dijiste que tu programa está muy chingones.
0: Ay, pues no, que no ibas a decir.
3: Una rolita.
0: ¿Cuál rolita quieres?
3: Pobres niños.
0: Pobres niños, ¿quién la canta esa? Bueno.
3: No se acuerda, pero así se llama, creo.
0: Bueno, compadre, investigue quién la canta y ahorita me la pide. Sale con todo cariño y aquí se la ponemos, compadrito. Claro que sí, está en su casa. A ver, vamos con otra llamada, a ver si la raza trae ganas de escuchar rucas del regio. Bueno.
4: Buenas tardes.
0: ¿Quién habla?
4: Pedro.
0: ¿Qué onda, Pedrito? ¿Cuál rolita quieres, mi Pedrito?
4: Después de tanto con José María Napoleón.
0: Ándale, ahorita la ponemos, compadre, con todo gusto. Bueno, vamos a escuchar a la raza, a ver por acá. Por acá, ¿qué dice la racita de lo que quiere escuchar? Adelante.
5: ¿Qué tal? Muy buenas tardes. Aquí andamos escuchando la mejor desde la mañana.
0: Órale.
5: Desde la mañana con la chula.
0: Con mi comadre la chula.
5: Escuchando.
0: Gracias.
5: Ahorita ya estamos aquí con las rucas. Te quería pedir una canción de los pasteles verdes. La de Esclavo y Amo del Universo. Ahí sí me puedes complacer. Te lo agradezco. Y un saludo para todos los poblanos. Para todos los poblanos que andan aquí en Cabo San Lucas.
0: Para toda la raza de Puebla. Vámonos con los pasteles verdes. Se llama Esclavo y Amo. Las rucas del regio.

0: Vamos a cerrar el baúl por hoy, ¿verdad? Por hoy, porque mañana lo vamos a abrir otra vez a las 3 de la tarde. Gracias a la gente que estuvo mandando sus notitas de audio, porque si no hay audio, no hay rolita. Vamos a regresar para el ring de la mejor con mi compadre La Pantera.
1: Amiguis, ¿te podría pedir la canción de Alberto Vázquez? ¿Tú significas todo para mí, por favor?
0: ¡Qué bonita canción esta de Alberto Vázquez! ¡Tú significas todo para mí! Esto fue Las Rucas del Regio.

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0: te gusta tocar el tilín, ¿verdad? Compadre, ¿te gusta?
1: Sobre todo los fines de semana, compadre. Que no tengo nada que hacer.
0: Pon una mano, compadre.
1: ¿Qué va, no, ¿qué va a pensar mi mamá? Me está escuchando, oye.
0: Doña Cristi, le mandamos un saludo, doña Cristi. Mira nomás el tremendo monstruo que hizo, ¿verdad? Con su hijo, la pantera. Mira nomás las graciosidades que anda haciendo usted, doña Cristi. ¿No le da pena?
1: No, yo creo que no, ¿eh? Ya está acostumbrado.
0: Yo creo que no. ¿Cómo le va a dar pena?
1: Es el nivel uno.
0: ¿Cómo le va a dar pena a doña Cristi si hoy por hoy está convertida en la suegra de medio Ciudad Peluche?
1: Hoy ayer estuvimos en Costa Azul. Ajá. Como los fines de semana que andamos de gira.
0: Claro.
1: Y se me acercó.
0: Ya, pantera.
1: Bendito Dios, tenemos mucha chamba, ¿verdad?
0: De gira hambrística.
1: De gira hambrística.
0: ¿Por dos, comadre?
1: Y se me acercó un compañero, un radioescucha.
0: Ajá, claro.
1: Y me dijo, oye, ¿y la suegra de Los Cabos? Le digo, no, pues no está aquí, está en Puebla.
0: No está aquí, está en Puebla.
1: Se venga de vacaciones.
0: Pero desde aquí hasta allá nos alcanzan los brazos para mandarle un abrazo a mi suegra, doña Cristi. Compadrito, ya estamos listos. Oye, compadre, es importante decirle a la raza que no hable para decir groserías.
1: Sí, no, hablen para decir groserías. La verdad es que...
0: Si no, pues vamos a tener que sacar los puros audios.
1: Así es. ¿Verdad? Los queremos mucho y la verdad es que su opinión también es importante, ¿verdad? Pero no se pase...
0: Mejor no se pase
1: de la raya. Voy a decir otra cosa.
0: Que estamos...
1: Pero también sería infringir la norma,
0: claro,
1: ¿verdad?
0: Claro, claro. ¿Quieres poner orden?
1: Nosotros de repente nos echamos cábula tú y yo.
0: Claro. ¿Verdad? Oye, compadre, pero que déjame te digo una cosa. Qué bueno que tocas el tema.
1: Así es.
0: Pero todo es pura guasa.
1: Sí, es guasa.
0: Es broma. Yo te quiero entrañablemente, compadre. ¿Verdad? Pero ahorita te voy a decir por qué. Porque por acá nos mandaron un mensaje el fin de semana pasado. Mi compadre Burgoyne.
1: Ajá.
0: Dice, qué bueno... Nomás así ganas, haciéndole trampa. Por eso me caes gordo.
1: No, todo es show.
0: Sí, todo es show, compadre. Pero como quiera, mi compadre Burgoyne siempre está al pendiente escuchando.
1: Así es, que es así.
0: Le caemos gordo y todo, pero el vato ahí está bien al pendiente, ¿verdad? Traca la matraca.
1: Y soporta panzón.
0: Compadre, vámonos, compadrito.
1: Vámonos con este primer asalto del ring de la mejor FM, el ring número uno.
0: Así es.
1: En todo el cuadrante. Mis amigos, los vamos a presentar nada más y nada menos desde esquina al rey de la taquilla con esto que se llama Se Intitula El Lunes.
0: El rey de la taquilla, ¿verdad?
1: El rey de la taquilla.
0: Julión Álvarez.
1: Y su norteño banda.
0: No, pues ya me ganaste. Un bu para el que dijo groserías ahorita. Bu. Una, dos, tres, bu.

0: onda del de la onda. ¿A poco esa rola no está como para farmear aura?
1: Aura, ¿qué es eso?
0: Te fijas que tuve que leerlo.
1: ¿Qué es
0: para
1: eso?
0: Para farmear aura.
1: Padre de Cristo.
0: Que es como bailar, ¿no?
1: Y vendrán tiempos mejores, dice la Biblia.
0: No, peores, güey. Peores. Vendrán cosas peores, dice la Biblia. Vámonos, compadre. ¿Dónde tiene que votar la raza?
1: Al 624-104-2035, teléfono en cabina, sin decir groserías. 624-1920-899 para las notitas de audio, también sin decir groserías. Mis amigos, atendemos el ring ring de la mejor FM. Bueno, buenas tardes.
2: Hola.
1: A sus órdenes, dígame usted.
2: Oiga, amigo.
1: Dígame.
0: ¿Qué pasó?
2: Tengo un reporte.
1: A ver, dígame usted.
0: A ver.
1: Sin groserías, ¿eh?
2: No. Es que hace rato le dije al Copa Médico, soy el Copa Médico.
1: Ajá.
2: Ajá. Y me colgó.
0: ¿Qué, cómo? Perdón.
2: Me colgó, pues, antes de quitarle las cosas, pues.
0: Ah, ándele, compadre. Sí.
2: Porque antes de eso le habló un vato que le dijo que no sé qué.
0: Ay. Se me hace que es el mismo. A ver, compadre, vamos a ver qué dice la raza por acá. A ver, vamos a.
3: Porque mi voto es por el Pantera.
1: Eso.
3: No, por tramposo.
0: Mira, ahí está mi compadre. Gustavo Burgoyne dice: buenas tardes, par de locos. Excelente programa. Excelente programa, es pura cura. Eres un excelente locutor y tienes mucho carisma, dice Gustavo Burgoyne. Yo pienso es, si vieres que voy a dormir bien a gusto, compadre, el día de hoy. A ver, ¿qué dice por acá mi compadre?
4: Mi voto, como todos los días, para mi cachorro, el Pantera. Saludos desde aquí, desde la región de Tehuacán.
0: Pues
4: aquí los estamos escuchando. Muchas gracias.
0: Como decía mi compadre el gordito, que en paz descanse, esos votos son los que duelen. ¿Verdad? Valen por tres. A ver, compadre, por acá. Vamos a ver qué dice la raza en el teléfono. Bueno.
5: ¿Qué onda, mi compadre Regio y Pantera?
0: No, vas a decir groserías, ¿eh?
5: No, voy a hacer un chistecito, no es grosero.
1: A ver.
5: Te manda saludos, Estefi. Este fiero que te quiere, hombre.
1: Ah.
0: Cotita.
1: ¿Y por qué vas a votar?
5: Pues vamos a tumbar al rey. Así que vamos por el compa Regio.
0: Compadre. Hasta te dijo rey todo.
1: No, al rey de la taquilla, padre.
0: Al rey de la taquilla. Yo dije, ya, mi compadre es de la nobleza. ¿Verdad? A ver, compadre, ¿por acá qué dice?
6: Para Regio.
1: Ándale, ya se empató el asunto.
0: Otra vocecita preciosa.
1: Mi compadre César Mesa.
0: Va a votar por ti, César, mira.
7: mi voto es por el Pantera.
1: Eso.
7: Pero.
0: ¿Y de qué te ríes?
7: Pues que no digan groserías.
1: No.
7: Que digan así como hijo de su Pink Floyd.
1: Ajá, ándale.
0: ¿O como cuál?
7: Y para el que dijo groserías, sí, fruto.
1: Fruto. Se llama el terrenal, es el señor Julián Álvarez y su norteño banda. 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

0: estamos de regreso, amable público, amable, amable, amable.
1: No patine. Amable.
0: Ahora resulta. Amable auditorio, aquí estamos de regreso. Mi querido Alejandro Santa Cruz Cepeda, la pantera de la calle, la pantera cumbiambera. El orgullo de Tehuacán, Puebla.
1: De la región de Tehuacán.
0: De la región sí. De Tehuacán.
1: A ver, exactamente. De San Gabrielito, Chilac, Puebla.
0: Pero Tehuacán es que un municipio.
1: Ajá, es municipio. Es la ciudad de Tehuacán.
0: Ah, es una ciudad, sí, es la ciudad. Tehuacán, de Puebla.
1: La ciudad de los dioses.
0: ¿Y tú eres de esa región?
1: Me adoptó cuando estaba yo chiquillo.
0: ¿Esa región que se llama?
1: La región de Tehuacán.
0: No, pero donde...
1: De donde vivimos se llama San Gabriel, Chilac, Puebla.
0: San Gabriel.
1: San Gabrielito, Chilac. La cuna mundial del ajo, compadre. A donde veas ajos, seguramente vienen de Chilac.
0: ¿A poco?
1: Sí.
0: Pues huele a ajo.
1: Sí.
0: Y ábrele tantillo para allá.
1: No, si quiero estar...
0: Con rajón.
1: Sí.
0: Bueno, pues un saludo para todos.
1: Una chelada de ajos. Ahora que vaya para allá te voy a traer.
0: Órale, compadre. Ya está. Ya dijo... Saludos también ahí a Dianita, que nos escucha ahí con tu mami.
1: Así ella está.
0: No es obvio, Dianita, que votes por el Pantera. También, de repente, pues, me puedes dedicar un botillo,
1: ¿verdad? Que te dedique una.
0: Un voto. Una canción, puede ser también. Compadre, vámonos con lo que traes ahí en el morral, compadre.
1: Vámonos, de este lado les vamos a presentar nada más y nada menos que a la arrolladora Banda Limón con esto que se llama, se titula...
2: Arrolladora.
0: Pero así con tu voz matona, compadre, con tu voz matona.
1: Arrolladora.
0: ¡Ay! Se me encueró el chino.
3: Cedí porque me dio la gana. Porque trae el...
0: Así se llama esta canción, Cedí.
1: Cedí
0: de la arrolladora.

0: quiero escuchar.
1: Me estás echándome la sal nomás. La sal. Nomás me la estás salando.
0: Yo sé que te acordarás.
1: Ah, nomás, mi compadre es mimoso. Es el mimo. Ajá. El mimoso.
0: Ah. Ese chiste viene en viene en taxi de plataforma.
1: Aquí está el recodo y la voz de Luis Antonio el Mimoso. ¿Sí, verdad?
0: Sí.
1: Se llama Yo sé que te acordarás. Qué chida rolita. La raza tiene que votar. ¿A dónde, mi querido Pantera?
0: Al 624-104-2035. Sin decir grosería. 624-1920-899 para las notitas de audio. También sin groserías, por favor.
1: A ver,
0: bueno. Atendemos el ring ring de la mejor. Bueno, buenas tardes.
2: Buenas tardes.
0: A sus órdenes. ¿Para quién es su voto?
2: Por esta canción de Mimoso.
0: ¿De quién?
2: La Mimoso.
0: El Mimoso.
1: Ah, por el recodo. ¡Órale! Ya está, muchas gracias. Vamos por acá. Enseguida por acá, compadre. Por acá con audios, papá.
0: Sí.
3: Buenas tardes, buenas tardes.
0: Buenas tardes.
3: Vamos con el compa Regio.
1: Gracias, compadre.
3: Nadie con la madre de toda la banda. La banda El Recodo.
1: Órale, compadito, muchas gracias.
4: Vámonos, fierro pariente, con el compa Regio.
0: Se quedó.
1: Gracias, compadre. Vamos a escucharla completita. Qué bueno que vaticinaste que iba a ganar esta canción. No hagas como que lloras porque luego Burgoyne va a empezar a decirme cosas.
0: No, ya.
1: Yo sé
0: dile
1: que
0: algo, Burgoyne, dile algo, por
1: yo
0: favor.
1: Yo sé que te... Cara de perro boxer, me dice el vato. Yo sé que te acordarás, aquí está el recodo.
0: Si eres...

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0: 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Aparte, un quesito enchilado.
1: Uf, Arleón, qué rico.
0: Como te goofy.
1: Así es.
0: ¿Verdad, compadre? Vámonos con el siguiente round.
1: Con los frijolitos.
0: Y, y luego con el rezongadero de tripas que traigo. mal amigo. Comiste sin mí, Mondrigo. A ver, compadre. Vamos a ver qué.
1: Vámonos.
0: ¿Qué dice?
1: Atendemos, la vamos a desocupar. Sí, sí. Buenas tardes.
0: No, ya se desocupó.
1: Ya se fueron.
0: ¿Qué tenemos, compadre, por ahí?
1: De este lado, nada más y nada menos que los vamos a presentar al orgullo de Mazatlán, Sinaloa, con esto que se llama Mi Olvido.
0: ¡Vámonos!
1: Prende la grabadora, oye.
0: Mamá, prende la grabadora, que la pantera está al aire.
1: En la mejor FM.
0: Aquí nomás, traca la matraca.
1: Y soporta panzón.
0: Esta canción se llama Me Olvido. Qué chida.

0: felicítame al panteón. No, ya ganaste. Ya ganaste.
1: Aquí está mi primo Emmanuel Cortés. Y esta rola se llama Amor. Qué chida rolita. Así como el estilo de no es frontera, pero es como el estilo de frontera.
0: Yo te iba a decir que si era frontera.
2: Mami, eres lo que quiero.
1: O sea, la música estilo frontera y la voz estilo Bad Bunny.
0: Bad Bunny, ándale. Que no tenemos en contra nada.
1: No, nada.
0: Contra
1: nada,
0: Bad Bunny, pero no, no, contra nada. Nada.
1: El compositor del milenio. A ver, compadre. ¿Qué dice por acá la raza?
0: Atendemos el ring ring de la mejor FM. Bueno, buenas tardes.
3: Bueno.
0: A sus órdenes, ¿por quién es su voto?
3: Por el Pantera.
0: Eso, muchas gracias.
1: Órale, compadre. Por el Panterita del ring, el Pantera. Oye, ahorita que dije Pantera, hay que tener mucho cuidado. Fíjate que anda circulando un video en las redes sociales. Ajá. Donde un puma atacó a una persona en el municipio de Mulegé, compadre.
0: Si usted ve, vida salvaje.
1: Si usted ve el Pantera, córrale.
0: Córrale, porque da unas mordidas que... ¡Qué rico, amor!
1: ¡Ay, qué rico que me muerda el Pantera!
0: Usted quiere una mordida, no, nada más la tiene que solicitar.
1: Usted quiere una mordida.
0: Oh. Ah, qué mugre.
1: Me acordé de un chiste, no se podrá con una. Porque no traigo la dentadura. A ver. ¿Qué dice por acá? Tenemos reportes, compadre.
0: Bueno, buenas tardes.
3: Bueno.
0: A sus órdenes, ¿por quién tu voto? ¿Por quién?
1: ¿Por quién, oiga? Oiga, es que hay que bajarle al radio. ¿Por quién?
3: Isabela.
0: Ah,
1: Isabela.
0: ¿Por quién votas?
3: Por la primera.
1: A ver, compadre, vamos a escuchar por acá. A ver, es mi compadre La Pantera contra el Regio.
0: Así es.
1: ¿Por quién vota? ¿Por La Pantera o por el Regio? En este caso, ¿vota por Mi Olvido o por Amor? ¿Verdad? A ver,
0: sí.
1: Ya está llegando por acá mensajitos.
4: Voto por la número 2 y saludos para mi esposa Eli.
1: No, compadre, pero es que no es la número 2, o sea, es o por el Pantera
0: o por el Regio. Anulado también.
1: Correcto, anulado también el voto. A ver, por acá, compadrito, ¿qué dice?
5: Yo voto por la canción El Amor.
0: El amor, ándele, eso.
1: Ándele,
0: así
1: ya,
0: sí.
1: Ya se empató, así ¿verdad? Sí, ya se empató. Sí. A ver, por acá.
5: Mi voto es para el compa Regio.
1: Ah, ándele, mi amor, así. Ándale. Bien bonito. Bien bonito.
4: Votos para el Regio.
1: ¡Órale, compadre!
0: ¡Ay, ya!
1: ¡Vámonos, palito!
0: Cierra, ahí cierras el changarro, ya me voy.
1: Sin Yolanda, Mari Carmen. Vamos a escuchar a Emmanuel Cortés, se llama El Amor.
0: Un saludo para Hanna, que nos está escuchando.
1: ¿Hanna?
0: Sí.
1: Janita,

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0: hemos regresado. Oye, compadre Regio, tengo unos saluditos muy especiales.
1: Adelante con tus saludos, compadre.
0: ¿Verdad? Que nos llegan aquí al
1: oye,
0: privado.
1: Oye, ahorita escuché que estabas triste en la mañana, ¿por qué? Porque no te dieron un qué.
0: No, hombre. Saludos para Hanna Reyes Gallardo, que nos está escuchando allá en Lomas del Sol, ¿verdad?
1: Compadre, tengo ganas de farmear el aura contigo.
0: Ándale. ¿Qué es eso?
1: Farmear, ¿qué? Farmear.
0: El aura.
1: El aura.
0: ¿Qué es eso?
1: ¿Quién sabe lo que sacan ahora los chamacos?
0: Dice, no, bueno, se lo voy a decir fuera del aire porque si no.
1: Me voy a comer un poquito de padalustro. No, hombre, me lo aplicaron.
0: Ay, no.
1: Oye, compadrito, vámonos con el último round, compadre, porque ahí viene ya la bandida.
0: Ya viene, ya huele a princesa.
1: Huele a princesa, compadre. Oye, un saludo para mi socia que me está escuchando.
0: Nos está escuchando allá.
1: Nos está escuchando en allá
0: en su casa.
1: En el cubil felino.
0: Así es.
1: Vámonos, en la Baticueva.
0: En la Baticueva, ándale.
1: Ándale, compadre, vámonos, compadre.
0: En la Pantercueva.
1: En la Pantercueva.
0: Así es. Mis amigos.
1: Mundo hediondo.
0: Qué mugrero trajo el agua.
1: A ver, compadre.
0: Mis amigos, vámonos con este último encuentro de La Mejor FM. Y mis amigos de esta esquina, les presentamos nada.

0: lo quiero hacer acá.
1: Deberías de ser este.
0: Con voz de locutor acá. Ajá. Grupero y no me sale,
1: compadre. No te sale, no.
0: La voz chillona. A ver, tú, compadre.
1: No, ya no.
0: Bebeto.
1: Bebeto.
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0: Eres un niño.
1: Qué rico amor.
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0: Ahí está el Bebeto, se llama lo legal.
1: Imagínate. Levántate, gordo, ya es tarde. Todos los días.
2: Es que después de todo lo
0: mismo. ¿Cómo ves? Piénsalo.
1: No sé, piénsalo.
0: A ver,
1: eso va contra.
0: Esa rola va contra.

0: cruzando río de arroyos, voy a llegar hasta Tehuacán con Dianita.
1: Ahí en el tico, si echamos una bien fría.
0: ¿Chéves o qué? Dianita, ¿chéves o qué, Dianita?
2: ¿Qué más puedo hacer por ti?
0: ¿A dónde tiene que votar la racita?
1: Al 624-104-2035, teléfono en cabina, 624-1920-899 para las notitas de audio. Recuerden que es sin groserías. Bueno, buenas tardes.
3: Bueno.
1: A sus órdenes.
3: Voto por Pantera.
1: Eso, muchas gracias.
0: Ay, Pantera. Ya tienes una nueva personita ahí con quien hacer trampa, ¿verdad?
1: Sí.
0: Sí. A ver, compadre, por acá, ¿qué dice la raza?
4: Alegres del barranco, alegres del barranco.
0: Órale, compadre. Y así
1: eso, 1-1.
5: Mi voto es para el compa Regio.
1: Eso.
6: Voy a votar por el Pantera para que no ande de chillón.
0: Ah. Mosca, gran mosca. Este voto lo define absolutamente todo, compadre.
6: Esto
1: fue
6: el resto, amor.
1: Ah, no, hace rato. ¿Ya ves?
0: Ah, sí.
1: Sí,
0: sí, ese, sí, sí, ese es. Ah, oh, miran, todo está,
1: sí,
0: mi compadre.
1: No, no, no.
6: ¿Pero qué dice?
1: Esto
6: fue el regio, amor.
1: Sí, es de hace rato.
0: Como quiera, está bien, mi amor. A ver, por acá, ¿qué dice la raza? Márquenos, 624-1920-899.
1: Bueno, buenas tardes.
7: Mi voto es para el regio.
1: Eso.
0: ¿Así o quieres otro voto? ¿Quieres otro, compadre?
1: Ya, ya.
0: ¿Quieres otro?
1: Ya, cierro el changarro.
0: A ver, otro voto, le doy chance a este. Hombre, vámonos, porque en una de esas sí me gana. Vámonos con Los Alegres del Barranco. Se llama Flor Hermosa, 4:47.
1: Vamos y venimos.
0: Vamos al cuarto.
1: Vámonos.
0: Al cuarto.

0: porque vamos a comer, ¿no?
1: Ya, vámonos. Vámonos. Ahí ahorita nos vamos a caer al mole de Tlalpan.
0: Vamos a echarnos un tacuache, compadre.
1: Sí, hace hambrita.
0: Ya se necesita.
1: Hace hambrita. ¿Ya?
0: Se van a
1: y
0: quedar.
1: Estaba yo triste en la mañana porque no me dieron biscuit.
0: ¿No te dieron biscuit, compadre?
1: No.
0: ¿A poco?
1: Estaba, y le había echado ojo y cuando regresé ya no estaba el biscuit.
0: Ya escuché.
1: Nada más para que. Nada más
0: escuché otra cosa.
1: Nada más para que quede.
0: Claro,
1: no seas amarranavaja.
0: Asentado, asentado.
1: Asentado en el acta. No seas amarranavaja, por favor.
0: Oh,
1: se nos vaya,
0: oh,
1: se nos vaya a armar la de Dios es padre en la casa y pa' qué quieres,
0: ¿verdad? Ya nos vamos, compadrito.
1: Ya nos vamos, se van a quedar con la princesa de la radio, mi compañera amiga Carolina Moreno, la bandida.
0: Oye, que hemos recibido, la bandida, qué buena onda, ¿verdad? Hemos recibido muy buenos comentarios acerca de la dupla que estás haciendo con ella los sábados a la 1:00 p.m. en La Bella y la Bestia.
1: No se lo pierdan porque todos los sábados es un artista diferente y por supuesto rolas diferentes, ¿eh?
0: Haz cuenta, es un especial de un artista o de un grupo y hablan de anécdotas, de su historia, de su biografía, de su discografía y todo, ¿verdad?
1: De chismes, polémicas,
0: escándalos.
1: Todo. Traca la matraca y soporta. Panzón. Y ojalá que así como el programa del sábado, ¿verdad? También nos escuchen diferentes agrupaciones, porque déjame decirte, ¿verdad? Déjame chismearte.
0: Claro.
1: Nos estaba escuchando Grupo Palomo, ¿verdad?
0: Así es, así es. Estaban en carretera la raza del Grupo Palomo y recibimos ahí el reporte de mi compadre Homero Palomo y Tony Sierra, oriundo de Ciudad Victoria, Tamaulipas, que los estaban escuchando, compadre, y les mandaron ahí un saludo que lo vamos a poner en las redes sociales, o ya está por ahí el saludo, ¿verdad?
1: Sí, así es.
0: Órale, compadre.
1: Te manda saludos la socia.
0: ¡Oh! ¡Querida socia! ¡Vámonos, compadre! Por favor. No enfríes tu corazón porque ese es el único lugar cálido que Dios tiene para descansar. Gracias a Don Mole de Tlalpan.
1: Bye.
0: Don Armando. Lo quiero mucho, Don Armando.

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